Tito Nieves, la canción se llama Si te pudiera mentir, una salsa bacana a esa hora de la noche, son las 7:17 minutos. 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
1: Bienvenidos, 8:04 p.m. Nos conectamos a Que No Me Duermo. Toda Colombia conectada, todo el mundo conectado, toda Colombia a través de Tropicana. Bienvenidos a una noche genial de buenas historias, de muchas cosas que van a pasar hoy, de videos, de muchos soldados caídos que muy seguramente vamos a tener hoy. Y que quieren saber si su relación les sirve, o de pronto también si quieren llamar a su esposa a dedicarle algo. Es que el soldado caído no simplemente tiene que ser para descubrir alguna infidelidad o descubrir alguna traición. No, usted también puede ser soldado caído y puede decir: quiero llamar a mi esposita y decirle que la amo mucho. Y nosotros la llamamos y de una nos comunicamos con ella. Así que bienvenidos, 8:05 p.m. a todas las tropicanas en Colombia, desde la puntica de arriba allá en el Amazonas, allá llegamos nosotros, y también de lado a lado. Así que bienvenidos, toda Colombia se conecta en este momento a Que No Me Duermo de Tropicana. Mi nombre es Freddy, de producer, con el combi, con el combete, con la selección de A Que No Me Duermo. Mi querido caballito, bienvenido, ¿cómo me le fue hoy? Bienvenido a esta semana que para muchos es cortica, ya mitad de semana, ya es miércoles, caballito.
2: ¡Wow, papi! Hoy estoy más sabroso, pero no voy a pensar que estoy sabroso.
1: ¿Cómo así?
2: Porque me tomé unos tragos. No.
1: Ah, bueno.
2: Hoy estoy sabroso, compañero, porque juega Papá Junior. Por eso estoy sabroso, por eso estoy contentoso. Y bueno, vamos a contarle también lo que está pasando, lo que está sucediendo. Aunque ya estamos eliminados, ya nosotros no tenemos de dónde agarrarnos. Pero bueno, hoy está jugando Papá Junior, hoy juega Junior.
1: Exactamente, vamos a conectarnos a través de todas las plataformas digitales también en toda Colombia. Y estamos conectados. Hola, ¿cómo van?
2: Oye, Fredicinho.
1: ¿Cómo están? ¿Qué pasó, mi querido caballito?
2: Resulta que yo estaba escuchando que estaba saludando a la gente desde por allá, desde la punta.
1: ¡Arriba!
2: Sí, eso. Y hasta la Amazona, por allá, hasta Leticia.
1: Sí.
2: Y es verdad, papi, a nosotros nos escucha todo el país. Bogotá, Armenia, Bucaramanga, Cali, Cartagena, Cúcuta, Ibagué, ¿quién más? Que otras ciudades también tiene el sonido de Tropicana, compadre.
1: Exacto, que todo el mundo que está ahí en TikTok levante la mano y diga: yo, ¿y dónde está la ciudad? Que escriba ahí de pronto la ciudad y diga: vea, yo lo escucho desde Medellín, desde Manizales, desde aquí la puntica del Amazonas, yo lo escucho desde todo lado. Y nos digan de una vez si se conecten. Y al que más nos ayuda a compartir este live del día de hoy, le tengo sorpresa, porque le vamos a regalar algo bien bonito. Pero quiero que todo el mundo empiece a compartir, por favor.
2: ¿Qué pasó? ¿Cómo así que sorpresa? ¿Qué me perdí,
1: compañero? Le tengo sorpresa más tarde para los que compartan el like. Sí, de una.
2: Ah, entonces ahora me gusta más.
1: Ahí se
2: ahora estoy doblemente sabroso.
1: Eso me encanta. Con la mamacita. Divina ella, cosita bien hecha, carajo. Los papás se esforzaron y la hicieron así de linda. Mi Karina Uribe hermosa, ¿cómo estás? Feliz noche. En la que no me duermo.
3: Pero feliz noche, ¿cómo amanecieron, anochecieron y atardecieron estos bebés, esos bombonzotes? Hoy miércoles, mitad de semana, obvio, se esforzaron, pero por favor, hasta la última pestaña.
1: ¡Qué rico! ¿Cómo me le fue hoy?
3: Mor, súper bien, mucha congestión en Medellín. ¿Saben qué sí he notado?
1: ¿Qué?
3: Unos calores, o sea, yo me siento como si tuviera 50 años, yo no sé. Amores, unos calores, Dios mío, Cristo Redentor.
1: Quiero saludar.
3: Ni que estuviera yo en Barranquilla.
1: Quiero saludar a toda la gente que está en TikTok, en Tropicana Colombia. Hay mucha gente conectada. Gracias a cada uno de ellos. Gracias totales por estar ahí conectados. Vea, si dice saludos desde Zipaquirá, Cundinamarca. Venga, Leonardo.
2: Qué linda.
1: Ahí los tienen conectados ustedes también. Jessica Neiva, ¿de dónde? ¿Dónde están conectados? Queremos saber las ciudades para mandarle besos a todas esas mujeres hermosas, cositas bien hechas.
2: Linda, bellas, hermosas, espectaculares.
1: Pero que digan de dónde. Vea, saludos desde Soacha, en Bolivia.
3: Pero salúdenme también, porfa, salúdenme a todos los niños lindos, bombones, bien hechos, papacitos, cositas ricas, o sea, a todos los lindos que esta noche se conectan. ¡Ay, gracias!
1: Eso me encanta. ¿Qué es lo que
2: a los machos yo no saludo aquí esta vaina?
1: También mándale besito.
3: Bueno, yo sí los saludo.
1: Sí.
3: A todos los machos, hombres, varones, lindos, ¡ay, no! A esos que se ponen gominita, a esos que se aplican loción, a esos que están por ahí todos lindos, que tienen los zapatos limpios, los dientes limpios. ¡Ay, cosa rica!
1: Camarita, Karina, por favor, para que envíe la cámara, que esos nombres que están ahí conectados quieren que usted le mande besito, por favor, que le mande, okay, así, así frente a Ito. Entonces, por favor, que la active ahí.
3: Es que frente a Ito.
1: Así, sí, es que rico cuando uno le dicen, mi amor hermoso, ¿cómo estás? Que te vaya bien en esta noche. A ver, por acá también, Amelie está, por aquí Florencia Caquetá presente, Alejandro, bien Alejo. Chaparral presente, dice por acá, saludos desde Santa Marta, qué rico.
2: Guay, qué vaina linda, Santa Marta, brisa loca, la olla más hermosa de América. ¿Tú no sabes de dónde es, Rafita?
1: ¿De dónde?
2: Ay, de la Samaria, Salamara.
1: Uy, qué chévere, sí, él es Samario, tiene toda
2: la
1: razón.
2: Sí, sí, sí, sí.
1: Uy, qué rico Santa Marta por acá, desde Fontibón. Uy, nos fuimos de Santa Marta a Fontibón. Vamos hasta Fontibón. También, uy.
2: En Rebolo, ubicamos de Fontibón a Rebolo.
1: Vea, y de Fontibón nos fuimos para Australia, para Sydney. Uy, eso. Eso me gusta.
2: Ucrania.
1: Eso, y desde Australia nos fuimos para Kansas City.
2: No,
1: y luego llegamos.
2: Qué locura,
1: vea,
2: qué locura.
1: Paola en Toronto, Canadá. Hola, Paola, ¿cómo estás? Soltera, casada, con hijos, viuda. ¿Qué necesita, mi amor? La queremos tener por acá. Silvio también desde México. ¡Órale, México!
2: ¡Mano!
1: ¿Se puede hacer acento mexicano, caballito?
2: Claro, mano.
1: A ver, hágalo.
2: Oiga, échele agua a los caballos.
1: Eso parece como...
2: Échele agua al caballo, porque el caballo últimamente tiene la dieta activada, pura paja y agua.
1: Pero para que usted estuviera diciendo como, ¡Celio!
3: Por eso...
1: ¿Qué?
2: ¡Celio!
3: Es que ese es el cantadito que le queda a todos ustedes.
1: ¡Uy, mexicana, órale!
2: ¡Agua que lala, agua que lala!
1: ¡Uy, órale!
3: Que ¡órale! ¡Qué rico unos chiles para comerlos esta noche!
2: ¡Qué rica tatu!
1: ¡Qué viva el chavo! ¿Qué pasó ahí? Vea, en México nos fuimos para Venezuela. Un saludo para Lozano, para el chamo, dice por acá. Saluditos para Pacatativa.
3: ¿Cómo así
1: también?
3: Que un saludo para Lozano.
1: No, para Lozano. Lozano está ahí conectado desde
2: ¡hombre!
1: Venezuela.
2: Vea, a Lozano se le manda un beso o un lenguazo.
1: Oiga, el caballo, porque está sonando así, que ese era el internet. Está sonando raro el caballo hoy.
2: ¿Sí?
1: Sí, sí, sí, sí. Está
2: hola, hola, hola.
1: Lo tengo como por cuotas.
2: Miércoles, ¿en serio?
1: Sí, sí, sí.
2: No me lo diga, espérate, papá, ¿eh?
1: Va, mire a ver qué es.
2: 1, 2, 3, 1, 2, 3, 1, 2, 3, 1, 2, 3, sí, sí.
1: Yo no sé por qué siempre que uno quiere probar sonido dice 1, 2, 3. O sea, ¿son los números mágicos o qué?
3: Tiene que probarlo, sí, sí, sí, como sí, usted sí habla normalmente.
1: ¿Usted cómo lo prueba, Cari?
3: Mor, así, ¿cómo están? Buenas noches, hola.
1: Ah, muy bien, muy bien, muy bien.
2: Yo pensé que Karina iba a ser así. Ey, ey, ey, ey.
1: Oiga,
2: barro,
1: si
2: barro,
1: nos
2: ya
1: quieren ver.
3: Caballo, téngase firme, ¿oyó?
1: Si nos quieren ver, nos pueden ver a todo este par de locos a través de TikTok en Tropicana Colombia y también a través de YouTube, porque está ahí activo. Es que sí, escucho algo raro por allá, como un eco. Venga, a ver. A ver, yo miro. A ver. Sí, Cari. Tiene un eco por allá. Tiene un eco por allá. Porque una prueba, boom, boom, boom, boom, boom, boom, boom, boom, boom.
3: Pero ¿cuál es tu eco?
1: Ahora sí, muy bien. Por acá saludos desde
2: Karina, eras tú, no era yo.
3: ¿Cómo que ahora sí estoy igual en las mismas condiciones?
1: Vea, caballo, voy a dar el WhatsApp de Karina ya para que la enciendan porque nos ha conectado a la cámara.
3: Pero ya estoy ahí conectada.
1: Nada, aquí tengo a Ronald, nada. Ronald va a ser.
3: Pero estoy ahí,
1: tiene
3: estoy
1: micrófono
3: conectada.
1: Bienvenido a que no me duermo, Ronald.
3: Espéreme reinicio, espéreme reinicio.
4: Karina hermosa, bella, apoteosa, diosa del Olimpo, estoy enrabonado porque no te puedo ver.
1: Sí, así es.
3: Diosa del Olimpo.
2: No, es que no, ¿cómo así, Karina? Espérate.
3: Algo,
2: no te reinicies tú, ven. Yo te reinicio a ti, ven.
3: ¿Cómo sería alguien enrabonado?
1: ¿Por dónde se reinicia? ¿Por dónde?
2: Karina, ¿por dónde te reinicia?
3: Caballo.
2: Ven, fundítelo. El
4: diosa
2: botoncito
4: del Olimpo. Lindura.
3: Espérame que estoy reiniciándolo ya.
4: Medellinense.
3: Medellinense.
1: Yo creo es que sí, tiene un eco. Póngale cuidado.
2: Así,
1: escuchen, escuchen. ¿Sí? Ahí lo quita, ¿sí?
2: Hola.
1: Tiene un eco.
3: Pero yo como lo quito, como así.
1: Hay un eco allá. Debe ser que se filtra el sonido.
2: Karina, ¿tú estás haciendo el programa en la cabina o en un motel?
3: O quisiera yo hacerlo ya por ahí en otro lado,
1: la
3: pero no, estoy aquí directamente yo y estoy con los mismos botoncitos en el mismo puntico.
4: Uy, qué rico.
1: Saludito a Javier, que está en Armenia, aquí en vivo, a toda la gente de Armenia. Uy, qué rico Armenia, me encanta el eje cafetero. Uf.
2: Bacano, ¿ah?
1: Uy, ese olorcito a café. Y ese hembrerío que hay. Uno siempre. A todos lados uno habla de
2: hembras. Allá sí hay hembras. Allá le dicen a las fincas, le dicen los chaletes. Y tú te puedes imaginar ese pocotón de paisistas, ese pocotón de chimbitas bien bonitas, pelito negro, así. Uy, espectaculares. Vivan las mujeres de Armenia.
1: Genial. Mónica también, un saludito, está desde Portugal, dice un gran saludo. Gracias, Mónica, qué chévere. Baltimore, en Estados Unidos. A ver, sí, pero de una. Digan dónde andan, dónde se encuentran. Ayúdenos a compartir el live, por favor. Ayúdenos a compartir ese live que tenemos ahí. Dice por aquí Johnny Muñoz que se conecte, Karina.
2: Hey, Karina, ¿verdad? Ya está bueno, conéctate.
1: Estamos haciendo, por favor, todo ahí. De Medellín, en Estados Unidos. Uy, Laurita, hola, arte de medallo. Llegó a Estados Unidos.
2: Laurita, mi amor.
1: ¿Qué hizo? Se fue por el hueco. Ah, no, no, no, no, no, no.
2: Ojalá yo me quiero ir por ahí. Pero le dedico una canción.
1: ¿Cuál?
2: Laurita, visa para un sueño.
1: Uy, sí, tiene toda la razón. Toda
2: visa
1: la razón.
2: Para un sueño, Laurita.
1: Pau López desde Pereira. Uy, Pereira también. Sí, Pereira tiene lejos, lejos, lejos. ¿Dónde Pereira están las mujeres más lindas suyo de Colombia?
2: Papi, yo puedo meter la mano y otras cosas más por las chicas de Armenia.
1: ¿Armenia?
2: Sí, sí, sí, sí, sí.
1: Armenia.
2: Las culebras son muy lindas.
1: Las de Cali me parecen divinas.
2: Las caleñas.
3: Freddy, ¿sigo doble?
1: ¿Qué dijo Karina?
3: Está que si doble. Sigo doble, que aquí estoy con el Ingen ayudándome con eso.
1: No, ahí está. Es que ahorita ha sonado un boom.
3: Pero seguía sonando igual.
1: No, ya ahí está bien. Ya ahí suena perfecto, Cari.
2: Ah, pero entonces es la cabina de Karina.
3: Ahí está bien.
1: Es la voz de
2: la cabina de Karina, porque la voz de Karina.
3: Mucho hablo doble, tengo una posibilidad increíble.
2: No, es que... lo que pasa es que allá en tu cabina esa vaina está embrujada, entonces.
1: Claro. La Karina Pro Max viene con eco.
2: No, pero ese es un celular chino, un iPhone chino.
1: Las 11:14 minutos, dice Adri, en Sydney, Australia. ¿Sí? Uno no puede decir aquí buenas noches, toca decir hola, saludo, mundo, mundo fiel y mundo bello, ¿cómo está? Porque hay gente que no está de noche, hay gente también que está de día y se conecta con nosotros. Lo que pasa es que de Colombia son las 8:15, que es muy diferente.
2: ¿Ves? Hey, Frediciño.
1: ¿Qué pasó, mi querido
2: ¿Ya caballo? ¿Puedo comenzar a contar algo? Todavía no.
1: Pero por supuesto, esto es de usted, ¿qué necesita? Cuéntemelo.
2: Yo no sé por qué las mujeres siguen cometiendo el mismo error, y es creer de una forma ciega, no preguntan, no se asesoran. Y el desenlace siempre es fatal.
1: ¿Por qué?
2: Lo que le pasó a Yulixa.
1: Ah, sí, en Bogotá, ¿no?
2: Sí, eso tremendo. Fue en Bogotá, brother. Qué vaina tan... Ey, y no es la primera vez. No es la primera vez. ¿Cómo la sacaron como si fuera...? Es más, ni siquiera los animales se los trata de esa forma. Creyó en unas personas que supuestamente le iban a hacer una lipoláser.
1: Sí.
2: Se complicó, la sacaron y la encontraron muerta días después por allá a media hora de Bogotá. A las afueras de Bogotá.
1: Usted, según su opinión, caballo, según ya que pone la noticia sobre la mesa, según su opinión, ¿qué pasó?
2: Brother, ¿qué pasó? ¿Qué sucedió? Resulta que ellos no son esteticistas, no son cirujanos, no son médicos de cirugía plástica, no son absolutamente nada, solamente le sacaron la platica a la muchacha, la cuestión se le salió de las manos. Papi, ahora están pagando cana porque los pillaron ahí en Venezuela. A mí lo que me indigna y lo que no me deja ser feliz, la madre que sí, es que cómo la gente todavía sigue creyendo en esos garajes. En esos garajes, eso es mortal, viejo Freddy. Y no es la primera vez. Sí. Ya ha sucedido muchísimo. A la gente que le ponen que biopolímeros en los glúteos.
1: Papi, caballito.
2: Tejero, tanta gente.
1: Yo le puedo hacer una pregunta. ¿Usted de pronto tiene algún efecto activo por ahí? En la consola.
4: Después la gente piensa. El efecto de tu power, caballo.
2: No, no, no,
1: no. No, no, no, no hay nada.
2: Hola.
4: Ahí se escucha mejor, ¿cierto?
1: Ahí yo creo que se escucha mejor.
2: Hola.
4: Ese caballo es mucho
3: mejor. ¿Y ahí cómo me escucho?
1: A ver.
3: Ahí.
1: A ver, diga por atrás, es más rico.
3: Ah, no.
1: A ver, vamos a probar con las frases que me está dando aquí el ingeniero. Diga papacito.
3: Papacito.
1: Eso. Diga qué rico todo eso.
3: No, ya.
1: Pero ahí sí, la se frase. Ahí no, pues, pero sí. Me está pasando el ingeniero, sí. La frase es para que module.
4: Si papacito sale bien, ahora debe decir lo otro.
1: Claro, necesitamos probar todos los ángulos.
3: No, con cualquier ángulo sale con la misma característica.
1: Esta también tiene que repetir, que diga, oye, qué rico.
3: Oye, qué rico. No. Sale con la misma característica.
2: Oh, yeah, maracuyea.
1: Eso, no, al caballo sí no. Al caballo sí no.
4: No, para el caballo, ¿ah, sí? Es otra lista diferente.
1: Sí, para caballo es otra lista. Le mandamos la lista al caballo. Gracias, ingeniero, muy amable.
2: Miércoles, ¿qué será?
1: Agache ese caballo y me lo muerde.
2: ¿Cómo?
1: ¿Qué tiene que decirlo? Agache ese caballo y me lo muerde.
2: No.
1: Pero
2: no.
1: Hermano, usted tampoco va... Estamos probando el sonido de A Que No Me Duermo y usted tampoco va a colaborar.
2: ¿Eso juego no?
1: Pero ¿cuál juego? Es que el ingeniero lo tengo acá, ¿cierto?
2: Sí, sí, Ronald, sonido, que sonido, uno, dos, tres, sonido, mira, sonido, sonido. Que... Venga, venga, venga, sigue adelante, aquí estamos en el Palacio de las Pantaletas. Coja uno y llévese cuatro por el mismo precio.
1: Sí, ve que ustedes no hacen caso cuando necesitamos cuadrar sonido, ustedes
4: mira,
1: no hacen caso.
4: Mira, ahí les presento a la gente que está en Tropicana, Colombia, al ingeniero.
1: Sí, ingeniero, ah, ingeniero, gracias.
4: Guapo, bello.
1: Yo no sé usted por qué está mandando esas frases, pero bueno.
2: Inge, se parece a Simón Bolívar.
1: Se parece.
4: Que por eso un votante mío.
2: Claro. Buscando que el Inge me diga, y aquí tengo la espada. ¡Ey!
1: No, Francisco, de Paula Santander aquí en la cabina también. Un abrazo.
2: Tienen las patillas de una cola león.
4: Oiga, el caballo coge parche a todo el mundo.
1: Cierto, no, aquí no, nadie no, puede llegar
2: Inge,
1: no, serio.
2: Usted sabe que en la buena, Inge, en la buena, en la rebuena, tú sabes que todo bien.
1: No sean así, por favor, yo no
3: compartiré. Inge, que la buena.
4: Allá el ingeniero dijo que todo bien.
3: Eso, Inge, ahí cómo me escucho, no, estoy aquí intentándole de todas las maneras.
1: Diga algo bien rico para la gente que está conectada.
3: No, diciendo algo bien rico o diciendo algo normal se escucha igual.
1: No, entonces, porque usted favor. Puede decir algo bien rico, una bandeja paisa con frijolitos.
3: Con chicharrón. Algo bien rico, chorizo con arepa.
2: ¿Cuál es esta hora?
1: ¿Qué dijo caballo?
2: Que imagínate una bandeja paisa con frijoles a esta hora, esa vaina es mortal.
3: Ay, mi amor, cae rico, rico.
1: Uy, pero
3: rico.
1: Yo me la como.
3: Un rico, vaso de leche, qué rico.
2: Ojo, esa papa ayer en la cama, ya te voy, ya te digo.
1: ¿Tú qué te comes primero, Cari, la bandeja o la leche?
3: Pues bueno, la bandeja se pasa con leche y bocadillo.
1: Leche y bocadillo. Saludos desde Medellín, que está por ahí Alejandra también, un abrazo para ella.
3: Bueno,
1: vamos a ponernos serios ahora sí, porque el tema que tocó caballo es...
3: Espere que estamos terminando de ensayar.
1: Pero usted no quiere decir la frase, ¿yo qué hago?
3: No, ¿cómo así?
4: Cari, mi amor, no olvides la cámara, sí, por favor.
3: Amor, ahí está activada de nuevo.
4: No has entrado.
3: A ver.
4: ¿En serio? De nuevo.
1: En serio, ingeniero, Karina tiene que decir... Bueno, ahí Karina, que por favor diga, Nacional, Millos, tu papá.
3: No, Nacional, pero... lo mejor de Colombia.
1: Pero no quieren modular de ninguna forma, ¿y qué hacemos? Bueno, mientras tanto nosotros seguimos conectados en A Que No Me Duermo de Tropicana. Recuerde que nos puede ver a través de TikTok. Por favor, síganos en todas las cuentas de Tropicana Colombia. Síganos a través de YouTube. Tiene que suscribirse al canal, ahí le dan la campanita para cada vez que nos conectemos con ustedes y estemos en vivo, pues le llegue para que usted se divierta toda la noche, para que no se duerma. Un saludo a la gente que está trabajando hasta ahora. Tropi Amarillitos, presente, levante la mano. Eso.
2: Con un parte.
3: Tóqueme el pito.
1: ¿Cuál pito?
2: No. A usted le van a dejar tocar la corneta.
3: No.
1: A todos los que están de pronto de guarda de seguridad, también un abrazo gigante. A los que están en las diferentes obras en Colombia.
3: Yo quisiera ser guarda.
1: ¿Para qué?
2: Ay, sí, ya, para tener el bolillo en la mano toda la noche. Ya viste, te vi.
1: Ay, no. Ustedes sí son un cuento.
4: ¿Quiere ver cómo tienen, Cari, tiene la cámara?
1: Sí, muéstrela de una.
4: Apuntando al aire acondicionado, mire eso.
1: Uy, ese aire acondicionado, ¿qué marca es? Venga, LG. ¿Eso qué marca es? A ver, vamos a ver. Vamos a mirar, aquí tiene un bombillo. ¡La apagó! No, estábamos mirando que...
2: Bueno, Tropicana, la emisora bullying, diferente que quiere y ayuda a la gente. Llegó el momento de ayudar pro a aire acondicionado para la sede de Medellín.
1: ¿Qué le pasa, caballo?
3: Oye, sí, caballo. Y caballo, porque se está escuchando como...
1: Sí, tiene un robot ahí.
2: Mira, vamos a hacer algo. Me voy a desconectar y ya vuelvo. ¿Vale?
1: Bueno, hágale pues de una.
4: El ingeniero está enojado.
1: ¿Por qué? ¿Por qué está enojado, Ronald?
4: Tenía que ir a la casa, hoy está de aniversario.
1: ¿En serio?
4: Sí.
1: Uy, hoy tenía noche de placer y nosotros lo tenemos aquí. Sí. Claro, el man tenía noche de placer.
4: Mira, ahí está muy, muy enojado con Karina, que conecta y desconecta la cámara.
1: Ahí está, Carlos.
3: Pero es que mira, que me aparece una manito como hola.
4: No, se te desconectaste otra vez. Ay, Jesucristo bendito.
1: ¿Se desconectó?
3: ¡Jesucristo!
1: ¡Jesucristo!
3: ¡Ahí! ¡Yo creo que me dio!
4: Vamos a ver. Nada que se le fue acá.
1: ¿Nada?
4: Nada.
3: ¡Ya!
4: Ay, fue madre. ¿Va a tocar mandar qué?
1: Dios
3: pero
1: mío.
3: Pero hablamos con el ingeniero. Dios.
1: Vea que si no hablamos, estamos subiendo seguido.
4: El problema es cómo hablar.
1: El problema es hablar. A ver, queremos que eso llegue a 1000 en Tropicana, Colombia, en TikTok, y no hablamos. No hablamos. Nos quedamos
3: pero
1: ahí.
3: Dios, no
1: nos
3: Dios.
1: Nos quedamos ahí. Saludito para todos los conductores ya. De servicio especial, decían por acá. A ver, y a mi hermosa Karina, decía por acá, Freddy Caballo y Karina, Carlos Andrés, me encanta saludarlo. Ay, si subimos, si no hablamos, sube. Si no hablamos, sube.
3: ¿A usted le gusta subir o bajar?
1: A mí me gusta bajar. Al primer piso donde tengo el carro y salgo.
4: Cari, deja ver tu hermosa carita, esos labios también.
3: Ah, o sea, ya sí funcionó. Ya. Vea, yo no veo por allá nada. Vea, ahí me parece borroso lo otro.
2: Hello, hello, hello, my people.
4: Power.
3: Vea, también aparece
1: ahora sí,
3: borroso.
1: Pero vea que el caballito ahora sí llegó bien. Hable, caballito.
2: Ahora sí, my people.
1: Pero diga algo largo, por favor. Falta que hubiera dicho, okay.
2: Ok, que como me den la papaya, me meto unos tragos y vengo happy, happy, happy otra vez como el lunes.
1: Arley, no. Dice por acá, Freddy, saluda a los conserjes que trabajamos de noche. Un abrazo para la ER también. O sea, si no hablamos, los oyentes en Tropicana Colombia suben. Suben solo, el problema es hablar. ¿Quién más está por ahí?
3: Bueno, amores.
1: ¿Qué pasó?
3: ¿Qué opinan ustedes lo de las fotomultas ilegales que tienen en este momento revoloteando las administraciones de muchas ciudades? Oye,
1: pero
3: y municipios? Ahí.
1: Pero espere, porque Caballo ha mandado primero una nota.
2: Karina, pero ahí entonces.
3: Pero por Dios.
2: Karina se parece al miércoles, o sea, hoy, más atravesada que el miércoles.
3: Pero solamente les estaba preguntando, no es como tema, solamente les estaba preguntando.
1: No, pero primero salimos porque.
2: Ti, Karina, ¿tú te harías una lipoláser en un garaje?
1: Ah, caballo, no, suena no, raro, ¿qué será?
2: Ey, pero yo no sé.
3: Dios, le metieron un eléctrico por allá.
1: ¿Suena como un robot o soy yo? Sí. No, es que suena así, ¿cierto?
3: No, Freddy, es usted.
1: Vea, Karina también empezó
2: Karina
1: a sonar
2: así. Suena así raro.
3: ¿Yo?
2: Ey, ¿qué será? Ellos están aquí.
1: Claro, nos están haciendo la judía.
2: Bueno, no sé.
1: A ver, ¿qué dicen ya por ahí? A ver, pero modulen ustedes, hablen ustedes, mejor dicho.
3: No, pero ¿qué es esto? Por Dios, los oyentes, ¿qué van a saber? ¿Qué es modular? ¿Qué es hacer? ¿Qué no hacer? No.
1: Muy bien, gracias, modular.
3: Escuchemos más bien, oyente.
1: Gracias, modular.
5: 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Vea, háganme un favor. Yo necesito enviar un derecho de petición. Oiga. A Tropicana, pero en Bogotá. Porque aquí en Cali, por una opinión o una expresión que dije, me bloquearon de WhatsApp. O sea que no podemos volver a escuchar. Ellos, solo porque especialo. Y eso ante la Constitución. Por ser medio de comunicación, el artículo 20 me protege que tengo libre expresión.
3: Oiga, ¿qué dijo el señor? Y dice así, o que lo diga Caballo. Caballo, te has muteado.
1: Vea, la gente sabe. Juli Gamer dice, ¿no tendrá rever el efecto? Ajá, la gente sabe. ¿Usted cree que no? La gente está muy conectada con la que no me duermo.
3: Ah, escucho oyentes.
6: Buenas noches, Tropicana, la más bacana, bacanísima. Un saludo de Neiva.
1: Hola.
6: Un tropi amarillito. Lo escucho, gracias por el programa, Dios los bendiga.
2: Eso, mi hermanito, un abrazo para ti. Bacano que estés siempre conectado ahí a Que No Me Duermo de Tropicana.
1: Bueno, pues chévere para toda la gente que está conectada, Que No Me Duermo de Tropicana. Caballito, usted estaba poniendo un tema sobre la mesa, ¿no?
2: Sí, claro. Ahora lo que sucedió con Yulisa, tristemente, perdió la vida porque accedió a hacerse una lipoláser con unas personas que no tienen pinta de médicos, sino de albañiles, con el respeto.
1: Sigue sonando feo, caballo.
2: Amigos albañiles.
3: Que él es feo.
2: Expertos. Ellos son unos, ¿cómo se llama eso? Unos expertos, unos haces haciendo casas y demás, con el respeto de ellos. Pero es que verdad, lo que sucedió y ahora que vemos los rostros de estas personas irresponsables que decidieron, engañaron vilmente a esta persona y perdió la vida. De verdad que ella nos duele a todos. Y es la pregunta que yo traigo para esta noche. ¿Por qué razón ustedes siguen creyendo, siguen confiando en unos garajes que a simple vista tienen una pinta de todo, menos de clínica? Entonces, eso es lo triste, eso es lo que yo vengo a plantear, porque no es la primera vez, no es la primera vez que esto sucede, sino que casi que trimestralmente escuchamos un desenlace funesto como este.
1: Pues caballito, ¿yo qué le puedo decir? Sí vi la noticia por ahí, estuve muy pendiente. Creo que los responsables están en Venezuela, ¿no? Los han capturado en Venezuela.
2: Sí, ya los pillaron.
1: Y botaron el carro en que sacaron a la persona de la clínica que no estaba autorizada.
3: Todo lo dejaron abandonado, o sea, intentaron incluso como perderse, esconderse.
1: Ahora le hago una pregunta.
3: Salir del todo.
1: Le hago una pregunta. Si en los papeles que ella firmó, ¿hay alguna letra chiquita que diga no nos hacemos responsables de efectos secundarios y demás? ¿Ahí qué?
2: Mi bro, yo creo que ella...
3: ahí se pueden salvar ellos.
1: No, uno dice, no, es que puede pasar. Puede pasar que uno diga en los documentos, oiga, aquí dice abajo, vea, si usted le da gripa, le puede pasar esto, esto y esto, pues no nos responsabilizamos. Y uno, ay, no, como el procedimiento médico está muy barato, venga, yo firmo aquí de una vez.
2: Y lo barato sale caro, definitivamente.
3: Qué miedo, qué miedo.
2: Y bueno, yo voy un poco más allá.
1: Vea, yo le digo una vaina, caballo. Qué pena interrumpirlo.
2: No, tranquilo.
1: Cuando sean cosas estéticas, cosas de liposucción o de hacerse aumento de senos o ponerse la cola, bueno, todas estas cuestiones, mujeres, se los digo a todas las que son, se creen influencer y tienen muchos seguidores y demás. Uy, ¿qué pasó ahí? Una psicofonía que... A todas esas personas, no hagan nunca un procedimiento en su cuerpo a cambio de redes sociales. Nunca. Métale la platica al procedimiento, cosa de que se lo hagan bien hecho, cosa de que usted tenga responsabilidad de poder reclamar, porque mucha gente dice, no, pues usted me postea y no sé qué, y donde ese procedimiento salga mal, ¿qué? Y mucha gente no se da cuenta de eso y dice, uy, no, esto es muy barato, que solo porque yo lo posteé en redes sociales. A mí me dieron ese consejo, cabrón.
2: Y no, y me parece súper bacano y muy acertado, porque ahorita mismo el tema de las redes sociales, y hay mucha gente, de pronto por hacerse visible, y siempre te van a poner lo más barato. Y siempre ellos van a querer ahorrarse esa platica. Ellos van a querer ahorrar lo mínimo. Pero bueno, yo voy un poco más allá y es el tema de que está bien que tú te quieras de pronto ver más bonita, más sexy, más atractiva por el bendito tema de encajar. Porque lo que pasa es que fulanita se hizo eso, yo también quiero hacérmelo porque yo me veo mal o porque X persona me dice que yo estoy gorda o porque... O sea, primero... Si tú vas a tomar un riesgo como esto, porque estas operaciones son riesgosas, por más que tú te la hagas en X clínica o demás, debes primero pensar, debes analizar.
3: Mirar bien también qué médico es.
2: Porque te quieren ver bonita, porque te quieren ver linda, y no porque X persona me lo dijo que o de pronto porque mi marido me quiere ver más linda.
1: Ahora,
2: si te sientes bien así.
1: Yo hago una pregunta, de pronto Karina, que ha averiguado operaciones y demás, ¿uno cómo hace para certificarse de que la clínica pues está autorizada, tiene permisos? ¿Y cómo hace uno para certificarse de que la persona que lo va a operar a uno también es un especialista, que tiene trayectoria?
3: Pues yo no es que haya averiguado un montón, pero les cuento, cada clínica tiene unos documentos que le da como MinSalud, el Ministerio de Salud y todo lo de la Nación, que permite hacer cirugías estéticas. Cada médico también tiene documentos oficiales, usted tiene que verificar personas que ya haya operado, tiene que verificar también qué materiales utiliza, dónde le van a hacer el procedimiento, qué procedimiento le van a hacer, cuáles son los post que puede pasar después de, qué le ha pasado a personas que no han respondido correctamente a estas cirugías. Ustedes tienen que hacer un análisis de tantas cosas antes de que usted tenga entonces todo claro. O sea, no puede ser que, ay, hoy me dijeron haga esto acá y listo, no. Entonces, tiene que ser un proceso al cual ustedes se tienen que someter y después de ese proceso ahí sí darle el sí a la cirugía. No que en cualquier momento entonces venga y, ah, yo sé, venga que yo eso sé. Mm-mm. Y hay muchas personas que se hacen pasar por cirujanos y son solamente asistentes de quizás un médico, son quizás solamente masajistas que aprendieron muchas cosas. Entonces, primero tienen que tener un certificado, verificar que todo esté full, que todo esté bien, y ahí sí someterse a una cirugía. Otra cosa, usted someterse a una cirugía no quiere decir que todo va a salir perfecto y que siempre va a salir perfecto. Puede que como salga todo bien, usted puede que no responda bien a la anestesia, usted puede que no responda bien a muchas cosas.
1: O sea que en conclusión, qué miedo uno tener una operación de esa.
2: Es correcto,
1: ¿Ah,
2: hermano?
1: Sí, porque todos los cuerpos reaccionan de una forma completamente diferente.
2: Ajá. Imagínate que de pronto hayas cogido alguna bacteria, alguna infección.
3: Exacto.
2: ¿Sabes lo doloroso, sabes lo riesgoso que es eso? Porque no tienen de pronto el cuidado, no es adecuado los de pronto los instrumentos que ellos tienen ahí. Y brother, o sea, tú a simple vista te das cuenta, es que eso es un garaje, papá, eso es un garaje. Donde
3: tus defensas pueden ser diferentes.
1: Pero por eso lo digo, entonces si pasan una clínica súper especializada, de 3 pisos, 4 pisos, súper bonita, ahí entonces ¿qué? Porque no fue garaje, entonces ¿qué fue?
2: Bueno, porque el cuerpo reaccionó mal. Mira, cuando a ti te van a operar, Fredicinho, ¿a ti alguna vez te han operado?
1: Sí, a mí me han operado.
2: Ok. Resulta que cuando uno lo operan, todo el mundo sabe que le comienzan a hacer unos exámenes. A mí, ajá, me operaron de la tiroides, aquí, en el cuello, 2 veces.
3: Sí.
2: Siempre, a mí me hicieron hasta biopsia. Me biopsiaron para ver lo que tenía ahí era bueno, no era cancerígeno y tal. La cuestión es que a ti te hacen exámenes, pero ya en la cirugía, de pronto la anestesia, de pronto...
3: ¿Qué?
2: Se te sube la presión, cosas que pueden suceder ahí, pero ya hacen parte del procedimiento.
1: Pero sería chévere también que todos los que están escuchando a Que No Me Duermo de Tropicana
3: nos manden
1: notica de voz. Sí. ¿Dónde la pueden enviar, Cari?
3: 301-7422-989.
1: Ahí puede enviar su notica de voz y nos opina acerca de este tema porque es bien delicado. Uno no sabe de verdad si... Porque uno dice esta clínica, y yo la veía también en televisión, y era como un edificio de 3 pisos y que tenían una cantidad de procedimientos y demás. ¿A cuánta gente no habrán operado? Es que yo no creo que esa sea la primera paciente que tuvieron. ¿Que se complicó esa cirugía y algo pasó? Sí, que no saben
3: lo que dicen.
1: Cómo afrontarlo también. Pero tuvieron que haber operado mucha más gente.
2: Yo sí creo.
3: Vea lo que dicen por acá.
7: Los escucho desde Calahorra de La Rioja, España, hasta ahora, de turno, de 10 de la noche a 10 de la mañana. Por acá ya son las 3 y 7 de la madrugada ya. Dios los bendiga, un abrazo grande para todos.
8: Hola, mi Karina hermosa, mi amor hermoso.
3: Oiga, ¿cómo estás?
1: Uy, ¿qué pasó?
8: Cosita, ¿cómo estás? Souce, ¿cómo vamos, mi rey?
1: ¿Bien o no?
8: Todos los días los escucho, todos
1: gracias.
8: Los días me río, todos
1: bueno.
8: Los días la paso súper bien, trabajando, gracias a Dios, con la compañía de ustedes, de la mejor emisora. Dios me los bendiga, muchos abrazos, los quiero mucho desde aquí, desde el aeropuerto El Dorado, Internacional Dorado.
2: No me recuerdes esa vaina, compadre.
1: No le gusta el aeropuerto.
3: Dice por acá, Clarita, dice, antes de un procedimiento, hay que tener en cuenta muchas... Poder entonces tenerlo listo a la hora de actuar en el respectivo centro médico, dejar todo listo, incluso también los documentos que cada médico cirujano te va a tratar, no solo el médico cirujano, sino otros cuantos que van a estar acompañando la cirugía.
1: ¿Pero quién le garantiza a uno que esa cirugía va a ser un éxito? Nadie. No hay forma. Porque lo que le digo, todos los cuerpos... reaccionan diferente a los medicamentos. Hay gente que usted le da una pastilla y puede que no le quite la gripa y le dé otro efecto. Ay, vea, se me apagó un ojo. Y uno dice, uy, pero a mí sí me sirvió. ¿Quién le asegura a uno que todo va a salir bien? O sea, no hay forma de tener un seguro. Porque hay muchas noticias de muchos cirujanos y médicos especializados que también les ha pasado casos similares. Que de pronto porque tienen dinero no han salido tan a la luz, me imagino, pero son algo muy, muy, muy complicado. Por acá también decían que el posoperatorio es muy delicado en una cirugía de esa.
2: Sí, claro, eso es re complicado. Lo que podemos preguntar a los oyentes también, si a usted se le presenta esta oportunidad y una operación de esa, que puede estar costando, facilito, 19 millones, 20 millones, porque yo les he averiguado.
1: ¿Te le vas a hacer, caballo?
2: No. Pero resulta que si te están cobrando 10 barras por ese tipo de operación, ¿usted va para esa o no?
1: Lo que pasa es que la gente, pues todo buen colombiano siempre quiere economía y siempre pide rebaja, ¿no? Ahí sí no se puede hacer nada. Usted siempre va a decir, bueno, eso le vale 19 millones. ¿En cuánto me la deja? ¿Sí? Sí, sí. No, pero es que esto le tenemos que poner esta inyección y esta. Bueno, sí, la otra inyección, ¿en cuánto? Y así es el colombiano promedio, siempre buscando la rebaja. Siempre donde le sale más
2: una
1: barato.
2: Una amiga se hizo una bariátrica y le costó 19 millones de barras.
1: Claro, una bariátrica. Es que nomás una operación de senos cuesta, es carísima. Y es chévere de pronto si entre todos los oyentes que están ahí de Tropicana hay un abogado y podemos saber y analizar este caso desde la parte legal, de la parte de saber ahora qué sigue, qué les toca hacer o por qué falló esto, o de pronto la clínica se puede lavar las manos y decir el abogado, no sé, Freddy, vea, si la clínica hizo firmar a esta persona con esto y esto, la clínica no tiene nada que ver. Y si hay un abogado en este momento que levante la mano, por favor, a través del número que le va a dar Karina, que lo podamos llamar, que nos podamos comunicar con él, así sea una videollamada, para toda la gente que está conectada a Tropicana Colombia y que está conectada también a través de nuestro canal de YouTube, sería buenísimo desde la parte legal saber qué va a pasar. Porque bueno, ahora uno dice, esta persona se murió. Los familiares, ¿qué deben hacer?
3: Vea, escuchen lo que
2: más
3: dice
2: que los familiares, compa, yo creería que tienen que ser las autoridades, tienen que darle una pena, tienen que condenarlos, pero que una vaina que sea ejemplar, compadre, tiene una vaina que sea ejemplar.
3: Pero si atendiendo este caso también se atendieran tantos centros médicos, entre comillas, de estos de garaje, se salvarían más vidas. Es que cuántas personas entran a esos centros a diario. A ver qué dice por acá esta oyente.
9: Hola muchachos, buenas noches, Dios los bendiga. Bueno, no sé si alguno ha visto el podcast que hizo una de las amigas y no era la primera vez que operaban. Ellos tenían desde una sede en el Timisa, entonces en el Timisa es que se operó muchísima gente del mismo barrio, del mismo grupito de amigas, se operaron muchas muchachas, señoras de ellas, y ya cuando pasaron a Venecia empezaron a operar. Bueno, ya venían con sus operaciones y esto, pero la señora cuando se mandó a operar, el que estaba operando era el peluquero. Entonces claramente a ella se le advirtieron, le dijeron que no se operara, que no era que no era el cirujano que había operado a todas. Mas sin embargo ella lo quiso hacer, no justificó ni culpa a nadie. Pero claramente la muchacha que hace le dan la entrevista, da la entrevista, ella dice, ajá, que ellas sabían que esto no presentaba los, pues, como los recursos para una cirugía, que tenían un monitor como para tomar la atención, que tenían una pipeta de oxígeno.
3: Ay, Dios
9: y
3: mío.
9: Que cuando hacían el procedimiento no las dejaban dormir, que las mantenían despiertas, sonolientas pero despiertas. Entonces pues ellas claramente sabían que eso tenía riesgo y que, o sea, no estaban los primeros auxilios, no tenían para prestar los primeros auxilios, claramente ella lo dice.
3: Venga, pero si ellos se hubiesen dado la cara, hubieran dado la cara, sería diferente la historia, ¿no?
2: ¿Por qué?
1: ¿Por qué?
3: Pues porque sería diferente, porque al menos están enfrentando algo y dice, tenemos nuestro centro, listo, pa, pero vale ellos esconder todo ahí si estaban aceptando,
2: o sea, si
3: otro
2: no
3: montón
2: cara,
3: de cosas.
2: Seguramente es porque no tenían los documentos, no tenían la documentación necesaria, la pertinente para ellos hacer ese tipo de procedimientos, y más rapidito se les iba a hondo, como dice uno.
1: Pero mi pregunta es esa, porque es que uno,
3: ¿cuál?
1: A ver, porque es que uno, ¿ah?, también tiene que ser diablo en estas noticias, y uno, mucha gente dice, ay, se murió, fue culpa del centro, sí, médico, Dios mío, son unos malvados.
3: Ajá.
1: Si a usted le dijeron, vea, tenemos a esta persona que va a hacer el procedimiento médico, él de pronto no es uno de nuestros doctores, pero va a venir acá y le puede cobrar un poco más barato, y la señora dijo, ay, sí, me parece buenísimo, ustedes me lo recomiendan. Pues señora, él ha venido y le ha ido muy bien con sus cirugías. O sea, yo ahí digo también, el riesgo, ajá, no es de la señora al querer hacerse una cirugía.
3: A ver, entonces.
2: Es ella.
1: Porque uno dice, bueno, si claro, al doctor se le murió la paciente. Pero uno dice, hermano, pero es que ella no la llevaron amarrada desde la casa hasta el centro médico.
3: Obvio no.
1: Exacto, entonces uno también tiene que ser como abogado del diablo y decir, ¿será que ella no es responsable de lo que estaba haciendo? Exponer su vida, ponerla en manos de gente que no tiene las capacidades para hacer una cirugía de esas. Y la familia también como, oiga, ¿usted dónde se va a hacer eso? Venga, averiguamos, venga bien. Lo que pasa es que el colombiano promedio, siempre, todos llegamos por recomendaciones donde todos.
2: Total.
1: O sea, no, es que ese man me operó el tobillo y me quedó, hermano, desde ahí hago goles. Y llega el otro man y dice, uy, yo también quiero hacer goles, venga, me opero. Pero es que no es el mismo tobillo. No, pero es que como a usted le fue bien, a mí también. Entonces yo creo que de verdad tener ese tacto de las personas de, oiga, ¿será que esto sí es cierto? ¿A cuántas personas en la vida no han tumbado y han robado así?
2: Papi, y lo siguen haciendo y la gente sigue cayendo. Eso es lo que a mí me causa tanto impacto. ¿Por qué razón? Ey, sí, verdad, me siento extraño. Estoy
1: Caro,
2: hablando.
1: Sí, es que suena rarito, sí, caballo. Sí, se puede conectar, desconectar y volver a conectar.
2: Dale.
1: Uy, ¿4? Uy, ¿qué pasó? ¿Qué uno por acá, Karina?
2: ¡Karina!
1: ¡Karina! ¿Qué está haciendo? Dice Caro, ¿es decir que está justificando a los asesinos? No, yo no estoy justificando a los asesinos, porque se lo juro que nadie va a hacer una cirugía diciendo, uy, voy a matar a esta persona para que me metan a la cárcel.
2: Es correcto.
1: Nunca, o sea, uno no puede decir, esa gente actuó mal. No, o de mala fe, no, actuó mal sí, de mala fe muy seguramente no. Que se le complicó la vaina, que se le complicó la señora, que el procedimiento no lo supieron hacer, toda la razón del mundo. Pero entonces yo también digo, no es culpa de la señora el querer ir a hacerse una cirugía en un sitio raro. En un sitio donde a una persona le fue bien y como a usted le fue bien, entonces yo también voy a ir a meter la cabeza ahí.
2: Lo que pasa es que...
1: ¿Cuánta gente en estafas de plata no cae así?
2: No, bro, en lo que yo me quedo, y es el por qué siguen cayendo, por qué siguen cayendo, por qué seguimos cayendo.
1: Ahora la pregunta, caballo,
2: es más, Freddy,
1: ¿cómo resolvemos la vaina?
2: Papi, tienen, o sea, para ya resucitarla ya no se puede, de verdad que sí.
1: No.
2: Lo que hay que solucionar es que este tipo de cosas no se vuelvan a presentar. Primero, tomar las ¿cómo se llama eso? Las recomendaciones que hacen en cuenta, primero. Segundo, tener muy presente y ser siempre desconfiado. Tienes que desconfiar 100%.
1: Total.
2: Tienes que investigar.
1: Total. Mi mamá, vea, caballito, mi mamá siempre dice, piensa mal y acertarás. Usted piensa lo peor que le puede pasar.
2: Malicia indígena.
1: Sí.
2: Lo otro es que, ay sí, listo, lo que pasa es que él en el consultorio tiene especialización en Brasil. Él tiene especialización en tal universidad, pero resulta que esa vaina la pueden hacer. El cartón, tú en un Photoshop lo puedes hacer.
1: Sí, todo se puede hacer.
3: Pero usted tiene que verificar en MinSalud, usted tiene que hacerle un respectivo estudio a la clínica antes de...
1: Dice por acá David Mora, caballo, escucha raro, está conectado a los datos, ponga Wi-Fi. Ponga Wi-Fi, caballo, active el Wi-Fi.
3: Que ponga Wi-Fi.
1: Ponga Wi-Fi. Es que es muy, muy complicado no saber, porque es que, a ver, tenemos que meternos esto en la cabeza. No todos los doctores salvan vidas, porque es verdad, ay no, yo fui donde el doctor y entonces el doctor me va a curar. ¿Y quién le asegura a usted eso?
3: Qué susto.
1: ¿Por qué lo va a curar el doctor? Los doctores también se pueden equivocar, ellos son humanos que igual que todo el mundo, a ellos se les puede pasar un papelito, se les puede pasar haber leído abajo que era alérgico a no sé quién, ¿y por qué no? Porque si usted se pone a dar cuenta, cuando usted tiene una enfermedad, usted va donde un doctor y le dan un diagnóstico X. Y usted va a donde otro y le da otro diagnóstico. Y usted dice, ¿y son doctores? Uh-huh. Entonces, ¿a quién le creo?
3: Ay, Dios mío.
1: Vamos a escuchar oyentes. Ya nos quedan 2 minuticos. De una.
3: Vea lo que dice. Rápido. Hola.
10: Bueno, Tropicana la más bacana. Yo quiero opinar sobre el caso. Yo pienso que, a ver, no es solamente... Eso

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2: Muy bien, oiga, decía por acá Karina, vea, indolentes, ¿ustedes se imaginan que un familiar de ustedes les pasara esto? Es que en esto, por eso uno tiene que, pilas, tiene que ser objetivo, uno tiene que quitar los sentimientos. Obviamente, si fuera un familiar de uno, a uno le duele. Pero uno tiene que investigar todo desde todo el punto de vista.
3: Y nosotros comenzamos.
4: Pero muchachos, es una cosa muy tensa.
2: Eso es como, haga de cuenta cuando la mamá le dijo a usted, ¿y quién le dijo que se subiera allá?
4: Cuando usted le cayó, ¿quién le dijo que se subiera allá? Caballo, Freddy, yo no estoy juzgando a la señora, porque también hay que tener algo claro. El autoestima hoy día la gente lo tira por el suelo, o sea, hoy día las redes sociales acaban la autoestima total, de las personas.
2: Total.
4: Uno que hace sí. Intentar salvar la autoestima donde primer lugar que uno vea. Entonces yo no juzgo a la señora, no lo juzgo. Y lo que no me gusta es que los otros centros sigan acabando con más vidas sin tener todo en orden. Si usted sabe, entonces capacítese en eso. Si le gusta, entonces capacítese en eso. Si cree que con eso le gana plata, entonces capacítese en eso. Pero no acabe más vidas, es lo que da rabia. La autoestima ya está por el suelo, entonces la gente, claro, va de una intentando arreglar su vida, arreglarse físicamente en lugares que uno X ni conoce. Entonces no se puede juzgar tampoco ese lado.
2: Muy bien, ya venimos con más audios. Estamos en la que no me duermo de Tropicana.
3: Ay, hombre,
2: así que bienvenidos. Ya nos conectamos nuevamente con ustedes, pero seguimos hablando a través de TikTok y YouTube para que no se desconecten. A que no me duermo de Tropicana.
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1: Estamos en A Que No Me Duermo de Tropicana, 9:06 p.m. Aquí estamos conectados con todos ustedes en toda Colombia. Qué rico, de verdad, darle gracias a cada uno de ustedes que hace Que No Me Duermo sea un programa genial en toda Colombia, que nos podamos conectar con ustedes a disfrutar de buena música. 9:06 p.m, A Que No Me Duermo de Tropicana. Caballito, ¿cómo vamos?
2: Papi, bien, bacano. Ahora sí me escucho mejor.
1: Hermano, lo sigo escuchando igual. Sí lo,
2: no, ya
1: que
2: hijo de madre, vámonos para adelante.
1: Ya no fuimos así.
2: Ya lo que fue,
1: ya
2: fue.
1: Ya no fuimos así.
2: Sí, sí, sí, sí. Ya no le podemos pedir más nada a la tecnología. Mañana cambio el plan de celular.
1: Oiga, ¿cómo va el Junior? El Junior.
2: Sinceramente no sé, no le estoy prestando atención. ¿Lo pues pongo
1: yo,
2: qué?
1: Yo estaba viendo por acá que ya arrancó, empezaba el partido a las 9 y si llevan 6 minuticos, Junior. Espérate contra ahí. El Sporting Cristal en la Copa Libertadores.
2: Coge la suave que es balada, espérate ahí.
1: En la Copa Libertadores en este momento está jugando el Junior. Ojalá le vaya muy bien. Pero ¿sabe no, qué pero, dato me dieron?
2: ¿No? ¿Para qué le va bien? Eso ya iba nos a decir. Fregaron, ya nos jodieron. Copa 0-0, minuto 6.
1: Sí, eso le iba a decir. Eso le iba a decir. Que Junior está jugando.
2: Estaba vacío ese estadio.
1: Es que Junior está jugando con la suplencia.
2: Ni la Llorona está entrando.
3: Pero no quieren a la suplencia, que cojan oficio.
1: No, pues es que ya no hay nada que hacer en la Libertadores. Ya no. Junior está enfocado en la Liga Betplay. Ya le toca jugarle el todo por el todo. No hay nada que hacer.
2: No, ya, y ahora con Santa Fe. Con Santa Fe es el sábado. El sábado es el día. El sábado es el día que hay que ganar. Y ese va a ser el contentillo, ser campeones de Colombia.
1: Muy bien. Bueno, ustedes
2: no,
1: se
2: muy
1: acuerdan.
2: Bien, no, muy mal.
3: ¿Qué so quiere, mi amor?
2: Ese equipo que le han pagado, le han comprado jugadores a Tutiplén, es una de las nóminas más altas. Sí. Oh, ay, van a salir con ese chorre baba.
1: Bueno, pues ahí sí nada que hacer, pero ¿qué le hacemos? Así es el fútbol, así es la vida de así.
2: Viva millonario,
3: no, pero
2: carajo,
3: podemos cambiar el tema, qué pereza. Entonces, fútbol.
1: Pero Karina, vea, ahorita vienen 3 meses de fútbol. No. Solo va a tener fútbol.
3: Pero es que una cosa es Colombia, es cada 4 años, mi amor.
1: Una cosa el mundial.
3: No.
1: Cosa del mundial. Pero hay que estar pendiente porque los equipos de fútbol siempre, cuando están jugando en la Libertadores y demás, nos representan a nivel suramericano. Bueno,
3: ¿sabes qué tal son para meterla?
1: ¿Para meter qué?
2: Buena.
3: La pelotica.
1: No, a mí me da mal. A mí me gusta meter
3: otra cosa. Si usted no es de los que mete peloticas en el sitio de los goles.
2: A mí, yo, mira, si tú me vieras metiendo bolas, no dijeras, ay, ese caballito es un crack, pero yo te meto 1, 2, 3, 4, 5, las bolas que tú quieras.
3: Jugando billar,
2: a mí no me para nadie.
1: Oiga, muchachos, ustedes se acuerdan, o mejor dicho, estamos ya a puertas de escoger las dos parejas que se van a ir a Las Vegas. Las dos parejas que van a estar con nosotros en un sueño salsero que les va a dar Tropicana, la más bacana, bacanísima, de llevarnos todo pago hasta Las Vegas. Tiquete y todo pago, o sea, gastronomía, hotel, porque va a ser en un super hotel, va a tener transporte hasta el concierto de Marc Anthony.
2: ¿Qué papayazo
1: va a tener
2: ese, ¿eh?
1: Un meet and greet que es una reunión privada con Marc Anthony. Es decir,
3: que le puede decir, tome esta guita,
1: claro,
3: invitamos, ¿qué tal? Esas gafas me encantan. Ay,
2: exacto.
3: No.
2: Por ejemplo, si yo quiero pedirle un video, mi hermanito va a regalar un video ahí para la Germu.
1: También, lo que usted quiera. Yo vea, se lo digo, yo me encuentro a Marc Anthony y le pido saludo de cumpleaños en video.
2: Y un besito también.
1: Saludo para mi mamá de Navidad.
3: Se vuelve intenso, qué pereza.
1: Le digo, regáleme un video para cuando mi hija cumpla 15 años. Todos los videos que usted quiera lo va a poder hacer. Pero esas personas o esas parejas que están participando en tropicanafm.com, los tenemos por acá y los queremos llamar para que ellos hagan campaña, así como estamos en esta época de votaciones y demás. Ellos van a hacer campaña y van a decir por qué deben votar, qué hicieron en el video, por qué lo hicieron, y mejor dicho, se van a vender, y los tenemos por acá, así que vamos a empezar, viejo Ronald, a llamar al primero para comunicarnos con él. ¿Cómo se llama, Ronald?
4: Juepucho
1: se llama. Nombre tan raro el de ese man. ¿Aló, Tropicana?
5: Tropicana, buenas noches, ¿cómo están?
1: Buenas noches, ¿bien o no? ¿Hablo con Jairo?
5: ¿Cómo no? Con Jairo Rojas.
1: Jairo Rojas, bienvenido a Tropicana, la más bacana, bacanísima. ¿Cómo vamos? Feliz noche.
5: Muy bien, muchas gracias.
1: Qué bueno.
5: Por su llamada, muy amable.
1: Qué bien, lo estamos llamando de A Que No Me Duermo de Tropicana, que es el programa de las noches.
4: Mira, ¿sí? Jairo, ahí se ve en Tropicana Colombia.
1: Ahí lo tiene, en videollamada. ¡Uy, Gallito! Bien, ¡uy!
2: No lo veo, ¿dónde está?
1: Señor, ahí está a través de Tropicana Colombia y a través de YouTube también. Jairito, le presento a lo más lindo que ha dado el mundo. Le presento a Karina.
4: Bueno, ya pasó.
5: Karina, buenas noches, ¿cómo estamos?
1: Karina, ahí puede hablar, Karina, ¿fue?
3: Pero ahí le estoy hablando, mi amor, que cómo estás, que cómo vas, que si yo qué pone esa maleta, que cuénteme a ver.
5: No, ya está ocupado el
1: ¡Uy, la sacaron! ¡Otro que la saca!
2: ¡La sacaron, sí, señor!
1: ¡Otro que la bajó el bus! ¡Otro
3: que la bajó
1: el bus!
3: ¿Pero por qué así?
5: Porque
3: ¿a quién va a llevar,
5: ya
3: pues?
5: Hay
3: cuénteme.
5: Una que tiene 25 años al lado mío, que ya me ha aguantado más de un cuarto siglo.
3: Ah, me encanta, se lo merece.
1: ¿Usted
3: lo merece
1: quién va a llevar?
3: Realmente.
1: ¿A su hija?
4: No, a la esposa.
3: A la mujer.
1: Ah, la esposa.
3: Que lleva más de 25 años aguantándole todo.
1: Ay, qué bueno, sería un muy, muy buen viaje que le regalara a su esposa. Oiga, Jairito, venga, cuénteme, ¿qué hizo en el video? ¿Qué canción utilizó? ¿Cómo es la cuestión? A ver.
5: A ver, utilicé, de hecho, varias canciones. Hice una especie de...
2: De collage.
5: Un popurrí, algo así. Un collage de canciones, y a partir de la cuña de la promoción, creé un guión, me imaginé un video como si fuera soñando en la forma en que yo llegaría a Las Vegas. Inicialmente me meto solo, que me están aprobando la visa, luego que llego al aeropuerto, luego que voy montado en el avión, luego que aterrizo en Las Vegas, que tengo de fondo el casino donde va a ser el concierto.
1: ¡Ah, no! Y ¡buenísimo!
5: Cuando de la IA, me pongo bailando la canción de Valió la Pena, de Mar Anthony, sobre la terraza, y se ve la promoción del concierto. Pues lo quise hacer como de cierre, que se viera como el cartel... Como es de Las Vegas.
2: Yo, cartel, no, esa vaina no. No, eso no.
1: Oiga, Jairito, muy bueno su video. ¿Cómo lo encuentran en tropicanafm.com?
5: Ingresan al sitio, a Tropicana, ubican el banner, así me toca hacer la publicidad con las personas que les pido que me ayuden con la votación. Encuentran el banner de Mar Anthony, Mis Sueños al Cero es. Una vez que ingresan, ubican la parte donde dice vote por su video favorito, le dan si ha aceptado los términos, si acepta la norma, lo que dice exactamente, luego dice participar ahora, y dentro del listado de los 10 videos, yo soy el número 2. Me encuentro como @jarolado, que Jarolado es mi acrónimo, Jairo Rojas Ladino.
3: Uy.
5: Y entonces ahí me encuentran.
1: Muy bueno. Le voy a dar exactamente 20 segundos para que usted se promocione.
3: Venga.
1: Y todo el mundo que está conectado en Colombia vaya a ver su video.
5: Ya he visto.
1: De una.
5: Amigos de Tropicana que nos encuentran a nivel nacional e internacional en todas las frecuencias que tiene la más bacana, la emisora diferente que ayuda a los productos de la gente. nos pueden apoyar con sus votaciones en el video número 2. Que espero que les guste, que les llame bastante la atención. El video Soñando, como lo llamé, es ojalá la posibilidad de cumplir un sueño, de llegar a Las Vegas, de poder celebrar las bodas de plata junto a mi esposa y en compañía de Mar Anthony, en este pues esplendoroso lugar de los Estados Unidos. Entonces, ojalá podamos llegar a la Nevada, a Las Vegas Nevada, y poder escuchar Valió la Pena en vivo y en directo por parte de su intérprete principal, y ojalá muchas más canciones.
3: Provocó ver el video,
1: Jairito, muchas gracias.
5: Porque
1: hombre,
5: sí, hay que verlo,
1: qué
5: hay
1: bacano,
5: y que ojalá les guste mucho.
1: Gracias.
5: Realmente,
1: mi hermano,
5: pues fue una idea bien pensada, pues tratando de darle pues digamos como un sentido, no solamente digamos como parodia, sino un poquito como lo llamo soñando.
3: Sí.
5: De hecho, de entrada, el radio que aparece es un radio que, aunque parezca radio acelerador, tiene algo, una mezcla más bonita, porque es el radio que pertenecía a mi abuelita.
3: Oh.
5: Y lo conservo aún. Y pues, casualmente, la vida se la llevó hace un par de meses.
1: Wow.
5: Y pues conservo este radio y aparece en el video.
1: Qué bueno, pues mi hermano, de parte de Tropicana les deseamos toda la buena suerte del mundo, de verdad, para que mucha gente que está escuchando Tropicana, pues vote por su video. Gracias por escucharnos.
2: Eso, panita.
5: No. Gracias a ustedes por la compañía que nos ofrecen, por todo. Soy honesto, no lo escucho mucho de noche, escucho en la madrugada.
2: Sí.
5: Tropicana, para acompañarnos en la madrugada, para alistarnos.
3: Se duerme muy rápido, qué pereza. Bogotá.
5: Entonces, no, en la noche estoy, digamos.
2: Papi, no se preocupe, no se preocupe, no dé excusa. Lo importante es que esté con Tropicana en cualquier momento, mi hermanito querido. Lo importante es que siempre esté conectado con Tropicana. Cuidado, nos pega los cachos yo.
1: Oiga, Benito, gracias.
5: Cada vez tengo oportunidad, no escucho.
1: Qué bueno.
5: Soy un usuario matutino ferviente de Tropicana.
1: Qué bueno.
2: ¡Firme con Tropicana!
1: Ahí está la gente. Ahí tuvimos comunicación con Jairito. Podemos llamar uno más para que haga su campaña de una vez con Tropicana.
2: ¡El Peloya Ir!
1: Sueño salsero. Numeral mi sueño salsero. Uy, qué chévere. Es que, ¿qué? Es un sueño ir hasta Estados Unidos.
2: Nos vamos para la United. Nos vamos para la United. Lastimosamente yo no tengo visa, así que me fregué.
1: No, caballito. Tiene que sacarla. Tiene que sacarla porque tremendo sueño estar en Las Vegas, Nevada.
2: Y ¿qué saco encima, qué, hombre?
1: Con Marc Anthony. En
3: si
1: una
3: no la vayas a sacar, la visa, mi amor,
2: no, si
3: la
2: tú
3: otra.
2: Quieres, yo te saco de una.
3: No.
1: Tenemos una llamadita más. ¿A quién vamos a llamar en este sueño salsero? Edgar Orlando Merchan.
2: Uy, el tocayo.
1: Hasta ahora. Edgar, me encanta ese apellido. Está por ahí conectado.
2: ¿Edgar qué?
1: Edgar Merchan. Orlando Merchan. Edgar
6: Merchan. Yo escucho y comparto Tropicana. Tropicana, la más bacana.
2: ¡Eso! ¡Bacanísima! ¡Hermanito! ¡Ey, tocayo! ¿Qué? ¿Cómo está la película, mi brother?
6: Bien, tocayito, bien, excelente, escuchándolos, a que no me duermo.
2: Mi hermanito, bien. ¿Usted de dónde es? ¿Usted a qué se dedica? ¿Y por qué razón usted quiere que la gente de Tropicana vote por usted en sus sueños al cero?
6: Bueno, yo soy de Bogotá, pero 20 años viviendo en el llano, en Villavicencio.
3: En el llano, qué rico.
6: Ya con raíces del llano, con dos hermosos hijos. Y bueno, pues yo invito a la gente, a todos los oyentes de Tropicana, la más bacana, que nos apoyen. Es un sueño de familia, soy el participante número 7, es un video caserito donde participa mi mamá, mi cuñada, una prima, mis sobrinos. Y bueno,
3: familia,
6: con mucho amor, pues lo hicimos para cumplir el sueño salsero.
2: ¿Y con qué canción de Marc?
6: Tu amor me hace bien.
2: Yeah. Eso es lo que le estoy diciendo a Karina, no, pero no me presta atención.
3: Ah, no, mijito, con ese cuento a misa, pues. No,
1: bueno,
3: no,
1: viejo Edgar, ya que nos escribió el video y todo, le vamos a dar 20 segunditos también para que convenza a toda Colombia de que deben votar por usted y cómo deben hacerlo.
6: Bueno, muchas gracias por la oportunidad, ¿no? Yo invito a todos los oyentes de Tropicana, Estéreo Tropicana, la más bacana, que nos apoyen. Soy el participante número 7. Tenemos el sueño con mi hijo mayor, Alejandro, de 15 años. Primero, conocer Estados Unidos y segundo, tener la gran oportunidad de estar en el concierto de Marc Anthony en Las Vegas para estrenar la visa. Muchas gracias.
1: A usted, mi hermano.
3: Va a estrenar.
1: Va a estrenar esa visa. Pues ojalá se lo gane y gracias por estar conectado con Tropicana.
6: A ustedes, Tropicana la más bacana. Yo escucho y veo, comparto Tropicana. Tropicana la más bacana.
2: Mi hermano. Oiga, aguantes ahí, ya colgó.
1: Ahí está.
6: No, ahí está.
2: Hermano mío. Estoy. ¿Y usted dime, se escuchó el programa el lunes?
6: ¿El de ustedes? ¿Sí? ¿No me duermo? Sí, yo pues trato de escucharlo todo el tiempo, sí.
2: Por eso, pero lo escuchó el lunes. Porque Freddy me quería votar, ¿eh? Porque me tomó unos traguitos.
1: ¿Usted qué opina? ¿Dejamos al caballo o no?
3: Sí, déjelo.
6: Sí, hay que dejarlo.
1: Bien, listo, ya, va un voto por el caballo, muy bien. Hay que dejarlo, pero en la casa.
2: Bueno, Freddy, ya. Es más, ahora que se venga, lo voy a emborrachar, para que sea serio.
3: Oiga, hace días no hacemos soldado caído, qué pereza.
1: De una, Cari, ya vamos con eso, estamos despidiendo a Guitar. Gracias, viejo Edgar, mi hermano, ojalá
6: bueno,
1: de verdad
6: ustedes
1: se gane todo ese viaje, y gracias por escuchar Tropicana.
6: Freddy, Karina, Edgar, los quiero mucho. Un abrazo.
3: Un viaje de besos para ti, vea.
2: Un abrazo.
1: Voy a saludar a todo el que empiece a compartir el live de TikTok. Solo el que comparta el live. John Peña
3: Nina
1: Rodríguez.
3: Herrera.
1: John Peña Rodríguez. Bueno, ahora sí nos vamos con Soldado Caído. Ahora sí vamos a ponerle sazón, batería, reggaetón, esta vaina. Vamos a ponerle calorcito. Tenemos Soldado Caído.
2: Qué vaina linda.
1: Bueno.
3: Listo, tenemos soldado caído.
1: La persona que quiera comunicarse con nosotros, ¿qué debe acercar?
3: Fácil, 301-7422-989. Nos va a mandar el número de teléfono de la persona quien quiera que le hagamos soldado caído. Nos manda el número de teléfono, contexto, dónde trabaja, qué hace, dónde vive, si de pronto, no sé, esta semana salió a comer. O sea, algo con la que esa persona se sienta con la confianza entonces de aceptar una cita con nosotros. Listo.
2: Uy, qué rico.
1: Muy bien, entonces eso es, me gusta.
2: Igual, yo creo que sí.
3: Me gusta.
1: Todo el que quiera que le llamemos a la pareja de una vez en Soldado Caído para que se conecte con Tropicana, porque Karina ya tiene la línea lista y vamos a estar llamando y comunicando.
3: La línea siempre está lista.
1: Con todos. ¿Cómo es el número?
3: 301-7422-989.
1: ¿Cómo es, caballito?
2: 301.
1: Pero ¿por qué no?
2: 301-722-9989.
3: No, ¿cuál 99?
2: 2989. Esa vaina.
1: A ver, repítalo otra vez, caballito. Entre todos nos
2: 301-742-9989.
3: ¿Cuál?
1: ¿Qué? No, me va a confundir a todo el mundo.
2: No. Oye, es que yo ni siquiera me centro en
3: el trópico de Santa aquí. Caballito está igual de enredado a como cuando uno dice la cédula de uno de una manera y se la repiten. ¿Cierto? ¿Está correcta? 1-0 tal, pero al revés de como usted la dijo. ¡Qué rabia!
1: Dios mío. Bueno, ya tenemos entonces el primero para llamarlo, ¿no?
3: Hola, buenas noches, soy yo, quiero hablar con ustedes.
1: Hola, Alexita, ¿cómo vamos?
3: Muy bien, Freddy, hola, ¿cómo estás? Te veo hoy oscurito.
1: Oscurito, si es que así negrito, ya vemos.
3: Hace tiempo no le broncean esa piel, ¿será?
1: No, hoy estoy negrito, hoy traigo camisa negrita porque venía de despedir a un amigo, a un gran amigo.
3: A mí me gustan los negritos así como tú.
1: Gracias, Alexita, qué bonito, le sirvió la receteada.
3: Vamos a llamar esta noche.
1: Vamos a llamar a un oyente que nos pidió el favor de comunicarnos con él porque está muy feliz, él está como de aniversario y todo. Y nos va a contar su historia. En este momento nos vamos
3: a
1: comunicar con él.
3: No van a dañar ese matrimonio, qué cosa tan horrible.
1: Nosotros simplemente hacemos lo que debemos hacer. Si se dañan las cosas es porque algo está mal. Si todo está bien.
3: Solo le pedimos a Freddy que se controle si el hombre la tiene perdida.
1: Vamos a mirar. Estamos marcando ahí, Malumita, de una. Vamos a ver quién anda por acá. Ya lo tenemos en línea, está conectado.
3: El caballito es el único hombre que controla.
1: A ver. Hola, Tropicana.
7: Aló, buenas noches.
1: Hola, buenas noches, ¿con quién hablamos?
7: Con Álvaro Ávila, buenas noches, yo escucho Tropicana.
1: Eso, Tropicana, más bacana, bacanísima. Alvarito, bienvenido a Soldado Caído el día de hoy, ya nos comunicamos con usted. Quiero que nos cuente, por favor, la historia, qué es lo que está pasando y a quién vamos a llamar.
7: Bueno, a mi esposa. Yo estoy acá en Bucaramanga. Vivo en el barrio La Feria.
3: Bucaramanga.
1: La Feria, vea pues, un saludo para toda la gente de Bucaramanga.
3: Bucaro.
1: ¿Y usted quiere que llamemos a su esposa por qué motivo?
3: Contexto, por favor.
7: Sí, yo pues estoy viviendo en Bucaramanga hace 6 años.
3: Se escucha como rolo, ¿no?
7: Perdón, seis meses. Yo conocí a mi esposa, pues mi pareja actual, Jenny, ella es de Barranquilla.
1: Sí.
7: Pero yo soy ingeniero civil, estoy acá en unas construcciones de la gobernación de Santander, entonces tengo que trabajar como ingeniero civil en un puente que estamos haciendo, y ella pues se quedó en Barranquilla.
1: En Barranquilla está ella, déjeme decirle que ¡Soldado caído!
3: El que se va para Barranquilla pierde su silla.
2: No, me que va, no, se no, acomoda no, mucho mejor.
1: No. Vamos a comunicarnos con ella. Entonces, ¿usted quiere averiguar en este ¿qué? Momento? ¿Qué quiere averiguar? ¿Si ella lo ama mucho? ¿Si ella de pronto tiene otra persona ya?
7: Pues es que resulta que hace unos días, pues... Ay. Ella estaba un poco muy rara conmigo.
1: Sí.
7: Nosotros, pues, como le conté, estamos de aniversario.
1: Ajá. Uy. Uy.
3: Y, sí, de aniversario.
7: No sé qué hacer, si llamar. Sí, quiero saber qué pasa.
3: Póngale, bueno, pero venga, entonces, pero ustedes confían, ¿ustedes confían en ella?
7: Pues.
3: ¿Desconfía de ella?
7: Yo la amo muchísimo. Yo la amo muchísimo. Y.
3: ¿Tienen hijos?
7: Y inseguridades, quizás, no sé qué era eso.
3: ¿Tienen hijos?
7: No. No tenemos hijos. Ella tiene un hijo. Pero no tenemos hijos. Estamos de aniversario.
1: ¿Usted pues, por qué desconfía de ella?
7: Pues todo sí, venía muy bien. Y resulta que los últimos días ella ha estado muy, muy rara. No me contesta videollamadas. No sé qué está pasando, la verdad.
1: Bueno.
2: Miércoles. Esa vaina tiene un olor extraño. Tiene un olor raro, compañero. Pero
3: ella
2: no
3: se fue para Barranquilla. O sea, ella se fue para Barranquilla. ¿Por cuánto tiempo?
2: No. Es que ella vive aquí.
1: Está en Barranquilla.
2: Ella vive aquí en Barranquilla. Ah,
1: y él está trabajando.
3: Sí, no, relación a distancia, no, ya.
1: No, sí, porque es que por trabajo es muy diferente. Por trabajo es muy diferente.
7: Por tiempo nomás. Sí. Yo termino acá la obra.
1: Claro. Claro, es que por trabajo es muy diferente. Entonces, el contexto, mi querido amigo, que está ahí conectado con A Que No Me Duermo de Tropicana, él está trabajando en Bucaramanga. Él lo mandaron a una obra en Bucaramanga. Y su familia, su esposa, se quedó en Barranquilla. Ella está
3: allá.
1: ¿Solita? Solita, obviamente, pues él se fue a cubrir su parte laboral. Y él está en este momento de aniversario. Y en este momento, en el aniversario, uno gasta cierta platica, uno le mete el bolsillo a la vaina, a la relación. Y él dijo, no, espere un momento, yo estoy de aniversario, pero esta señora la noto como rara.
3: Pero venga, ¿ya le ha dado usted algo por qué desconfiar? ¿Ya usted ha visto algo raro?
7: No, Karina, realmente no, nunca la he visto en nada raro, pero es que está muy rara y yo pues es la primera vez que nos separamos por tanto tiempo. Yo siento que ya... No sé qué pueda pasar. Ella obviamente es costeña y yo pues no soy costeño y no sé, no tengo muchos nervios, no sé, quiero salir de eso, mejor dicho.
3: Pero venga, ¿qué pasaría si encuentras, no sé, una infidelidad? ¿Si aceptaría que Freddy o Edgar Caballito le den una vuelta por ahí, o sea, salgan con ella?
1: Pues hermano, vea, yo le digo una cosa y no, soy frentero con usted.
3: Empezó.
1: Oh, a mí me gusta ser frentero con ellos, a mí me gusta ser frentero. Caballito le va a hacer la llamada a su esposa, amigo. Y si ella acepta salir con el caballo, déjeme decirle que ha aceptado salir con más de uno por ahí.
7: ¿Listo? Pasa algo y es que me llamó esto...
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3: Uno, si a pesar del trabajo él no le pregunta a uno cómo está, ya comió, mira, está bien, te hace falta
2: este
3: eso, te hace falta
2: eso,
3: lo otro.
2: En este momento él no está para una relación seria. No está por una relación seria porque no.
3: Entonces,
2: le va a dar el 100%.
3: Entonces el problema es de quién.
2: Por eso
3: de
2: que
3: ella,
2: goce
3: que no
2: de
3: tiene el amor suficiente, o de él que tiene más trabajo que tiempo.
2: Papi, te van a
3: seguir metiendo
2: para
3: dedicarle callos, a su amor.
1: Pero Karina, yo le digo una cosa. Si usted tiene una relación y a usted le hace falta algo, sea sexo, cariño, besitos, abrazos.
3: Hay que hablarlo.
1: Venga, usted no tiene
3: si
1: por qué
3: es
1: estar
3: ahí.
1: Si desde un principio no
3: hablaron, no hay comunicación, entonces no sirve esa relación. Entonces
1: por eso
3: no
1: le
3: puede,
1: estoy diciendo, por
3: entonces
1: eso, escuche.
3: Uno no puede que exigir algo si no soy capaz de dar ese mismo algo.
1: El man está trabajando, está haciendo su parte, está juicioso allá en Bucaramanga.
3: Veces,
1: y esta señora está aceptando salidas con hombres mientras
3: pero
1: él está trabajando.
3: Escuche,
1: ¿a usted no le parece que esos son cachos?
3: A veces enviar plata no quiere decir que uno esté conforme con muchas cosas.
1: Por eso le digo, Obvio. Por eso le ¿qué digo tenía a él que también? Hacer ella? ¿Qué tenía que hacer ella? Haberlo llamado y haberle dicho, mi amor, yo necesito un hombre que esté aquí al lado mío. ¿Y vaciado?
3: ¿Y por qué desde un principio los dos no hablaron?
1: Por eso,
3: si
1: porque
3: tenía dudas y tenía inquietudes también, ¿por qué no hablaron?
1: ¿Quién la está embarrando en la relación?
3: Yo le voy a hacer una pregunta.
1: ¿Y por qué? ¿Él qué hizo?
3: ¿Cómo que qué hizo? No le dio el amor que ella necesitaba, que era suficiente.
1: ¿Pero a quién le está haciendo falta el amor?
2: Espérate.
1: A los dos. No, a ella.
2: Vamos a la fuente. Vamos a la fuente. Compañero, en este momento usted tiene el corazón reventado, usted tiene mil cosas. Es más, tienes un tutti frutti en tu cabeza. ¿Qué piensas hacer? O sea, en este momento, ¿tú qué piensas hacer?
9: Yo quiero cogerme un bus, irme para Barranquilla.
10: No, cuando usted permite el ingreso de otra persona a la relación, ahí se acaba todo. Porque usted no le está dando la lealtad que la otra persona merece.
3: También tiene razón el
1: oyente. Totalmente de acuerdo, mi amigo.
3: También tiene razón. Total. Es que hay razón de lado y lado. Por eso yo digo, la culpa es de los dos.
1: No estoy diciendo que la culpa es de ella.
3: Yo digo que es de los dos. Si ustedes no se sienten contentos con algo, terminan y listo.
1: Dígame, Karina, ¿el qué está haciendo mal?
2: Aparentemente camellar y darle platica a ella mensualmente.
11: No puedes justificar una montada de cachos.
1: Sí.
11: A lo mejor, si no le está dedicando tiempo, entonces que le termine.
3: ¿Eso?
11: Ella, él, o hable. Pero ni habla, o sea que usted es de las que si tiene novio, esposo, lo que sea, porque no le dedica tiempo, usted va y busca amigos.
3: No, muy bien, amigo grande. No busco amigos ni nada, pero si entre los dos no hay comunicación, si entre los dos no se entienden y si entre los dos no son capaces
1: de decir
3: que le hace falta o no le hace falta la relación, usted termina y ya.
1: ¿Qué está haciendo el man de malo? ¿Trabajar?
3: Pero no le está prestando.
1: Enviarle el dinero que trabaja a ella para que esté bien.
3: Por eso,
2: usted le manda plata cada 15 días o mensualmente.
9: Cuando ella necesita algo, yo le envío al Neki. De hecho, me da tristeza es que la ropa que yo le compré, la tripa de puta gelada.
1: Este man está muy mal.
10: Karina es como muy tibiecita. Ahí cómo va a decir que el que está fallando es el muchacho, que ellos tienen que hablar. Eso no se tiene que hablar.

0: hablar.
1: Los
0: El
1: dos.
0: man se está matando, lejos, sacrificando de pronto para enviarle plata a ella y por ahí quedarle sin lo de un pasaje, sin lo de un almuerzo, un desayuno, una cena, para que la otra vaya y disfrute con otro. No.
1: Yo digo que es culpa de los dos, no estoy defendiéndola a ella.
2: Karina, aquí te están hablando. Aquí te están hablando, escúchate esto.
3: Buenas noches, caballo. Pero mira, si ahí la compañera suya está diciendo de que porque él no tomó la iniciativa y porque ella no tomó también la iniciativa en decirle si no sentía eso, habla, porque no comunicó ella primero. O sea, está justificando los actos de ella.
1: No. Ya.
3: Y el que quiere y ama, no respeta.
2: Viste, Karina está justificando.
4: De acuerdo con que yo me fuera a trabajar, yo le pregunté a ella.
5: Amigo,
1: eso es
5: amigo,
1: importante.
5: Cari, un momento, digo una cosa acá, por favor.
1: Amigo, venga, esa cosa es importante.
5: Espere, Cari. Amigo, vea, haga una vaina, mi hermano. Llámela, hable con ella, ya después de todas estas conclusiones y todo lo que usted ha escuchado que le hemos dicho nosotros.
2: Freddy.
5: Espérate, caballito, que es que te.

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1: A las 10 y 5 de la noche.
2: Pero yo tengo que llamarla antes, Freddy, porque sabe que esa playa se está cambiando.
1: No, no se preocupe, vamos a tener a todos ahí en espera mientras
3: para que sepan,
1: hablamos no con estoy, él un poquito, Freddy, ¿vale? ¿Qué pasó?
3: No estoy defendiendo a la chica.
1: Sí, la está
3: digo que es error de comunicación de los dos.
1: La
3: no.
1: está defendiendo.
3: No sí. la estoy defendiendo.
1: Sí, porque todos
3: no.
1: los oyentes lo han dicho.
3: Es que si uno no está conforme en muchas cosas, hay que hablarlas. Y si no funcionan, hay
1: pero
3: que
1: pero se hablan antes de actuar y hacer las cosas mal.
3: Ese es el problema, que hay que hablar antes.
1: Ya nos vemos
3: ellos dejaron,
1: con este
3: ellos
1: caso.
3: Correr todo.
1: Con este soldado Freddy. Caído en la que no me duermo de Tropicana. ¿Qué pasó, caballito?
2: De parte del maestro Rafa, el man dice que la perdone.
1: No, dígale a Rafita que no. No, no, no, no, no.
3: Que la perdone.
1: No, que la perdone ni que nada. No, no, no.
3: Más yo bien, digo que tienen que conversar.
1: Más bien cobrarle toda la plata que le, pide, que
2: no,
1: le mandó.
2: No, no, no te preocupes, que ahorita el maestro Rafa, que es psicólogo, te ayuda con eso.
1: Ahorita vamos a hablar con ellos dos y vamos a, después de las 10 de la noche ya, hacer las dos llamadas. ¿Listo? Álvaro, quédese ahí, fresco, ahorita la vamos a llamar a ella para que los dos hablen, señor. Esto se llama A Que No Me Duermo de Tropicana y la gente que está en Tropicana Colombia en YouTube y en TikTok, quédese ahí que ya vamos a seguir hablando.
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0: Aquí estamos en A Que No Me Duermo de Tropicana, conectado con todos ustedes. A Que No Me Duermo de Tropicana, Que No Me Duermo de Tropicana. Necesitamos mucha más gente conectada a través de TikTok, por favor, para que nos ayuden a compartir. Ayúdenos a compartir. Ayúdenos a que todo el mundo nos vaya y nos vea a través de TikTok y a través de YouTube. Que también se inscriban, por favor. Necesitamos que se inscriban a través de YouTube para que siempre les llegue la notificación cuando iniciamos A Que No Me Duermo. Y caballito, estamos con este tema que es bien peludo. Yo lo tengo que decir así. Es bien peludo.
1: Me acaba de escribir un amigo que me quiere muchísimo, Ever López, y me dice, no la llames por cuestiones jurídicas con Caracol y tú, que fuiste quien la llamó, a menos que lo hagas en off y pidas autorización de ella para pasarlo al aire después. Ojo. Y
0: o sea, hay que pedir.
1: Ella, por eso vive sola. Aquí me están diciendo que jurídicamente puedo tener problemas, pero yo me comprometo.
0: O sea, usted pone las 10. En caso de que a mí mañana me llamen en Caracol y me digan ustedes por qué hicieron eso, yo puedo llamarlo a usted y decirle, pues caballo.
1: Sí. Y ella está aquí. Ella está aquí en Barranquilla y yo, si ella quiere, me puedo reunir con ella. Lo que ella quiera. Es más, yo la puedo hasta invitar aquí en la emisora y podemos arreglar, podemos llegar.
2: Sí.
1: No sé, en algún acuerdo. ¿Alguna cosa sucede?
0: Bueno,
1: pero embalar, yo no me dejo.
2: Tengo un montón de oyentes que están con nota de voz por acá.
0: Cari, espere, ya ponemos los oyentes. Hasta que lleguemos a los 1000 conectados en Tropicana, Colombia, la llamamos a ella. De resto, no. Y si no,
2: ella
0: queda.
2: Está organizada.
0: Si no, queda el soldado caído así.
1: Sí,
0: y punto,
1: sí.
0: Y hablamos con Álvaro y le decimos muchas gracias, amigo, hable con su mujer y listo.
1: Porque.
0: Pero si ustedes quieren que encaremos a los dos, a Álvaro y a Jenny. Necesitamos que lleguemos a 1000 conectados en Freddy. Tropicana, Colombia. Si no, no.
2: Si
1: no, no. Yo que es poquito.
0: Todo el mundo conectado.
1: Porque estoy corriendo un riesgo alto.
0: Sí.
1: Y yo tengo la autorización ya del amigo que está en Bucaramanga, pero no tengo la autorización de ella. Entonces, yo estoy dispuesto a meterme en camisa de 11 balas, pero si la gente me respalda y me dice, caballito, vamos para adelante y llegamos a los 1000. Si no, papi, apague y vámonos, porque tampoco así.
0: Listo,
2: bueno,
0: de una.
2: Mientras que se conectan, podemos escuchar opiniones.
0: A ver qué dicen por ahí.
2: Listo, va para esa. A ver qué dicen por acá. Hola, Tropicana, buenas noches.
3: ¿Qué tal, amigos de Tropicana? Un saludito muy especial desde acá, desde Pasto. Amigo, siento mucho lo que te pasó, pero la verdad, tienes que darle buena cara a esta vaina. La verdad, una ala que esquivaste. Así como lo oyes, acabas de esquivar una bala, aunque mucho tiempo la tuviste ahí, pensaste que sí valía la pena, pero pues ya nos pudimos dar cuenta que no. Ya lleva como 3 meses saliendo con el chico, y tú, aún nada más de eso, estás pensando que es tu culpa. No, la culpa es del que da entrada, nada más. El solo decir sí o darle el número a otra persona ya es infidelidad. ¿Por qué? Porque los hombres no buscamos a una mujer solamente por amistad, así como lo oyes, la mayoría de los hombres. La mujer tiene que ser bien fea para poder considerarla amiga, como lo oyes. Y tú ya lo sabes.
2: ¿Cómo así que caballo o yo? Yo no sé.
0: Sí, yo no entendí. ¿Qué tiene que ver caballo?
1: De verdad, yo que tengo que ver.
0: No, pero necesitamos que se conecten en Tropicana Colombia. Necesitamos hacer campaña, que se conecten en Tropicana Colombia, si no, no vamos a llamar a nadie.
2: Un oyente me dijo, descargué la aplicación y todo, ya voy.
0: 10 minutos le vamos a dar a esto.
4: De la noche, Tropicana. Ey, caballo, nada, ese man, porque está mamando cachos, me dijo. Es más de canchón, está mamando cachos hace rato, me. Yo le recomiendo que se quede por allá por Bucaramanga y que se busque algo por allá. Ese man no tiene que venir a hacer nada. Aquí este mano cada venía a buscar ya es residuo.
2: Es que ya recibe, ay no.
0: Es que de verdad, bueno, yo le digo una vaina, es que es una vaina complicada. La vieja es muy infiel. La vieja es muy desleal con el man.
2: Fue culpa de los dos.
0: No fue culpa de ninguno de los dos. La
2: porque
0: culpa es de la
2: si
0: vieja. Y
2: no
0: me parece el colmo. Lo tiene que decir
2: por
0: antes
2: eso,
0: de actuar. Y la vieja primero está actuando. Esta mujer primero está actuando y está poniendo cachos.
5: Carolina, buenas noches.
2: Amor.
5: ¿Qué dice pues el caballo?
1: Papi, ¿qué?
5: Oye, no, hermano. Oiga, con esa parejita, hombre, ese parcero no se puede poner a chillar. Ya lo que fue hermano, ya para adelante. Ya, no tiene que ponerse a demostrar nada de tipas corazón y chao. Pues le pone ahí, ¿qué tal que eso, que lo otro? Dale gusto, ella por ahí disfrutando, ir por ahí. No, pues disfrútese también. Sí, sabe. Dios los bendiga. Tropicana. Que tengan una buena noche.
2: Uy, cómo se ríe. Ah, la
0: Lore manita. Dice por acá, buenas noches, a que no me duerme una pregunta, que ahora van a llamar a Freddy y a la vieja esa. Vamos a llamarla cuando lleguemos a muchas personas conectadas. Muchas personas conectadas, caballo. Así lo dijimos. ¿Por qué? Porque bueno, el riesgo es muy alto y caballo te estás poniendo hasta perder su trabajo porque sí, está metiéndose en la intimidad de dos personas. Pero si no hay mucha gente en TikTok conectada, como lo dijimos, no vamos a llamar a nadie. Y simplemente vamos a llamar a Álvaro y le vamos a decir gracias por su soldado caído, que tenga una gran noche y listo.
1: Total, total, ¿no? Y es cierto, es cierto. Entonces, si quieren que pues yo sí soy sí a todo. Ustedes saben que yo soy sí a todo, pero yo también necesito el respaldo de ustedes.
2: Pero así se ríe, pero linda, se ríe. Ah.
1: Sí, yo soy sí a todo. Yo tengo una ganas de llamarla, pero es que el chicharrón
0: yo también
1: no va a ser
0: quiero,
1: ni para Freddy de producción, ni para Karina, ni ninguno. El chicharrón va a ser escuchar para mí. Entonces,
5: buenas noches, Tropicana. Karina, ¿cómo se le ocurre decir que es culpa de los dos? O sea, la persona que le dio entrada a la otra persona fue la mujer. Uno tiene que tener el respeto ante todo, desde un inicio hasta un final, porque si aún están juntos, ella no, si tiene el respeto y la lealtad hacia él, tiene el amor que dice tener por esa persona, se va a mantener así hasta el último momento, porque ella puede sentir las provocaciones y todo, pero es decisión de ella decidir si le da o no entrar a otra persona. Y ella lo hizo. Y ella fue la que decidió seguir con la otra persona que tenía en Bucaramanga, sabiendo lo que estaba pasando. Y él trabajando en Bucaramanga, seguramente por construir un mejor futuro para los dos.
2: ¿Por qué digo yo que es culpa de los dos? Uno, porque del lado de Álvaro, Álvaro supuestamente, según lo que dijo la señora, no le preguntaba cómo estaba, era como muy pendiente, pero del trabajo y no de ella, ¿cierto? Y de parte de ella, porque no comunicó lo que ella no estaba sintiendo o lo que le hacía falta y empezó a montar cacho.
0: Pero yo le hago una pregunta.
2: Falta de comunicación.
0: Si usted tiene una relación y uno de los dos acepta salir con otra persona, ¿hay infidelidad o no?
2: No, es que sí hay infidelidad.
0: Por eso. Entonces no es culpa del man. El man no está haciendo nada malo. No. El man no está haciendo nada de malo.
2: Es culpa. No, ¿cómo que no está haciendo nada de malo? Es cuidando también a su mujer.
0: Eso es diferente. Wow. Eso es muy diferente. Hey, muchachos, pero eso no es malo. Eso no es malo.
1: Yo estoy arriba y tengo unas ganas de llamar. Freddy.
2: Espere.
1: Que pase lo que tenga que pasar. Vamos a hacer campaña para que la gente se conecte.
2: 10 y Soledad.
0: Sí,
2: y
0: por
2: ella
0: favor.
2: Ya está vestida.
0: Colombia. Caballito, haga campaña, porfa.
1: Colombia. Yo sé que es. Qué fuerte esto, pero yo sí quiero llamar y quiero decirle tres cosas. Ustedes saben que yo soy el defensor más aférrimo que tienen las mujeres, pero cuando estas cosas pasan, no se tienen que dejar
0: muy bien
1: por alto. Entonces, yo quiero que ustedes se conecten 500 más para llegar a los 1000 y llamarla. Ya, conéctense.
0: Sí. Conéctense de una, vaya todo el mundo a Tropicana Colombia.
1: Conéctense, ahí en TikTok, búsquenos. Háganme el favor, por favor. Háganme el favor. Póngase la mano en el corazón.
0: Y hay una cosita de pronto, caballo. Sí. Si usted está en el celular y entró a TikTok y dice, ay, ¿dónde veo el live? Abajo en la parte de abajo dice live. Ahí dice la palabra live. Usted entra ahí y baja, boom, desliza el celular hasta abajo y ahí ve el live. Ahí entra al en vivo. ¿Vale? Por si de pronto no le aparece ahí en el circulito del perfil ni nada, sino usted entra ahí la palabra live. Y todo el mundo en Tropicana Colombia, porque necesitamos llamar a esta señora a ver qué cara hace, qué cara le va a poner a Álvaro después de aceptar la salida con otra persona. Pero detrás de toda esta historia también hay otra historia, porque es que el caballo le dio por meterse en camisa de 11 varas en una intimidad de una relación. Y esto pues muy posiblemente le estaba diciendo un abogado que tiene vainas penales, ¿no? Que puede tener y acarrear hasta con su empleo.
1: Pero la voz del pueblo es la voz de Dios. La voz del pueblo es la voz de Dios. Eso me lo han enseñado mis papás desde bien temprano y en esta profesión, en este oficio más. Y por eso, si la gente me respalda, si la gente que nos está viendo, nos está escuchando y me respalda y quieren que yo haga esa llamada Y si ustedes me dicen que me quede aquí, yo me voy a quedar. No va a pasar absolutamente nada porque el pueblo me está respaldando. Y yo sí quiero que lleguemos a los 1,000 y yo quiero llamar. Yo sí quiero llamar y decirle, ¿sabes qué? Mucho gusto, mi nombre es Greg Castillo, trabajo en Tropicana, estoy aquí en Barranquilla. Y ¿sabe qué, mi querida amiga? Oh, usted es una descarada, una mujer sin sentimientos. Porque resulta que esa persona que se está allá trasnochándose, matándose, rompiéndose el lomo, dándote para tus cositas, tú,
0: es verdad,
1: tú seguramente le estás dando esa plata que te manda él para coger al otro y ponerle las camisitas, comprarle los boxers. O sea, estás tratando de bobo a una persona que de verdad está dando toda la vida por ti.
0: Es verdad, es que es una historia fuerte y hay que despertar a las personas. Y para eso inventamos Soldado Caído, que muy seguramente usted está engañado, mi querido amigo o mi querida amiga.
2: Pero yo sé que ustedes también de pronto dicen palabras que ya son muy hirientes.
1: No, hirientes no.
0: No, hirientes no, verdades.
1: Eso es así.
0: Verdades.
1: Vamos a llegar
2: son
1: a los 1,000.
2: Son verdades, pero son muy hirientes. O sea, hay que tener un poquitico como de comprensión a la
1: ella
2: vaina.
1: Ella no tuvo comprensión, Karina Uribe.
2: Pero caballo.
1: 1,000, 1,000, 1,000. Colombia. Arroba Tropicana Colombia. Freddy, ayúdame. Escuche. Karina, ayúdame.
0: Que muestren a Karina.
1: Tropicana Colombia.
2: Oiga, escuché lo que dicen los oyentes, me encanta.
6: Lo que pasa es que allá en Medellín yo tuve un tiempo en el barrio Caicedo, La Toma, y en Robledo, Miramar, el barrio Negrito, y allá la cultura es que las mujeres tienen esposo, mozo y novio. El esposo vive en la casa y el novio la visita y el mozo es el que paga todo. Esa costumbre de ustedes allá los paisas, las mujeres, pues.
2: No.
0: No, pero estamos haciendo campaña en este momento. Ahorita dejamos las notas de Oscar. Sí. En este momento estamos haciendo campaña.
2: Bueno, estamos haciendo campaña, caballo presidente.
0: Ah, no. Estamos haciendo campaña que se conecte todo el mundo a través de TikTok. Le vamos a dar esto, ¿cuánto? ¿Cuánto? ¿10 minutos más, caballo? ¿Y si no grave?
1: No, menos, porque el riesgo ¿menos? Es grande, es alto.
0: Menos, pero se tienen que conectar ya a través de Tropicana Colombia.
2: Eso. Sí.
0: Pero para que nos vean también tienen que compartir el live. Ayúdenos a compartir para llegarle a mucha más gente.
2: Hanner, no.
0: Y vamos a llamar a esta señora a ver qué cara hace y que Álvaro la esté escuchando. Porque caballo la va a llamar y le va a decir. Así, okay. Mi señora, vea, la estamos llamando. Ta. Su marido acaba de escuchar que usted va a salir esta noche. ¿Qué le tiene que decir? Y que de una vez se destape esto y que de una vez se
2: ponga...
0: ¿Y por
2: qué más bien no le dice...? Que
0: ¿qué?
2: Le pregunta por él. Venga, ¿y esta persona qué quiere?
0: Pero ya lo hizo. Es que ya lo hizo. Y ya la señora dijo, sí, vamos a salir y vamos a salar recocha y todo eso.
2: No, pero que le pregunte, o sea, que quién es Álvaro. Que pregunte por Álvaro.
0: ¿Pero para qué? Porque él le puede decir, es el marido.
1: Voy a tener preparado el número.
2: Escuche esta dama lo que dice.
7: Buenas noches, Tropicana. Vean. Yo creo que el que ha tenido una relación... se da cuenta de las cosas. Tanto nosotras las mujeres que tenemos una intuición, pero mejor que vamos a 1,000 años luz, y mejor dicho, cuando ustedes van, nosotros ya nos hemos devuelto por ahí 4 o 5 veces. Nosotras sí que nos damos cuenta de esas cosas. Pero los hombres también tienen que ser muy avispas, porque si ya llevan una relación de no sé cuántos años y usted no conoce a su mujer cuando le pega esos cambios, entonces... Gracias. Ahí estamos, pero ahuevados, pues, como se dice.
2: Ay.
7: Usted ya hace rato que debía haberse dado cuenta, debía haberse dado cuenta que ahí pasaba algo. Y no esperar a que le contaran que era que estaba por ahí saliendo con otro man.
2: ¿Yo?
7: Entonces, usted debió haberse puesto las pilas desde hace tiempo. Y no dejar que eso se dilatara, y que eso se enfriara. Porque es que las cosas se empiezan a enfriar. Y para comerse uno un plato frío... No, por mucho que usted lo caliente después en el microondas, la comida no le sabe igual. Entonces, ahí estoy de acuerdo con Karina. Ahí faltó comunicación de parte y parte. Ella debió haberle dicho a él desde hace rato que ya no lo quería, que ya no sentía nada, que eso ya no iba para ninguna parte. Y él, si ya tenía la espinita por allá que lo estaba pinchando desde hace rato, él también debió haber hablado.
1: Freddy.
7: Y mi querido Freddy.
0: Bueno, cuénteme.
7: Vos sos tremendo kamikaze, vos no querés sino que esto ruede sangre. Definitivamente. Sos tremendo terrorista.
1: Freddy, está subiendo, Freddy.
0: Hermano,
1: Vamos, Colombia. Quiero llamar, Freddy, ayúdame, rápido. Freddy.
0: Vamos,
1: quiero llamar.
0: No, por ejemplo, vea, Tropicana Colombia, Tropicana Colombia. Estamos subiendo, estamos subiendo, estamos subiendo.
2: Muchachos, Jacqueline Roldán dice, estamos subiendo, entonces no le
0: estamos subiendo.
2: Plata.
0: Estamos estoy subiendo. Espérate, estamos subiendo.
1: Déjame levantarme,
0: estamos en campaña. Estamos en campaña.
1: Voy a estirar, voy a estirar. Es más, la lengua me pica.
0: Vamos a llamar porque quedan exactamente 5 minutos.
2: ¿Cómo así que le pica?
1: Para decirle.
0: 5 minutos, 5 minutos.
1: ¿Sabes qué? Échate cloro sucia.
0: ¡Uy, no. Dios mío! ¿Cómo? Por favor, todo el mundo, conéctese ya a Tropicana Colombia. Ya, venga, ya. Rápido, todo el mundo.
2: ¡Conéctense!
0: ¡Conéctense, porque vamos a hacer esa llamada ya!
1: ¿Ustedes creen que no?
0: Vamos a hacer esa llamada ya. Estamos
1: si, ella no le digo sus tres verdades.
2: ¿Por qué no le recibía plata? Ahí estoy de acuerdo con la oyente. Es más, si usted tiene tantos problemas y no le gusta ya, ¿para qué le recibe plata? Olvídese.
1: Si ustedes... Si yo no soy capaz de decirle así cuando yo estoy hablando con ella, yo me voy de este programa ya mismo. Es más, ni siquiera lo termino hasta las 12. Me voy ya mismo, me levanto de la silla y me voy para mi casa a dormir. Hoy, es que hoy estoy ardido. Hoy de verdad estoy ardido.
2: Bueno, está muy ardido.
1: Demasiado ardido.
0: Todo el mundo a darle tac-tac, todo el mundo a compartir el live que está pasando en ese momento en TikTok. Cuando lleguemos a 1000 conectados, vamos a llamar a la señora Jenny. La vamos
2: oyentes
0: a llamar.
2: De TikTok, Jenny. Mientras que se conectan, quieren escuchar también opiniones.
1: Otro es más, le voy a decir, échese vinagre.
0: Va subiendo, caballo, va subiendo.
1: Échese vinagre.
2: Oiga.
8: Lo que parece es como un balde de esos, un cilindro de esos de azar ahora. Se demora, apacigua 2 horas. Y está trabajando por otro lado, no joda. Qué falta de respeto y ser. Una mujer así como dice tilín, dólares para acá, tilón, otro dólar, no joda.
2: En lo de la plata si no estoy de acuerdo, no, ¿para qué le va a recibir? No, ya.
0: Necesitamos que se conecten, Tropicana Colombia, vamos subiendo vamos subiendo. Tropicana Colombia, los que están en el en vivo nos van a apoyar porque eso. Vamos a frentear a esta señora.
2: Señora infiel. Que se conecten rápidamente.
0: Señora infiel.
2: Buenas noches.
0: Señora infiel. Señora infiel.
2: Hola Camilo, hola Yolima, hola Cora. Buenas noches. ¿Cómo están? ¿Quieren pelea?
0: Rápido, mil.
1: ¿Por qué estamos pidiendo 1000? Porque es un riesgo que voy a tomar yo con la compañía, con los jefes. Porque estoy vulnerando sus derechos y que hijue madre. Tantas cosas malas, pero
2: sí
1: bueno,
2: contesta.
1: Vamos para adelante.
0: Yo creo que sí. Sí.
1: Ella mira, por aquí me dicen, caballito, vamos para adelante. 1000.
0: Uy, bien, vamos a llegar mil, antes, siendo ya.
1: Mil.
0: Pero necesitamos que todo el mundo nos ayude en Tropicana Colombia. Vamos a hacer esta llamada y vamos. Uy, esto está bueno.
1: A 1000.
0: Dele tac-tac. Tac-tac allá a la pantalla, ayúdenme a compartir todo el mundo.
9: Leo Álvaro, un consejito ahí, mi hermano. Claro, le pare bola a esa araña.
1: Llegamos a 700, bien.
9: Usted sabe
1: mi gente apóyeme, no me dejen morir en el intento. Apóyenme, me hacen el favor.
2: Escuche, es importante.
0: Espera que esta vez no campaña porque ya quedan 5 minutos.
1: Espérate, Karina.
0: Mil,
1: que suban, que sigan subiendo.
0: Necesitamos que suban.
1: Compártanlo.
2: A ustedes les gusta subir, hágale pues.
1: Compártanlo, por favor. Compártanlo que vamos a subir.
0: Muchas que ya estamos a punto.
2: Gerson, buenas. Hola, Rivas, ¿cómo estás? Hanner, hola, Néstor, buenas noches.
0: Estamos a punto, caballo, nos falta el centavo.
2: Van a dejar escuchar esto.
0: ¿Qué pasó? A ver, bótela.
9: Leo Álvaro, un consejito ahí, mi hermano. Claro, le pare bola a esa araña.
1: Vulnerando sus derechos y que hijue madre.
9: Usted sabe que esa vieja era cachona porque usted está creando un hijo que no es suyo.
1: Sí.
9: Entonces, a la final, esa vaina se lava y queda igual. No le pare bola a esa vaina. Eche para adelante.
0: Ahí estábamos bien en nuestra campaña, caballito.
1: Freddy.
2: Sígalo.
1: Mira, si llegamos a los 700, yo marco.
0: No, y ahorita
1: me hago pasar
0: estamos.
1: Por el amigo de John, pero no la voy a confrontar. Si llegamos a los 1000, sí la confronto, porque ella está esperando mi llamada.
0: Listo, de una. Vamos a llamarla ahí en la primera llamada a los 700. Exactamente, okay. No, es que no nos falta nada. Por favor, todo el mundo, a través de Tropicana Colombia, ayúdenos para este caso. En A Que No Me Duermo de Tropicana, todo el mundo ahí viéndonos en Tropicana Colombia, en nuestro live, y compartiendo y dándole tac-tac. Si usted le da tac-tac, su comentario se vuelve más relevante para que lo podamos ver. Hágale, hágale. ¿Qué dice todo el mundo en Tropicana Colombia? ¿Llamamos de una vez, sí o no? ¿Llamamos de una vez, sí o no? No la vamos a confrontar todavía, simplemente muchachos, la vamos a llamar. ¿Qué pasó, Cari?
2: Que todos ahí en el chat pongan la palabra soldado y pongan la palabra caído. Soldado caído para que se vuelva tendencia. Soldado caído ahí en el chat y más personas se van a unir. ¿Listo?
0: A ver, por acá dicen, sí, llame de una.
2: Pero sí, el chisme sí es más grande, pues.
0: Claro, de una.
2: Pobre muchacha. Soldado caído.
1: A mil.
2: Alexa, María, Carlos.
1: A ver.
2: Eso.
0: No, pero no hemos llegado todavía. Ni a 700. No, estamos grave. Dios mío, Freddy, necesitamos que nos apoyen en Tropicana Colombia.
1: Freddy,
0: ayúdenos, ¿qué pasó?
1: Bueno, a los que van llegando a la sintonía y de pronto no saben por dónde va tabla, es que el muchacho que nos llamó, él está viviendo con una barranquillera. Ellos ya tienen varios años, pero él le tocó mudarse allá a Bucaramanga por temas de trabajo. Entonces, hace algún tiempo, ella está bastante extraña, bastante rara. Ya no le contesta las videollamadas, no le contesta a veces las llamadas, está bastante distante. Entonces él dice, hey, yo quiero que la llamen, porque también escuché un rumor de que ella anda saliendo, creo que con un barbero, ¿no? Un barbero que se llama fulanito de tal, y yo me hice pasar por ese barbero.
0: Déjeme decirle, caballito, que la gente no lo respaldó. No lo respaldó, no llegamos. No, no pasó nada.
2: O sea,
0: nada.
2: El soldado caído es, o sea, caballo.
0: El soldado caído es caballo, sí.
1: Ah, no, entonces
2: marcale,
1: no.
2: Marcale ahí,
0: no, no le vamos a marcar. No. Ya esto queda hasta aquí. Vamos a seguir con otro tema.
1: Bueno, sí. Porque,
0: sí, claro, porque no respaldaron. Para la primera llamada tenían que estar en 700. Ahí dijimos, bueno, 700 de una. Y no falta nada, pero tienen que conectarse a través de Tropicana Colombia. Y el caballo, yo le dije, vea, 5 minuticos, caballo, y usted vea. Y la gente que hace que lo quiere, que lo respalda, que de una, que no sé qué. Y vea, no ha pasado nada. No ha llegado.
10: 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Amigo, te digo una cosa. Lo que pasa es que esa muchacha sabía lo que iba a hacer, esperando que usted saliera a trabajar, para donde iba a trabajar, para hacer de la suya. Esa es una chica mala, amigo. Mejor buscarse y pedirle bastante a Dios que su mujer buena le llegue.
1: Bueno,
0: bueno, ¿qué hacemos, caballo?
1: Vamos a subir a la gente. 700, ya.
0: A ver,
1: 700, dale, sube.
0: Habla uno solo. A ver, de una. Sube TikTok, Tropicana Colombia, todo el mundo. Es que no lo respaldan al caballo, hombre. No, ya vamos a pasar a otra historia.
1: La gente no quiere que yo me meta en lío.
0: No, yo creo.
1: La gente no quiere que yo me meta en lío, por eso. O ya dejo eso, así que.
0: No, yo creo que ya vamos a acabar. Porque no dio. La gente quiere que llamemos los que están conectados en Tropicana Colombia. Pero si la gente no entra al live de Tropicana Colombia y no nos apoya, pues no hay problema, seguimos con otro tema. Nosotros lo íbamos a hacer por ayudar también a Álvaro, pero si ustedes no quieren, no hay problema, seguimos con otro tema.
1: Sí.
0: Por mí no hay ningún problema.
2: Me encanta poner problema. Pongamos más bien esto mientras anda.
0: Para bajar la transmisión. La otra está toda enrumbada ahí.
1: De pronto la gente no quiere que yo me meta en chicharrón. Mira, ya van 660.
0: Es que no faltan mucho para que suban. Sí. No faltan mucho, pero pues si ellos de pronto dicen, no, caballito, no queremos respaldarlo.
2: Faltan 20 personas.
0: No.
1: Yo creo que ya vamos a llegar. Creo que vamos a llegar.
0: Pues es que falta muy poquito para que usted haga la primera llamada. Pero la gente no lo apoya. Yo, ¿y qué hago? Yo ya estoy con otro tema.
1: Ya llegamos.
0: Y tengo un video aquí buenísimo de un tema que voy a poner porque la gente no quiso apoyar al caballito.
2: Llegamos.
0: No, todavía no. Yo aquí estoy viendo y todavía falta.
2: Ay, Freddy, mire,
0: Vea, faltan. No, mire, yo creo que es que no, hay que esperar.
1: Vamos a llamar.
2: 7-8.
0: 7-8, no, son las 10:29.
2: 7-12.
0: Pero pues entonces que sigan conectando y apoyen, porque ¿qué hacemos si no apoyan a Que No Me Duermo?
2: No, caballo prometió que ya le iba a marcar. Marque, silencio.
0: Pero es que a Mile la confrontación. Cuando lleguen a Mile la confrontación.
1: ¿Aló?
11: Hola.
1: Jenny, hola, ¿cómo estás?
11: Bien. Yo pensaba que ya no ibas a llamar.
1: Sí, lo que pasa es que me demoré demasiado. Tú discúlpame. ¿Y tú qué estabas haciendo? Ya estás cambiada.
11: Ya me iba a descambiar, más bien.
1: Ok, no, discúlpame. Lo que pasa es que se me complicó porque, ajá, yo también estaba con una cuestión de mi mamá que la tengo un poquito malita. Pero bueno, mira, ya hablé con él y él está esperándote por ahí por la casa del carnaval, dos cuadras más abajo, por ahí hay un restaurante en una Y, eso es como una cuchillita. Entonces él ya te está esperando ahí.
11: Ah, bueno, listo. Sí, ¿oíste? Puedes mandarme la dirección exacta para pegar en el InDrive, por favor.
1: Okay,
11: más o menos, listo. Sé dónde es, pero ajá.
1: Ok, listo. Bueno, amiguita, ¿qué otra cosa te iba a decir? Bueno, importante también, él me dijo que si puede llevar efectivo porque como que no tiene, algo así. O sea, él me habló algo de efectivo.
11: Bueno, listo.
1: Dile
11: que tranquilo, que está bien.
2: La van a robar.
1: Ok, listo, dale. Mira, ya te voy a mandar entonces la ubicación para que la tengas ahí, ¿viste? Dale, regala.
11: Sí, te agradezco.
1: Por... Dale.
11: Okay.
1: Regala.
11: Bueno, voy a llamar.
1: Listo, dale, regálame un segundo, ya te la mando, ¿viste? Y tú disculpa nuevamente.
11: Okay. No, tranquilo. Después que no me haya descambiado, no hay problema.
1: Ah, bueno, dale, está bien.
11: Bueno,
2: yo aquí sí no tengo nada que opinar.
0: Dios mío. Hicimos la primera llamada, caballito. Esa es la primera. Y está confirmada. Ella dijo listo.
2: Escuche.
0: Y va a poner plata y todo.
12: Karina, caballito, Freddy. Lo que pasa es que el otro man, pues, sabe tener más plata. Le está dando más plata que el propio. Pues, ¿qué? Hay nada que hacer si la vieja le gusta el billete.
1: Ey, sí.
2: Que a ella va a arrancar para caballo. Tal Ye que le dijo caballo, allá le van a coger dos ladroncitos, qué miedo, no.
0: O sea, cuando lleguemos a los 1000 conectados, ¿qué va a pasar?
1: Si ella le partió el corazón al muchacho, que la roben a ella ahora.
0: ¿Qué va a pasar cuando lleguemos a los 1000 conectados, caballo?
1: Papi, yo sí le voy a decir, mira, mucho gusto, hablas con Edgar Castillo, caballito de Tropicana, Barranquilla. Y usted es una sinvergüenza.
0: Y llamamos a Álvaro para que también escuche y él se pueda defender de todo lo que le está haciendo a esta mujer. Porque de verdad esto no debe ser en las relaciones. Y a mí me saca la piedra que hayan personas que abusen de la confianza de las otras personas. Venga. Que lo roben, porque si uno se va a un CAI, uno puede poner hasta un denuncio y decir, esa persona me robó. Mientras yo estaba trabajando, me fue infiel. No, yo tengo el número acá, estamos cuadrando con Malomita para llamarlo.
1: Llámalo para terminar con esta vaina ya, porque esto me tiene.
0: Viejo Ronald, tenemos el número.
13: Oiga,
0: ¿sí?
13: Lo que pasa es que esa vieja parece, está como cajero automático, pa, que sí, que se cambie, cue madre, que le hagan un plantón allá, que qué culo de mentirosa allá tirada en es donde está la cita. Que lleve billete verde, porque para gastarle, bacano que fuera otro man y la haga gastar, y madre, y ahí le haga un frentón y tome para que lleve. Joder, qué mujer tan descarada esa mujer de Barranquilla, como dice el canal, más mujer de Barranquilla, mueve tu cola y cu. El ventilador prendido, no, culo de... No joda, no tengo ni palabras, que ese es... Turututu, prepago, turututu, Dollar City.
2: A mí me da miedo que le hagan algo a ella.
0: A ella no le va a pasar absolutamente nada, porque sencillamente es una mala persona. Hacerle eso a su pareja es una mala persona. Así que, por favor, necesito que la gente en Tropicana, por favor, me apoye, porque quiero destapar este tema. ¿Y cómo me van a apoyar? ¿Y cómo va a apoyar al caballo? Sencillo, conectándose a Tropicana Colombia, nuestro live, porque queremos que llegue a 1000. A 1000, es que no es mucho, es 1000. ¿Y cuánto nos falta? Menos de 200 personas. Es que necesitamos que estén ahí. Pero si no pasa eso, sencillamente vamos a acabar este tema y ya.
2: No,
0: y Alvarito,
2: no,
0: muchas gracias. Ya, muchas gracias. Ya. Así de fácil.
14: Allá no le va a pasar absolutamente.
15: Lo que pasa es que esa mujer anda muy urgida. Esa mujer anda muy urgida. Falta de que le den fuerte. Eso es lo que pasa.
2: A ver,
0: Oli. Oiga, necesito que todo el mundo le dé tac tac a la pantalla.
16: Y yo llego, ya que va a gastar, estoy pelado.
17: Sencillamente vamos a acabar este tema.
16: Y ya la plena para ver.
0: Bueno, caballito, ¿qué vamos a hacer? Vamos a acabar con eso porque no lo apoyaron, hermano.
2: Papi, llame no, al Alvarito. Llama.
1: ¿Será que llamas al muchacho?
0: Bueno, llamemos a Álvaro y le decimos, hermano, la gente en Colombia no quiso respaldar su caso, muchas gracias y que le vaya muy bien. Ya bueno, nomás, ya no le vamos a meter más a esto. Dale, llevamos media hora en esto y no, ya. Suficiente. Ya. El reto era llegar a mil a través de Tropicana Colombia. Sí. La gente de Tropicana no quiere que llamemos, la gente de Tropicana no quiere que
2: comprendemos esto. Pero vamos a llegar a 100,000 likes.
0: No, es que estamos conectados, o sea, la gente está apoyando, pero si no hay gente que se conecte a través del live, no va a pasar absolutamente nada, se lo digo.
2: Venga, apenas se haya hecho algo, Álvaro.
0: Tenemos exactamente 5 minutos para que eso pase, así que si usted quiere apoyar al caballo en esta situación donde va a llamarla a ella a enfrentarla, porque ya la llamamos y está lista para salir, pero necesitamos enfrentarla.
2: Ese man ya compró vuelo a Barranquilla.
0: No, el man está desesperado, es que de verdad quedó muy mal después de la noticia de que ella le dijo, sí, salgamos. Ay, sí, voy a salir con otro hombre esta noche. Y uno escuchar eso de la pareja, me parece lo más absurdo del mundo.
2: Bueno, listo, marquémosle a Álvaro, sí.
0: Marquémosle a Álvaro, a ver si está por ahí. Alvarito, pues, ¿se encuentra en la línea?
15: Si esa malparía llega a pasar.
0: No, Álvaro, no, tampoco, Álvaro, tampoco. Está al aire en Tropicana, ¿cómo está?
15: Espere que... Aló.
0: Hola, Álvaro, ¿cómo está? ¿Qué pasó? ¿Usted ha hablado con ella, Álvaro?
15: No me contesta.
0: Uy.
2: Ay, le debe estar marcando.
0: Ah, caballo, ¿cómo ve la vaina? Bueno.
2: Si ya le está marcando, no ella sospecha.
15: Una malparida.
1: Espérate ahí.
0: Pero fresco, hermano, que es mejor no saber la verdad y es mejor no enterarse de las cosas de una vez. Antes de que usted siga enviando plata en vano, antes de que lo sigan robando descaradamente. Y a mí sí me gustaría, y si todo Colombia lo apoya, chévere, que la podamos frentear y que la podamos llamar y decirle, señor, ¿usted por qué le está haciendo esto a Álvaro? Álvaro, ¿qué le ha hecho de malo? Pero la gente en Colombia no se quiere conectar
2: a través de TikTok. De verdad, me preocupa que pronto mañana Álvaro ya mire todo esto que está pasando y se arrepienta. Papi, bueno, entonces,
0: ¿pero de qué se va a arrepentir? Freddy, gracias a Dios que abra los ojos.
1: Freddy,
2: pero se arrepiente de que está llorando.
1: Ya. Vamos a llamarle y yo le voy a decir, ¿sabes qué? Es mentira. Y Álvaro está ahí, te escuchó, yo soy esto y ya. Y dejamos ahí porque joda.
0: Sí, no ya, puedo, sí, no ya, puedo ya, ya. Sí.
1: Dale. Voy.
18: Caballo, ahora por su culpa ya se fue con plata. Si le pasa algo, yo le echo la culpa a usted, ¿o yo?
0: Uy, ¿cómo? Uy, caballo, no, pero espere.
1: Ay, compañero.
18: Es el culpable si le llega a pasar algo.
0: Pero le estamos abriendo los ojos, amigo. No.
2: Álvaro.
0: No, tampoco. O sea, hermano, vea, de verdad, de corazón le digo, tranquilícese. Son solo los sentimientos. No se deje dominar por su cabeza. Eso no lo va a llevar nada bueno.
2: Venga, no, eso puede afectarlo psicológicamente. Álvaro.
15: Señora.
19: Hola.
1: Silencio. Hola.
19: ¿Cómo vas? Ya he llegado a la ubicación.
1: Amiguita, bueno, mucho gusto. Mi nombre es Edgar Castillo. Yo soy Caballito, locutor de Tropicana. Aquí en la ciudad de Barranquilla, y te cuento que estás en una sección que tenemos, que es Soldado Caído. Y lastimosamente descubrimos que le está siendo infiel esa persona que está por allá en Bucaramanga, rompiéndose el lomo, y tú acá, pues, rumbiándote acá con yo no sé quién sé. Entonces.
19: ¿Es en serio?
1: Sí, es en serio, es muy en serio. Si quieres, pon Tropicana, o si quieres, conéctate a TikTok. Aquí estamos hablando con Álvaro, que está en Bucaramanga. Él mantiene el corazón partido y está llorando por tu culpa. Así que, Álvaro, si quieres hablarle, ella te está escuchando.
18: Mi amor, ¿por qué? ¿Por qué? Jenny, ¿por qué? ¿Por qué, Jenny?
19: ¿Una emisora? ¿Esto qué es?
18: ¡Jenny!
1: Colgó.
15: Jenny, mi amor.
1: Colgó.
0: Colgó, mi querido amigo, colgó. No, colgó, no. Es decir, no quiere colgó. Ponerle la cara. Se da cuenta de que la
2: marca. No, no, no, no. Vuelva y márquele. Ay, parce.
1: ¿Por qué colgaste, amiga? Ahí está hablándote él.
11: Pero ¿cómo va a ser eso con una emisora que al aire, que TikTok? No, ¿eso qué es? Álvaro.
18: ¿Por qué, Jenny? ¿Por qué?
11: ¿Tiene tiempo para mí?
18: ¿Por qué? ¿Por qué?
11: Porque está todo el tiempo en lo de la su trabajo, la construcción, que no sé qué, y para emisora sí tienes tiempo. Verme así, boletearme así.
18: Jenny.
11: Yo también diga a la emisora lo que tú me hiciste a mí.
18: Jenny, mi amor.
11: Parte como siempre lo haces.
18: Jenny, yo te amo. Yo te amo.
11: Pero exponerme así, boletearme así en una emisora no es amar, o sea, no. No, ¿por qué no lo hablaste? ¿Por qué no dijiste antes algo? ¿Por qué no viniste? Mira, el día de las madres me dijiste que ibas a venir, que ya ibas a comprar para venir el tiquete, o sea, y nunca llegaste. Entonces,
18: Jenny, marica, estoy trabajando esto? Para usted, para este todo, para los planes que teníamos, ¿cómo?
11: No, o sea, yo no, te agradezco que sí, que fuiste muy pendiente con mi hijo, pues me quisiste con él y todo, pero yo también di de mi parte. Y me da pena contigo, pero así como has hecho esto en una emisora que me impresiona, porque cómo tienes el tiempo, ¿verdad? Entonces, pues yo también quiero que los oyentes, la emisora, sea cual sea, porque de verdad que no tengo retentiva de dónde es. Sepan de que, y cuando llegaste aquí a Barranquilla, que según tú por borracheras, te le metiste a mi pensionada y estuviste con ella. Y eso me lo traje yo solita y yo no llamé a ninguna emisora.
13: Pero eso lo hablamos, Jenny, eso lo hablamos. Y dinero, yo no le pedí a usted dinero, plata. Dinero, no, yo no le pedí.
11: Yo también no. Trabajo, yo sí, lo que tú me mandas me ayuda, sí, pero eso no depende de todo. De llorar y habla porque no entiendo, o sea, pensé que era una broma de verdad.
18: Yo voy a joder a yo voy a joder a ese marica.
11: ¿Cómo?
18: Yo voy a joder a John, yo voy a coger un bus y me voy a joder a ese man.
2: Callo, cuena.
11: No, es que no es, o sea. ¿Cómo me aseguras tú que yo tengo una relación,
1: amiga,
11: con él?
1: Ya sabes,
0: es un tema complicado.
1: Ustedes dos, Jenny, pero debiste hablarlo, Jenny, debieron poner el asunto sobre la mesa, las cartas sobre la mesa.
18: La ropa la que yo compré, ¿qué se siente? Dígame a todos, ¿qué se siente?
0: Desahógese, amigo, ahí la tiene para que hable con ella, por favor.
18: Dígame, ¿qué se siente? La ropa que yo le compré, otro man se la quita. ¿Qué se siente? ¿Qué va a hacer con mis cosas? ¿La va a tirar a la calle? ¡Hable, a ver! ¿Por qué las mujeres son así? ¿Por qué? Con un buen man.
11: Ahora no.
1: Bueno.
11: Deja la soberbia, yo sé, sí, ya.
18: ¿Cómo
11: está bien?
18: ¿La soberbia?
11: Reconozco, no sé qué vaya a pasar ahora en adelante, pues es una decisión de los dos, no de no sé, de quienes estén escuchando. No me parece la forma en que lo hiciste, pero bueno, si es tu decisión, vuelvo y te digo, nada tienes que hacer buscando a yo o hacerle un daño a yo, porque eso no es culpa de yo. O yo, en el momento en que tú hiciste lo que hiciste con mi pensionada, yo le hice algo a ella. Dime, yo le hice algo a ella.
18: Pero no es lo mismo que yo le haga eso a que usted me lo haga a mí, no es lo mismo.
11: Ay, no, esas son tus respuestas siempre, tú siempre eres así. Siempre no es lo mismo, no es igual, mis ocupaciones
18: yo
11: no son
18: le pedí perdón,
11: tuyas,
18: le pedí disculpas,
11: no son lo mismo que los tuyos.
18: ¿Quiere que haga? ¿Qué quiere que haga? Hable a ver, ¿qué quiere que haga?
11: pues quedarte tranquilo, pensar bien las cosas. Te soy sincera, o sea, yo este muchacho apenas lo estoy conociendo, yo no, ¿sabes?
1: Bueno. Mi querida amiga, yo creo que ustedes tienen una conversación pendiente.
0: Y qué fuerte
1: eso. Y le va a decir las cosas como son, no soy yo, sino mi querido Freddy, Freddy sí es muy bueno para esto. Así que mi querida amiga, ya sabes que es Tropicana, si quieres la escuchas 89.1 o te pones en el TikTok, @ Tropicana Colombia, ¿oíste?
0: Amiga, y buenas noches. Jenny, buenas noches, habla con Freddy. Jenny, le quería hacer una pregunta a usted, ¿por qué le está haciendo esto a su pareja?
11: ¿Cómo? Disculpa.
0: ¿Usted por qué le está haciendo eso a su pareja?
11: ¿Por qué lo hago? Bueno, yo creo que, o sea, nada de lo que yo diga me van a dar la razón, porque como él bien lo dijo, está bien que él lo haga, pero que yo lo haga está mal. Pero
0: o sea, ¿usted lo está haciendo por venganza?
11: Persona, es muy atenta, es muy... muy pendiente, a pesar que también es una persona pues que tiene sus ocupaciones y que no todo es el dinero. Ustedes no conocen a Álvaro, pero Álvaro cree que él con el dinero soluciona todo. Y eso no es así. Entonces, cuando tiene tiempo, entonces a tomar, hay cositas que no, igual tampoco voy a juzgarlo o a decir no, que porque él hizo esto y yo hice aquello, no. Pero
2: ¿ustedes venían mal desde hace tiempo?
11: Antes la había hecho. De hecho, y bueno, qué bueno que sienta. De verdad, qué bueno que sienta lo que se siente, una falta de respeto.
0: Esto es venganza.
11: Cuando tú le eres fiel a la persona. Porque
0: mi querida amiga, no, esto es venganza. Lo que usted está haciendo es una venganza.
11: Lo confieso, de estar hablando con esa persona, de estar saliendo, ni relaciones hemos tenido, la verdad.
0: Por eso le digo, lo que usted está haciendo es una venganza. Es una venganza. Pero, y me parece que usted.
2: ¿Tengo culpa de los dos?
0: Usted, no, aquí no hay culpa de nadie. Aquí la culpa es de ella. Porque ellos tienen una relación. Y ella en este momento está saliendo con otra persona y está faltando a esta relación. Y si usted, mi querido Álvaro, le puso cachos y no sé cómo lo solucionaron en ese momento, es porque ella aceptó ese perdón. Y este momento, Jenny, está haciendo una venganza contra... ¿Es venganza lo que usted le está haciendo a Álvaro?
2: No.
11: Pues venganza como tal no, porque lo hubiera hecho hace rato, pero sí quería sentir por qué eran infiel, por qué los hombres son infiel, por qué él me fue infiel, porque yo no me lo
20: pero
11: merecía.
20: Jenny, bueno, Jenny, escuche Jenny, eso era diferente porque cuando eso apenas estábamos saliendo, apenas nos estábamos conociendo, después de eso nosotros nos arreglamos y decidimos tener una relación y usted me perdonó. Eso es muy diferente, Jenny.
11: Bueno, perdóname tú a mí.
0: Bueno, no queda nada más que hablar.
20: Descarada.
2: Ya, peleen entre ustedes. Ya.
11: No ha pasado nada. Perdóname.
1: Mi querida amiga, que saludos. Un placer. No nos conocimos de la mejor manera. Y bueno, yo.
11: Qué pena, ¿verdad?
1: Yo le voy a colgar porque tenemos que seguir el programa. Entonces, muy seguramente van a hablar con Álvaro. Ustedes dos se ponen al día. Y esto es un soldado caído, qué vaina, ¿no? Cacho que viene, cacho que va, no joda.
0: Soldado caído, nada que hacer, caballito.
2: Pero
0: y de pronto, si ves, Karina,
2: los dos tenían la culpa, los dos
0: no,
2: tenían
0: los
2: su
0: dos
2: cosita
0: no tienen
2: guardada.
0: Ninguna culpa, los dos. No, porque
2: o
0: estamos.
2: O sea que el man fue el que empezó con
0: pero
2: sus
0: es que estamos hablando del presente. Porque si ella aceptó seguir con él, muy seguramente es porque lo perdonó.
2: Ya. No importa que el presente se rige a lo que va con
0: y mi querido y Álvaro que le digo pasó. Esto es una venganza de parte de ella
1: y
0: muy seguramente
1: la trapera.
0: Sí, y muy seguramente lo ha hecho con varios para que sienta lo que ella en algún momento
2: vea,
0: sintió
2: si
0: Álvaro.
2: Los dos se están poniendo cachos ya ahí no es, cada uno busque camino y listo.
0: Es verdad, nada que
2: okay,
0: hacer.
2: Ya.

0: Y mi querido Álvaro, le deseo la mejor de las suertes. Concéntrese y céntrense en usted, hermano, en hacer dinero, en hacer plática para usted, fresco, que la tusa es de tiempo. Yo no le voy a decir que mañana se va a levantar y va a decir, uy, no pasó nada, pero es de tiempo. Es de tiempo y es de decisión, y es de decir, voy a salir adelante, voy a poner la cara a esto, y pues, sencillamente diviértase, hermano, la vida es un viaje, y uno por amor, no he visto la primera persona que se haya muerto, y si alguien se muere por amor es porque tomó una mala decisión de quererse tirar algo a algún lado o quitarse la vida, pero por ay, amor, vea. Nadie ha muerto, nadie,
1: cada
0: eso no es una enfermedad.
1: Cada uno tenía su peso y su culpa encima, o sea que aquí no hay nada que solucionar ni nada que buscarle, listo. Cada uno por su lado dañó las cosas.
0: Muy bien.
1: Ahí ya no había nada y listo.
0: Es verdad. Okay. Ya venimos con más soldados caídos y hay más números por ahí. 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

0: Ahora sí estamos conectados. Qué pena, estábamos hablando con toda la gente en Tropicana, Colombia. Qué pena, la gente dijo, uy, se murió Tropicana. No, no, no, no, no, no, no, no, no, no, no. Aquí estamos conectados con cada uno de ustedes. 11 de la noche, 6 minutos para toda Colombia. Porque de pronto la gente que está...
1: Chito, caballo está comiendo.
0: Chito, chito, chito, póngalo, póngalo.
1: Ahí está.
0: Póngalo, póngalo, que no sabía. Déjela ahí, déjela ahí.
2: Me lo estoy escuchando, ahora sí.
3: Pégale a eso, mi amor.
0: ¿Qué está comiendo?
2: Oye, me estoy comiendo. ¿De verdad quiere que le diga?
0: Uno aquí matándose por mantener este programa. ¿El otro comiendo?
2: Javi,
0: ¿puede creerlo?
2: Me estoy dejando caer en este momento un Nevado del Ruiz.
3: ¿Cómo así?
0: ¿Qué es eso?
2: Oh, ah, no saben qué es un Nevado del Ruiz, ¿ves?
0: Tengo ni idea qué es eso.
2: Oh, ah, arroz de palito con queso rallado.
0: Arroz de palito. Arroz de palito.
3: Muestre qué sería.
2: Arroz de fideo.
0: Y en coquita. En coquita.
3: Pero muestre la coca.
0: Eso es coca, eso es coca.
2: Y esto es.
0: No cultives la mata que mata. Oiga, estábamos hablando aquí con todos los que estaban conectados en Tropicana Colombia. Ya pasó, ya, caballito, ¿puede hablar?
2: Sí, sí, lo que pasa es que no pude comer ahorita cuando estaba por allá porque estaba haciendo unas actividades, pero ya ahora sí todo bien.
0: A ver, ¿y Karina qué está haciendo? ¿No tiene cámara en este momento?
2: ¡Papi, ganó Junior!
0: ¡Muy bien!
2: Pero casi perdemos, papi, 3-2.
0: No, pero bien, 3-2, lo importante es ganar. Yo siempre he dicho en la vida, lo importante es ganar. El fin justifica los medios, por ahí dicen. Entonces, pues ganó el Junior, y chévere. Y vea, ¿cómo es la vida, caballo? Ganaron la suplencia del Junior. Ganó la suplencia del
3: Increíble,
0: Junior.
3: Nunca antes visto. Esos son los que tienen que sacar en los partidos importantes.
0: En la gente, vea, en la vida siempre he dicho, la gente que tiene ganas de salir adelante la demuestra. Punto final.
2: Ey, ustedes estaban es hablando de mi comida.
3: Punto final.
2: Aquí me están escribiendo y que qué calentado ese soldado caído.
0: Qué calentadito, qué calentadito, qué rico. Y me dio hambre. Me dio hambre.
3: Oigan, pero tengo oyentes que sí o sí merecen ser escuchados.
0: ¿Con respecto al soldado caído? ¿Con respecto al soldado caído o qué?
3: Obvio, tengo una cantidad de mensajes. Tengo por ahí 50 mensajes aquí esperando reproducción.
1: ¿Cómo?
3: Sí.
2: Venga, yo me reproduzco.
1: Sabía que iba a decir eso.
0: Quiere una reproducción en este momento. Quiere una reproducción.
3: Bueno, escuche pues, me mordí, huepucha.
2: Venga, yo...
0: Bueno, yo voy por un tinto, quédense ahí, yo voy por un tinto.
3: Ay, espere que me mordí.
2: ¿Qué pasó, Karina? Bueno, Dani, entonces, ¿qué dice la gente?
3: Escuchemos.
2: ¿Qué dice la gente en Colombia? ¿Qué opina la gente en Colombia del babadito ese que escuchamos?
4: No, no hay nada que hacer. Una traición no va a depender del tiempo. Es traición y es algo que se queda en la mente. El tiempo no tiene nada que ver. Si se perdona, se sigue, pero se sigue con el recuerdo en la mente. Y la señora pronto estaba dolida. No, qué pesar, allá no hay nada que hacer.
3: ¿Vio?
4: Ah, no, muchachos, no.
3: A ver, ¿qué más oyentes? Buenas noches.
5: Mi llave. Acá dice una amiga que el cacho del toro duele, pero el de la vaca es que arde. Verdad, vale, está ardido, vale. Pero bueno, tú le hiciste primero, no tienes nada que reclamar.
3: Nada. ¿Qué dicen? Buenas noches.
6: Bueno, mi libre opinión, que el man está llorando su amor propio, porque se sintió seguro en la vea, pero la lo perdonó. Como dice ella, venía y se venía a emborrachar y no dedicaba tiempo a ella. No le importó ganarse su confianza en el sentido de que si ella lo perdonó porque de pronto lo quería o lo ama, pero él se sintía seguro. Por eso es que está llorando como un bebé porque le lastimó el amor propio. No está llorando porque la quiera ni nada, ni porque la vea sea una traicionera, sino que se sintió en posición de ella, que es el dueño, y ahora lo está matando, él no lo puede creer. Eso es lo que tiene ese man. No tiene más nada.
2: Solo lo hago dice por los pelados. Solo lo hago. Y no, y es verdad. Mira, eso que dijeron por ahí ahorita, y que el cacho del toro duele, pero el de la vaca arde, esa vaina es re verdad, porque te llenan en el ego. Entonces,
3: claro. Y lo de los hombres se pasa más.
2: Yo eso no lo sabía, que el man le había pegado los cachos a ella con una inquilina.
0: Pero ¿sabe qué le digo, caballo? Que si se perdonó, uno tiene que coger eso, echarle tierrita y vamos para adelante.
2: ¿Sí o no?
0: O sea, o si no, es que no está perdonado.
3: Freddy aparece solamente para echarle a eso sangre.
0: Claro, es que es verdad. Porque, no. ¿Cómo es posible que uno hable con la esposa y le diga, oiga, ¿se acuerda que el año pasado usted me dejó metido no sé qué tal fecha?
2: Entonces yo lo dejo metido en esa. Perdona. Nadie perdona, por ejemplo.
0: Nada.
2: Esa vaina es mejor abrirse porque es así, delgaditico el hilo.
3: Y listo.
2: Se rompe cuando ya hay una traición y entonces cuando te acuestes con ella vas a pensar eso. Cuando estés ahí durmiendo al lado de ella vas a soñar con esa vaina. Cuando estás trabajando vas a pensar que ella no está haciendo el almuerzo, no está haciendo el aseo, sino que ella está trepada en un no sé en qué cosa.
3: Ya da desconfianza, ya.
2: Es mejor abrirse de ahí. Mejor abrirse de ahí. Y buscar otro horizonte, buscar otras ligas, buscar.
0: Ahora le digo una cosa, caballo.
2: Las mujeres buscan.
0: Hay personas que han perdonado cachos y llevan muchos años de relación. Pero por lo mismo, porque uno tiene que tener mucha madurez para uno decir, hombre, esta persona ya cambió y vamos para adelante y demuéstremelo.
2: Yo siempre he dicho
0: que las cosas tienen que hablarse con hechos. Yo lo digo,
3: pero
0: caballo.
3: Pero hay que trabajar para mejorar eso.
2: Las personas cambian, pero ellas de marido y nosotras de mujer.
0: Pero yo le digo eso.
3: Gana
0: yo lo único que no perdonaría en una relación son cachos. Es
3: bueno,
0: lo único.
3: Escuchemos.
0: El resto todo sí.
7: Uy, sí, muy descarada, es ultra descarada. Uy, no, quiere tapar todos los errores, quiere como dice, tapar todas las fallas. Eso sí es una falta de respeto grandísima. Está cometiendo, o sea, no haya cómo decir, no haya cómo tapar la embarrada que está cometiendo, no haya cómo justificarla. Pide perdón, oye, o sea, está aceptando, ¿sí? Y no haya cómo buscar culpables. No, me parece mal, mal, muy mal. Y si este loco la perdona, déjeme decirlo. Ahí ya no hay nada, apague y vámonos. Karinita, Karinita, uy, Dios mío, estuvo fuerte, está fuerte la vaina.
3: Está potente.
0: Oiga, ¿y no hay más soldado caído para llamar hasta ahora? ¿Podemos hacer el último?
3: Por acá me dijeron ahorita que un número de teléfono que llamáramos a alguien, pero tampoco me dejan completo.
0: ¿Qué tienen que dejarte, Cari?
3: Dice por acá, me tienen que dejar la historia completa. ¿A quién quiere que llamemos? ¿Por qué? ¿Qué hizo? Si está dudando, usted es la esposa, usted es el esposo. ¿Dónde vive? Un contexto para que cuando uno la llame o lo llame, pues obviamente él no se sienta perdido.
0: Oiga, voy a contar Freddy Chiste. Voy a contar Freddy Chiste mientras van enviando soldados caídos.
3: Oiga, y vamos a jugar cosas que.
0: Póngale cuidado. Juguemos. Que llega un habitante de Cache. Y le dice, señora, señora, sí, le dice, señora, señora, señora. Así le decía. Es que era muy chistoso el habitante de Cache porque sabía hablar muy bien.
3: Señora,
0: señora, señora, regáleme un pan. La niña le dice, ¿ya almorzó? No, no, entonces no le puedo dar pan porque le llena pan. Llega y le dice.
3: Qué fastidioso.
0: Llega y le dice, el mismo habitante de calle fue a la siguiente esquina. Ya no estaba en esa esquina, sino que fue a la siguiente esquina.
3: ¿Le ofreció qué? ¿Me cato?
0: Sí, y llega y le dice, señora, señora, regáleme 200 pesos. Imagínese, yo llevo 2 días sin comer, regáleme 200 pesos. Y la señora le dice, pero. ¿Con qué come con 200 pesos? No, es que es para mirar cuánto he bajado de peso.
3: No. Juguemos cosas que hoy que hay oyentes mandan por ahí. Oiga, manejar el retorno es una cosa brava. Me siento que la lengua por allá me vuelta para otro lado.
0: Claro, claro, eso es el eco.
3: Pero ya no hay eco.
0: No, está bien, Cari, está bien.
3: Qué pereza con ustedes también. Si uno lo tiene así, no les gusta. Y lo tiene así, no les gusta.
2: A mí sí me gusta.
3: Si lo tiene cuadrado, no les gusta.
2: A mí me gusta que lo tengas a medio lado, mi amor.
3: si los tienen, no, no les gusta nada, qué presa los hombres.
0: ¿A usted cómo le gusta, grande o chiquito?
3: Ay, morde, lo que sea, pero por Dios, que se controle.
2: Karina, a mí me gusta como la leporino.
0: Imagínese que no. dos personas estaban saliendo así. Y llega y le dice el man así, porque siempre son las mujeres. Llega y le dice el hombre a la mujer. Le dice, mi amor, yo creo que nos vamos a entender muy bien. Y la otra le dice, ¿qué?
3: Oiga, me dicen por aquí que cosas que hay en una carnicería.
0: Uy.
3: Está bueno, ¿cierto?
0: Dios mío. Metámosle.
3: Bueno, metámosle. Hágale, pero ponga el reloj. Entonces.
0: Ah, no, esa no.
3: Al soldado caído, cuchillo caído también.
0: Oiga. Atención, entonces, cosas que hay en una carnicería. ¿Empezamos?
3: En una carnicería.
0: Karina, caballo, Freddy.
3: Listo. Carne.
2: No, pues sí, se te va a fundir el cerebro. Cuchillo.
0: Es que te va a fundir el cerebro. Uy, ¿qué pasa? Vitrina.
3: Guante de metal para no cortarse.
0: No, ¡ay, no! Sí. Yo no he visto el primer carnicero. Sí. Señor, regáleme una libra chata. Espéreme, pongo el guante para no cortarse.
3: Sí, ellos mantienen el guante puesto en una mano y el cuchillo en la otra. Y lo agarran. Es en serio. A mí no me vengan con cara rara. Oyentes que trabajan en carnicería de esta hora, muéstrenme.
0: Hágame un favor, mono, me regala 1000 de chatas. Espere, señor, me pongo el guante para no cortar.
3: ¿En serio? Sí, sí existe, es en serio. Sí,
0: No.
2: Un claro peso arreglado, porque carnicero que se respete tiene ese peso malo. Claro, despacha mal.
0: Claro.
3: La pesita.
0: Tienen espejo.
3: ¿Para qué un espejo?
0: Yo también me he dicho lo mismo, pero usted entra a la carnicería y siempre en la pared usted ve un espejo.
3: Claro, sí, porque ese siempre, es el marranito que está metiendo.
0: Siempre ve un espejo.
3: Bueno, listo. Hay una máquina cortadora de huesitos.
0: No entiendo la explicación.
2: Hay un letrero que dice, hoy no frío, mañana tampoco.
0: Si le gusta, dele tac-tac ahí a la pantalla, yo no voy a compartir. Bueno, ahora me toca a mí.
3: Diga, sí.
0: Hay un gorro.
3: Un delantal.
0: Ah, bien.
2: Hay una señora peleando siempre.
8: Oye, yo voy primero que ella.
0: ¿Y eso es una cosa?
2: Ah, bueno, hay una señora con una vuelta en la cabeza.
0: Buena pregunta. Ay, no. Y me encanta que Adri diga esto. ¿Cómo se hace tac-tac? Ronald, por favor,
3: toca
0: una
3: la
0: pequeña
3: instrucción.
0: Pero, ay, cariño. Ronald nos iba a decir la parte técnica de cómo se hace tac-tac.
1: Listo, les voy a explicar. Depende del tac-tac. Vamos a hablar.
0: ¿Usted que estudió tac-tacmonía?
1: Tres semestres de tac-tac.
3: Morbea, yo para eso sirvo.
0: Se hizo pregrado en tac-tac.
1: Eso. Bueno, nada, pues usted llega. Mira, acá se ve. Listo. Ahí. Y empieza a hacer así. O con los dedos también.
2: ¿Pero por qué con ese dedo? ¿Y por qué con los dos?
3: Bueno, para mayor, sigue.
1: Para una mejor sensación.
0: seguimos. Los alfa. Bueno, ¿quién va?
3: Bueno, siguen.
0: ¿Quién va?
3: Freddy.
0: Voy yo. Caja registradora.
2: Un bombillo.
3: ¿Qué voy yo? ¿Cuál usted? ¿Cómo así?
2: Ah, bueno.
3: Un bombillo.
2: Ok. Un bombillo trovador.
0: ¿Con qué?
3: ¿Qué oigan a este? De hablar bobada.
2: Bueno, ya. Hay billetes.
0: Billetes, monedas.
3: Hay un inodoro.
0: ¿Qué voy yo?
3: Caballo.
0: ¿Cómo va caballo? Ah. Karina, caballo, Freddy.
2: Una libreta para anotar a los morosos.
0: Bolsas.
3: Pezuña.
2: Ahí mondongo.
0: Ay, cabezas de gallina. Uy. Vamos a empezar con todas las clases de carne que hay de aquí para allá. Ay, también ahí nos quedamos toda la noche.
2: No,
3: siga. Vea la bobada.
0: Hígado es con Freddy. H.
3: ¿Quién sigue?
2: Y Freddy.
0: Fan
2: Freddy.
0: Yo, hígado.
2: ¿Con H o sin H?
0: Sin H, porque es poquito.
3: Pechugas.
0: Qué rico.
2: Botas industriales por si se cae el cuchillo del carnicero.
0: Eso. Hay pinzas.
3: Un cepillo de palo.
2: Carnicero que se respete tiene una moto vieja para hacer los pedidos.
0: Hay un trapero.
3: Un balde.
2: Una escoba.
0: Ají.
3: ¿Para qué el ají?
0: Claro, se entró una carnicería.
3: Arepas, hay arepas.
2: Ah, también en la carnicería, entonces hay bollo.
0: ¿Hay qué?
2: Bollos.
0: Bollos en la taza. No, no digan eso, no digan eso. Hay chimichurri.
3: Hay. Ay, ¿qué hay, qué hay, qué hay? Chunchurria.
0: ¿Qué chunchurria, qué es eso? ¿Eso qué es?
3: Chinchulines, pues. Chinchulines, chunchurria.
2: Hay un trapo que huele a mapurito.
3: Ay, God.
0: ¿A qué?
2: A mapurito.
0: Hay un celular.
3: Hay una puerta.
2: Ah, no, lo que pasa es que el de por acá es ya pupero, entonces hay un software contable.
0: Y software contable. Oye, hay un computador, no le quedaba más fácil decir. Que es pupero. A ver,
3: es que un software. Ay, no.
0: ¿Qué más hay? Oh, hay ajo.
3: Hay carbón para hacer un asado.
0: Carbón. Carbón en una carnicería. Sí, ¿dónde? Sí, sí.
3: Lo ponen en los laditos, las puras bolsitas así para que la gente compre la carne para el asado. A comprar con el carbón.
0: Dios mío, qué carnicería.
3: Sí, caballo.
2: Ajito pito.
0: ¿Hay qué?
2: Ajito pito.
0: ¿Qué es eso,
3: ajito pito? ¿Qué es eso?
2: Ajito pito.
0: Está al lado del carbón de... No,
2: el ajito pito es más sí. Chiquito.
3: Ay, no.
0: Hay una silla. Pues esto es como si está... Todo el mundo despierto el día.
3: Hay una mesa dentro de la cava.
0: La cava.
2: Carnicería. Carnicería que se respete, tiene un crucifijo ahí en toda la
0: ¡uy!
2: La
0: sí, entrada. Señor. Carnicería que se respete tiene moscas.
2: ¡Moscas! Sí, sí.
0: Claro,
2: sí,
0: claro.
3: Sal, tiene sal, tiene sal.
0: Tiene sal.
2: Carnicería que sí. Se respete tiene un tronquito donde le dan duro al cerdo.
0: ¿Qué carnicería que se respete tiene un gancho para colgar el cerdo?
3: Tiene... Esponjas para lavar.
0: Esponjas para lavar.
3: ¿Y qué lavan? Los platos o las cocas que ensucian o las
2: mesas.
3: Hoy
2: en día los carniceros tienen gorritos para evitar que el pelo caiga en la carne.
0: ¡Ya lo dije!
3: ¡Ya lo
0: dije!
3: ¡Ya lo dije!
2: ¿En serio?
0: Perdió, claro, yo dije las gorritas.
3: Perdió.
2: No, hace
0: mucho. Es que carnicería que respete tiene almanaque de Esperanza. Claro, tiene almanaque, es verdad. Es verdad.
2: Esperanza Gómez estuvo por allá hoy, ¿no?
0: Esperanza estuvo acá, sí.
2: Uy, qué rico. Vamos. Está buena.
3: La esperanza es lo último que se pierde.
2: Tú lo pillaste, Freddy.
0: Esperanza para sacar este programa adelante.
2: Freddy, ¿tú la viste?
0: ¿Qué? No, no alcancé. Ya vino en la mañana. Yo estuve a partir de mediodía, no alcancé.
2: Ah, papi, yo me pego mi madrugada y voy.
0: ¿Para qué?
2: Pa' vela, Paulela.
0: Oiga. Uy, caballo.
2: Sí, sí, yo sí le diría, Esperanza, yo quiero leerte. Para ver qué olor tiene tu cuerpo. O sea, qué mujer, Dios mío. Yo le dije, es más, el día que vino Aida aquí, yo me vine para acá.
0: ¿Se fue a olerla?
2: Yo la olí.
0: ¿Se fue a olerla?
3: Usted se vino.
2: Sí, sí, sí, no, yo con ganas.
1: Antes.
0: No, yo no puedo.
2: Resulta que yo vine.
0: Cuente la historia, ¿cómo es?
3: ¿Y qué se sentó? ¿Dónde está Freddy?
2: No, en serio.
0: Aquí, ahí, no ahí. Sé. Pues chévere, bien. Hola. Por ella.
2: Uf, hey, te cuento que esa niña es bajita. Sí. Ella es mucho más bajita que tú.
0: ¿Aida Cortés?
2: Aida Cortés.
3: No, pues por bajita yo.
2: Tú, no, tú eres alta, ella es bajita. Pero Aida tiene algo, tiene una carita, es perfecta esa cara.
3: No, ella pues que hubo, continúe, vea.
2: Ella es gruesa, gruesecita, sí, bajita. Resulta que voy entrando y yo sin pena, así descarado, le dije, ¿sabes qué? mi sueño era conocerte. Y se me hizo realidad. Entonces soltó la risa. Entonces le he dicho yo me veo todas tus películas. No me he saltado ni una. No me he volado ninguna clase. Entonces,
0: ¿las películas de quién? ¿Las películas de quién?
2: De Aida.
0: ¿Y la señora tiene películas?
2: Y sí, claro, muy buenas. Muy buenas.
0: No, por eso. No, tendrá películas para adultos.
2: Sí, claro.
0: ¿Pero tiene películas?
2: Tiene
0: ¿O tiene clips?
2: No, Dios, tiene películas
3: bueno, completas. Bueno, para caballos son películas, ¿no?
0: Sí, es. Caballos son tan largas que son películas.
2: Sí. Inicio, nudo y desenlace.
3: Que las va viendo, que va viendo las películas con una mano en el control.
0: Dígame el nombre de una de las películas de Aida.
2: Eso no tiene nombre. Lo que es que tienen descripciones. Por ejemplo, yo les voy a decir que ustedes tienen que verse una película que ella hizo en un bote. Con su pareja anterior. Se fueron al bote. Comenzó él como que a echarle bronceador.
3: No, esas explicaciones aquí al aire, Dios mío.
2: Y la cuestión se salió de control.
3: ¿Qué se le salió de control?
2: Y comenzaron a hacer su cuestión. Ahí comenzó el nudo de la película.
3: Sí, que la cuestión.
2: Sí, entonces esa se la tienen que ver, no se la voy a contar más. Bueno, entonces ahí el día que vino.
0: Estaba viendo aquí una noticia. Qué pena. Ah, bueno, siga caballito porque después.
3: Y que al final de la película.
2: Sí, entonces, bueno,
3: listo. El barco naufragó.
0: Pero venga, ¿cómo hace para sentarse con una persona de cine para adulto a decirle, venga, discutimos su película?
2: No, yo le dije, mira, yo le dije, no.
0: Qué
2: yo
0: pena.
2: Soy de Tropicana.
3: Es que venga, ¿cómo le hizo?
0: Sí, ¿usted cómo le dijo? O sea.
2: Tú sabes que papi.
0: Yo me le senté las piernas.
2: No, eso me faltó. Y yo me le he sentado ahí en esa silla.
3: ¿En qué?
2: Y le dije, mira, échate un poquito más para atrás y trajo una faldita por aquí. Uf. Entonces, ¿qué piel? Yo quedé enamorado de esa mujer.
3: Cálmese.
2: Y le dije, mira, yo soy súper fanático tuyo de tus películas. Yo me las he visto. No me he volado un solo capítulo de tus películas. Entonces, ay, sí, en serio, qué pena, pero qué lindo y tal. Y bueno, yo sí quiero saber a qué huele tu piel.
0: ¿Tu qué? Ah, me iba a preocupar.
2: Brother, la olí, qué piel tan suavecita.
0: Aida, qué pena, ¿cómo hiciste la película Tres Negros y Yo? Quería preguntarte, es que esas escenas fueron increíbles.
2: Ey, ella hizo...
3: Inauditas.
2: Y les puedo decir, ella hizo hizo una película
0: con que Karina
2: una
0: está
2: actriz
0: celosa.
2: Famosísima no. De cine para adultos, que entre otras cosas, ya ella... de las veteranas. No. Ya ella, es más, su primera aparición
0: en
2: cine
0: Valencia
2: para adultos fue ella. Ey, Freddy, pero tienes que verla, papi, tienes que verla.
3: Pero no, pues ahí sí no la ponen, vean. Pero descríbala, si no la ponen escriban. Ahí entonces
0: ¿qué hacen,
3: en la
0: qué hacen,
3: mitad.
2: ¿Qué hacen? ¿Qué hacen, Freddy?
0: ¿Qué hacen, sí?
1: Pero muchachos, ella ya no
2: El hombre manos de tijera, Freddy.
1: Ella ahora es cantante.
2: Ah, no, sí, le vamos bien con el micrófono.
0: Estamos en la parte de las películas. No nos interesa su parte artística como cantante. ¿Cómo? No nos interesa que le vaya muy bien.
1: No, ella
3: tan
1: quiso cochinos, salir de ese mundo para convertirse
3: tan
1: en cantante.
3: Tan cochino, dice que la parte artística no. Ah.
2: Ey, Frediciño. No. Y bueno, ya para finalizar.
0: ¿Pero cómo fue la película?
2: No, porque mejor dicho, me pongo paraguayo, paraguayo, caballo paraguayo.
3: Entonces, caballo bien necio, qué lora.
0: Va a buscar
2: entonces,
0: aquí la canción.
2: Bueno, no, o sea, para finalizar la historia, la olí. Le dije que me encantaba.
0: Tan raro
2: que era seguidor.
0: La canción de Aida Cortés se llame Nunca es Suficiente.
3: Ay, no.
2: Y créeme que no le puedo decir más nada.
0: Vaya, cariño, búsquela. Vaya, búsquela. Vaya. No estoy hablando carreta.
1: Y canta muy bonito.
2: Ey, no, pero. No. Pero
3: nunca
2: cuando,
3: es suficiente
2: cuando...
3: ahí a corte, ¿cierto?
2: Y sí. Después, adivina dónde me la vine a tropezar después.
1: En otro video.
2: No, ojalá.
0: La canción empieza
3: cuarto.
0: Con.
3: Ah,
2: no, oh, ah, ella. Oh, ah, ey, Freddy. Ah, dale gasolina.
0: Oh, ah, oh, ah, nunca es suficiente. Oh, ah. ¿Qué está haciendo? Sí. Señora,
1: controlense. Aida Cortés, por lo que canta.
3: Pero pues para que vea.
0: Oh, ah, oh, ah.
3: No, espero que tenga bien.
0: Esa canción ya está inventada.
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2: Mira cómo canta, pero canta bonito.
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1: quiero. Yo tengo
0: canta
1: una
0: mejor en la cama.
1: Ella es de Bucaramanga y conoce el pasado de ella.
0: ¡Karina!
2: Un chiste. Esa muchacha canta más que un canario.
0: ¿Dónde cantará mejor en la cama?
2: Obvio.
0: No, porque de pronto tiene un escenario en la cama y
2: ella... No, y ella sí. le ha ido mejor como actriz de la Página Azul. Ella se ha ganado muchísimo dinero. Esa mujer ganaba, creo que 190 y pico, o sea, 90 y pico millones mensuales.
0: Pero le digo algo, caballo, a mí no me parece linda.
2: Oh, va Freddy.
0: No, de verdad.
2: Freddy, saca
3: no, linda. No, Freddy, si es bonita, Freddy, saca si es bonita.
0: No, sí, güey, no me
2: papi,
0: gusta.
2: Esa es paisana de Ronald, eso es lo más lindo.
0: ¿Qué, Ronald?
1: Te amo.
3: Uy.
0: Pero yo qué hago, no es de mi tipo, no me gusta, me parece gordita.
2: No, está pero... buena.
3: Y que tiene, está súper linda. A mí,
2: papi,
3: me,
2: a mí me gusta coger carne y no hueso.
0: No, a mí no me gusta. No, de verdad, te lo digo de corazón, a mí no me gusta.
1: Muchachos, ella tuvo un novio en Bucaramanga.
3: Ay, Álvaro. No.
1: Tuvo un novio y, vea, les voy a decir esto, se llamaba Randall. Álvaro. De verdad.
0: ¿Qué?
1: Sí.
0: ¿Se llamaba qué?
1: Randall.
0: ¿Randall no es el de los Avengers?
1: No, otro. El man era cantante. El man era cantante y
0: puro,
1: la
0: no.
1: producía y la vieja, según el chisme que me contaron, ella montó el estudio, paró al man y el tipo como que se aprovechó de la vieja y la vieja decidió andar sola, sí.
0: Pero tiene puro nombre de perro.
1: Creo que era el nombre artístico de
3: Randall.
0: Claro, Randall, corre por el planito.
1: Búsquense Randall el Maquia.
0: Vamos a buscarla aquí. Randall el Maquia. Sale en el Q.
1: ¿Sí? El man, no sé si le puso los cachos. Dice que supuestamente la tumbó. No, la verdad, no digo muy claro. Pero.
2: Uy.
1: Después de eso.
2: Dime con quién anda y te diré quién eres, Ronald.
3: Sí, por Dios.
2: Esos amigos tuyos, Ronaldinho.
1: ¿Qué? No, pero es que ellos no eran amigos míos. O sea, me conozco la historia porque es de Bucaramanga.
0: No, yo no sé.
2: Ah, ok.
0: Quién.
3: Ah, me la contaron.
1: Sí. El man la tumbó, la vida se abrió el parche. Vino, no sé para dónde se fue, si para Bogotá o qué. Armó su combo sola y la rompió.
2: ¿A quién?
1: La rompió, la vieja la rompió en su tema de webcam y toda esa vuelta que hace. O que hacía mejor, porque me consta que ahora es cantante y ella quiere dejar todo ese pasado en el pasado y lo que quiere ahora es dedicarse a la música porque ese ha sido como su sueño original, solo que pues encontró el otro paso para poder salir adelante, el tema de su hijo y sus cosas, pero lo que ella siempre quiso es la música, solo que pues...
2: Para ¿el ser... hijo de quién?
1: Ella tiene un hijo, una hija.
2: ¿En serio? ¿Sí? Claro. No, hombre, no, Ronald, no.
3: ¿Y qué tiene? Ronaldinho. Si tiene, usted también tiene...
0: ¿El resultado de una película fue una hija? Me perdí, Ronaldinho, en el momento.
2: ¿En serio?
0: Me pero, perdí.
1: Sí, pero ella era más webcam que actriz.
2: No creo.
0: Estoy tratando de buscar.
3: Y eso no es como la misma vaina.
0: Estoy tratando de buscar la biografía de Aída Cortés. Y no.
1: No es lo mismo porque ella, pues, a ver, la actriz actúa.
3: No.
2: Ahí. Y ella interpreta.
1: Acostándose en una cámara, así como nosotros.
3: La actriz actúa.
0: Claro, una actriz actúa, un cantante canta. Claro, muy bien, Ronald. Muy bien.
2: Ese Ronald es una vaina.
0: Uy, está, pero volando. La mamá dijo, ¿en qué metimos ahí, niño? Perdimos la plata en la universidad.
2: El caballo es locutor.
0: Claro.
2: ¿Y el caballo qué?
3: Mirando a los ojos.
0: Vamos a mirar si ustedes también fueron a la universidad. Caballo, ¿el locutor?
2: El locutor habla.
0: Locuta, pendejo.
1: ¿Y el presentador de televisión qué hace?
0: Presenta.
1: Ay, ¿no es que no es lo mismo?
0: Claro. ¿El conductor?
3: Conduce.
0: Muy bien, Karina.
2: Muy bien, Karina.
1: Me encanta la inteligencia.
0: ¿El barredor?
1: Barre.
0: Muy bien. Una pilera, claro, el que es actriz actúa.
1: Allá. Bueno, no, ¿qué? Me refiero que es que es diferente ser actriz porno a ser webcam, es completamente diferente.
0: ¿A ti qué te gustó?
1: Y aquí regalándome igual que una actriz.
3: Y no, sigue explicando y déjalo.
0: Yo creo que Maluma está entusiasmado porque no ha aparecido en toda la noche.
3: Y Maluma no, míralo, ha hablado, ahí, no se ha reportado, no quiere mostrar ni un pelito.
1: Ahí está, míralo.
2: Ey, estoy buscando Ida Cortés y Dios mío.
1: Usted.
0: ¿Qué?
3: Maluma, no, a ver, yo miro.
0: Así le dijo a Ida Cortés.
1: Karen, miren a Maluma ahí, ella, a través de Tropicana Colombia también.
0: Así le dijo a Ida Cortés a un negro, tú me partiste.
10: La historia del muchacho me pegó fuerte.
0: ¿Por qué era tu tío?
10: No, porque me trajo recuerdos.
0: ¿Cómo así? ¿Con otro muchacho?
3: ¿Recuerdos de qué?
0: Me preocupa.
10: No, la historia del muchacho de Bucaramanga.
0: ¿Qué pasó?
10: Me trajo recuerdos tristes.
0: ¿En serio?
2: ¿Recuerdos tristes de un pasado alegre?
0: ¿Tuviste cuento con alguien de Bucaramanga?
10: No, pero me pusieron los cachos también.
0: ¿Quién? ¿Álvaro?
10: No, obviamente no. No, que
0: si la historia de Álvaro.
3: O sea, él puso los cachos con Álvaro.
0: ¿Cómo?
10: No, a mí me gustan las mujeres. Tuve una mujer que me puso cachos, así como el pobre Álvaro. Entonces eso me.
0: ¿Pero así mismo usted le mandaba plata o qué?
10: Claro, porque uno es un caballero.
0: ¿Y qué? No, usted es un marrano. ¿Cuál caballero? No, pendejo. ¿Sigue caballito? Es que soy un caballero. ¿Usted es un marrano?
10: No es un caballero. Si la mujer te visualiza como un marrano, es ella haciéndote ese estigma.
0: No, es usted mandando plata, no sea pendejo. No sea pendejo.
10: Papi, un hombre tiene que resolver. Hombre tiene que resolver.
0: ¿Cuán caballero fue hoy?
3: Me encanta.
0: Usted dice 300,000 veces.
10: Todos los días lo soy.
3: Usted le manda plata. Es el mejor.
10: Gracias, Karina.
0: Si ve Karina tan interesada. ¡Uy, Karina!
2: ¡Malumita!
10: Caballito.
2: Recuerda que ya pasé por ahí, hermano mío.
10: ¿Cómo estás? Un abrazo.
2: Me dieron cipote molero una vez, Malumita. Tú sabes que yo te quiero mucho, mi hermano. Así que aléjese de esa vaina. Fuera, espíritu demandador de plata.
0: Despertamos por fin al caballito. Eso me parece muy bien, caballo.
10: Aprendió mucho el caballo.
0: No, eso está muy bien. El caballo ya lo despertamos de esa vaina. Pues que, ¿quién le mete 70,000 a un taxi a una vieja? No, hombre.
2: Ni siquiera aquí en Barranquilla,
3: no
2: cuesta un taxi 70 barras.
3: Vieja, pues, mi amor.
0: Todas las viejas son iguales.
3: Y ustedes no lo superan también, ¿qué desespero?
0: Nunca.
3: Son así para todo.
0: Yo creo que el 28 de diciembre las inocentadas valía el cabello por tus 70,000. Téngalo por seguro.
3: Me va a tocar devolvérselos para que deje joder.
0: Pero entonces, por favor, ayuden a mi amigo Malumita, que de verdad está triste.
3: Maluma, pasó, capullo. ¿Cómo estás?
10: Bien, Cari. ¿Qué se te antoja de comer? ¿Qué quieres que te envíe? ¿Una hamburguesita? ¿Una pizzita?
3: No, ya está. No, al contrario, te iba a decir que querías de comer.
0: No tiene para la cena de él, iba a invitar.
3: Malumita.
10: Dime, te escucho.
3: ¿Y con quién te vas a ir para la casa?
10: Con la Santa Trinidad, Dios Padre y Espíritu Santo. Dios
3: es el Espíritu Santo.
2: Malumi, ¿dónde vas a meterse un poquetón de gente?
0: Esa motico tan pequeñita, ¿dónde caben cuatro?
10: La motico es la motico.
3: Mi amor, eso es envidia. En la de Malumita cabemos cuatro.
2: Malumita, ojo. Bueno, lo bacano. Bueno, no, Malumita, ojo. Que de pronto no está gastando gasolina, pero esa luz te va a llegar cara.
10: Bueno, pero no me gasto 70 en taxi, así que estamos bien.
2: Malumita, esa luz te va a llegar cara porque esa moto eléctrica jala.
3: Venga, pregunta técnica.
0: ¿Qué pasó?
3: Malumita, usted...
0: ¡Qué Ronald Quiñones!
3: ¿A usted cómo le gustan los huevos?
0: ¿Cómo le gusta a quién?
10: ¿Qué?
3: Los huevos.
10: Pues cuando yo cocino me gusta revolverlo.
3: No,
1: cuando yo cocino viendo ahí la corte.
0: Es que yo veo mis huevos viendo ahí.
3: ¿Cómo le gustan los huevos? No sé, cocinados, revueltos.
0: ¿Y para qué? ¿Le va a cocinar ahora o qué?
3: Sí, por si le mando un desayunito mañana.
0: Pero no lo va a cocinar a ustedes, sino el cocinero de acá.
1: Pero necesita saber cómo deben ir.
0: En omelet, para que le saquen 60,000 como al caballo.
2: Hola.
10: La verdad, en cualquier presentación, bien cocinados, con salecita, quedan bacanos.
2: Oye, si el actor actúa, el tirador.
0: A
3: mí, por ejemplo, me encantan duros.
0: Claro.
1: Pero, Karina, ¿le gustan los huevos duros, callo? Ponga atención.
10: ¿Y cuántos?
3: Sí, claro.
10: ¿Y cuántos?
3: Dos. Dos por la mañana, dos por la tarde, dos por la noche.
1: Karina, ¿y a ti si te entran los dos huevos?
3: Sí, claro, se los combina como quiera.
0: Voy a hablar también así como habla Karina.
10: Hablemos todos así como
0: habla Hablemos Karina. Todos así. Póngale cuidado que una vez, un pastucito estaba pidiendo una hamburguesa.
3: ¿Cómo?
0: Pastucito pidiendo una hamburguesa.
10: Con huevo.
3: Sí.
0: Y le dijeron, señor, le agrandó el combo. Él dijo, no, señor, ya tengo muchos amigos. Pero vamos a seguir hablando así. Ay, qué reírnos así.
1: Karina, mi amor.
3: Hola.
0: Hola.
1: Karina, ¿te puedo confesar algo?
3: ¿Qué me vas a confesar?
1: Me encantan tus labios.
3: ¿Sí?
1: Sí.
3: Ay, no, pero Bogotá me los dejó todos secos.
1: ¿Por qué no pasó por mi casa?
3: Qué rabia, no. Vive muy
2: mi amor, lejos. Venga, que aquí en Barranquilla con esta humedad se los mojo.
0: Si hablemos así como si estuviéramos en una pijamada.
3: ¿Una pijamada?
0: Sí.
3: Malumita.
0: Esta película se llama 4 con Karina.
10: 4-1.
3: Malumita.
0: Dime.
3: Malumita, no sé cómo le gusta dormir.
10: Boca abajo. Depende.
3: Boca abajo mata pasión.
0: En pijama.
10: Depende.
3: ¿En pijama?
10: No, depende de la compañía.
0: Le gusta dormir con el papá.
2: Karina. ¿A ti te gusta dormir con media o sin media?
3: Ay, no, sin medias. Qué perezoso con medias, horrible.
0: Llega y están dos hombres. Y uno le dice, oye, ¿te bañaste con tío Nacho? Y otro dice, ¿el champú? ¿Cuál champú?
2: No, yo no me bañé con tío Nacho. Yo me bañé con jaboncito negro.
1: Ajá.
0: Señor.
2: Sí, con jaboncito negro para quitarme el pocotón de paño que tengo en el cuello.
3: Ay, no.
0: Señor, ¿usted trafica con órganos? Le dice, claro, le tengo riñones, hígado. Me regala un órgano para la iglesia.
2: Sí, venga, yo le tengo este órgano. ¿Usted sabe soplar? Le tengo esta trompetica.
1: Trombón.
10: Una flautita.
3: Es que trombón, bo, cañero.
0: Hijo, mijo.
3: Hola.
0: ¿Usted que estudió diseño gráfico?
3: Sí.
0: Vaya, ponga el cartel de los minutos.
10: Mijo, usted que es disc jockey, venga y láveme estos platos. ¿Cómo era?
3: Véngame, es que me toca.
10: Dice que láveme estos platos.
2: Que la me topla.
10: Los discos.
2: No. Ey, llor.
0: Hijo, usted que es músico, vaya a timbrele al vecino.
2: Karina.
3: Hola.
2: Tú que eres ciega.
3: ¿Qué quiere?
2: Tóqueme esta.
1: Este braille venudo.
2: Tú sabes que los ciegos tocan más.
3: ¿Por qué?
2: Porque están ciegos.
1: ¿Y por qué cierran los ojos, caballo? No
0: sé. Papá. ¿Por qué se cayó la niña del columpio? Pues porque no tiene bracito. No sean así.
2: Papá.
3: ¿Qué?
2: A un amiguito le dicen kilométrico en el colegio.
3: ¿Por qué?
2: Porque le falta un brazo.
0: Mamá.
3: Ay, no.
0: En el colegio me dicen ansioso. Los niños.
2: ¿Por qué?
1: Yo sí lo cogí. ¿Cómo es eso? ¿Me lo explicaría, por favor?
10: Otra vez.
0: Un mafioso tan tacaño, que tenía Sisben.
2: Ey, no, ya, barro, se están pisando ya.
1: Me faltan 5 minutos todavía.
3: Escuche.
6: Entonces, ¿qué, caballito? Es la mamá de Rega y póngase esa musiquita, hermano. No están hablando nada bueno.
2: Hey,
3: que había un oye.
2: El que habló ahí.
0: ¿El que? ¿Quién habló ahí?
2: El que habló ahí.
0: Era el papá del caballo.
1: Oiga, yo no sabía que el papá del caballo era otro caballo. ¡De verdad!
3: ¡Por eso el caballo es caballito!
0: ¿De dónde vienen los caballos, Ronaldo?
2: Espera. ¿El que habló ahí?
0: ¿Qué?
2: Que ponga Spotify.
0: Sí. Que vaya para otro lado.
3: Oiga.
0: Amor, amor, amor.
3: ¿Mm? Dime.
0: ¿Qué haces en el baño? Cosas de mujeres. Y que quede bien limpio. Mi amor, mi amor.
2: Como una losita.
0: Mi amor, ¿qué haces en la cocina? Cosas de mujeres.
11: Que quede bien limpio.
1: Me la sé con, me la sé con la.
0: Amor, amor. Estoy en la cama. Y estoy bien caliente. Ah, bueno, tómese algo porque puede ser gripa.
3: Mi amor, mi amor.
11: ¿Qué?
3: Usted que es odontólogo.
11: Sí.
3: Venga, límpiame esta coca.
2: Ey, ven acá.
0: Mamá. Mamá, mamá. ¿Por qué mi hermana se llama Rosa? Pues porque estuvimos en un jardín y ahí la hicimos. Ah, salió de la duda, Chevrolet.
3: Ya, Karen, amor, contate un chiste.
2: Usted que es diabólico. Póngase uno de los diablitos.
0: ¿Cuál es el colmo del que vende Viagra?
2: Que se le pare el corazón.
0: Que se pare la venta.
3: Primera escena.
1: Primera escena.
3: Un pelito durmiendo.
1: Qué rico, un pelito durmiendo.
3: Segunda escena.
1: Segunda escena, sí, dime.
3: El mismo pelito durmiendo.
1: Oh, qué rico.
3: Tercera escena. El mismo pelito durmiendo.
1: Karina, termine rápido.
3: Título de la película.
0: Ronald
3: el pecho durmiente.
0: Amor.
3: Rico.
0: Oye, oye, amor. Hagamos el amor. Ay, no me da miedo. ¿Qué tal que embarazada? Yo te lo juro que no. ¿Estás seguro, Carlos? Que sí, Juan.
12: Ya es la pendejada, carajo. Vamos a acabar esta que no me duermo como debe ser. Gracias a todos los que se conectaron con Tropicana Colombia.
3: Ay, no.
12: Aquí estuvimos hoy de soldado caído. Gracias, se divirtieron con nosotros. La última rondita de chistes que estuvimos por ahí. Malumita, por favor, cuidado con la moto ahorita. No se va a ir llorando en esa moto que se va a ver muy mal. Pero bueno, Karina hermosa, divina, preciosa, que pase una feliz noche, gracias.
3: ¡Mua! Besitos para todos, cuídense mucho. Ay, no, no, no tengo hasta dolor de cabeza y dolor de estómago, de reírme. Un besito, los amo. Ahí nos vemos en redes. Karina, Uribe 28, Tropicana Medellín, Tropicana Colombia, gracias.
12: Vale, mi querido caballito, un abrazo gigante, que pase una gran noche.
2: Papi, un abrazo grande para ti, para toda la gente que nos estuvo acompañando, nos vio. Gracias por estar mañana bien tempranito, 8:00 p.m. Y nada, ahí nos vemos como arroba caballito castillo. Síganme porque ya les voy a poner una historia sobre algo que pasó.
12: Muy bien, viejo Ronald, muchas gracias.
1: Muchachos, descansen.
12: Qué efusivo, se despidió una forma muy efusiva.
1: Voy a despedirme como se despedía. Yo, es que yo estoy aprendiendo a ser locutor, entonces ustedes me van a corregir, ¿sí?
12: A ver, tiene 5 segundos.
13: Claro que sí, hasta luego, señoras y señores. Los quiero mucho mañana en la 55.
12: No, eso ya es.

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Son las 12 de la noche. 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

0: Son las 3 de la mañana. 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
0: 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Son las 4 de la mañana. 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

aplauda la fidelidad de Dios. Dele gracias porque Él es fiel, siempre es fiel, siempre es fiel. Dele gracias, dele gracias.

0: Hola, feliz mañana, Cartagena. Buenos días, Cartagena, buenos días.
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0: Bueno, muchas bendiciones hasta ahora de la madrugada para todos los oyentes de Tropicana, la más bacana 97.5. Le damos gracias a Dios por un nuevo día, por un nuevo despertar, por un nuevo amanecer. Gracias a Él que nos permite hacerles compañía en este hermoso día, en este hermoso amanecer. La gloria y la honra siempre sean para Papito Dios. Gracias a Él podemos decirle hoy buenos días. Gracias a Él podemos compartir con ustedes en este amanecer. En este

Tenemos ya en Colombia las 4 de la madrugada con 4 minutos, 4 con 4. Reciban hasta ahora un fuerte abrazo de este que es el equipo ganador de Tropicana. Bendiciones de Freddy Sensación Long. Reciban un abrazo de Rember Toro, de Yesid Camilo Cano, la fiera Orlando Ramos Esala, la morenaza Judy Zapata. Reciban bendiciones del gran Cheito Romero. Acompañándoles este amigo panita de todos ustedes, yo soy Javier el Gato Cano, orgullosamente Zipacoero, lo demás es historia.

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1: Señor mi Dios, Padre Celestial, te damos gracias hasta ahora de la madrugada. Gracias por el nuevo día, gracias por el nuevo amanecer, por el despertar, Señor, por brindarnos la dicha hoy y la oportunidad de servirte. Gracias, Papito Dios, porque en este día usted se complace con todo lo que ocurre. Gracias, mi Dios. Alabado y glorificado sea tu nombre por siempre y para siempre. Te damos gracias, mi Dios, porque hoy has puesto en el sentir de todos en Tropicana que a nivel nacional hagamos una oración por Colombia. Gracias, mi Dios, porque sabemos que a eso de las 7 de la noche, hoy todo el día te vas a glorificar. Porque sabemos, mi Dios, que en medio de la oración es posible lograr el objetivo, Señor. Y el objetivo es Colombia. Por eso, mi Dios, ponemos entre tus manos ese tiempo de oración que vamos a tener hoy. Como ha dicho tu palabra, que cada día trae su afán. En los afanes de este día está encomendada ese tiempo de oración que tendremos a partir de las 7 de la noche a nivel nacional, mi Dios. Permite que sea un momento de victoria, permite que sea un momento para glorificarte, para exaltarte, Señor, y que te pases en cada rinconcito de Colombia. Señor, te damos gracias. Te damos gracias por este sentir que has puesto entre nosotros, mi Dios. Gracias, Papito Dios, por las personas que hoy pondrás al frente de ese tiempo de oración para que usted se glorifique en medio de la ciudad de Cartagena y en cada parte del mundo donde nos escuchen, mi Dios. Gracias, Papito Dios, por tu infinita misericordia. Te alabamos, te glorificamos, te exaltamos tu santo y precioso nombre, mi Dios. Gracias porque sabemos que tú estás aquí con nosotros como poderoso gigante. Gracias, Papito Dios. En medio de todas las pruebas, gracias, Señor. Amén y amén. Gloria a tu nombre, mi Dios.

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1: Bueno, y hasta ahora nos vamos con ronda de titulares. Lo que está pasando, te lo estamos informando aquí en los 97.5 de Tropicana, la más bacana.
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0: Pero ya nos vamos con ronda de titulares, titulares de las noticias más importantes. Muchísima atención, Cartagena, pare orejas, escuche bien para que mire bien lo que está pasando, se lo estamos informando aquí en Cómo Amaneció Cartagena.
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0: Bueno, pues vámonos con ronda de titulares, titulares de las noticias más importantes. Oiga, de todo por todo me gozo en la presencia de Dios. Muchísima atención, Cartagena, mucha atención, cogió cárcel 777, señalado de disparar contra vigilante en IPS en la ciudad de Cartagena de Indias. Atención Cartagena, mucha atención en Cartagena, el perro killer detectó carga con paquetes de droga. Más titulares, muchísima atención, bomberos lograron apagar el incendio de un montacargas en el barrio Alcibia. Titulares de las noticias más importantes en el Corralito de Piedras.
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0: Gobernación de Bolívar desmintió supuesta emergencia en sede del municipio de Turbaco. Atención Cartagena, mucha atención, el ferry cayó cerca del municipio de Villanueva, Bolívar. Y las autoridades lo señalan de hacer parte del clan del Golfo.
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0: Atención Cartagena, mucha atención a Lucho y a la Mayerly. Los capturaron en el sur del departamento de Bolívar como presuntos miembros de una estructura criminal.
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0: Atención Cartagena, mucha atención al Pocholo Pele, al Pocholo Pele y el transportador los cogieron en el Carmen de Bolívar por la venta de drogas. Alcaldía Mayor de la ciudad de Cartagena expide el decreto que reglamenta la implementación de la tarifa diferencial en Transcaribe.
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0: Policía de Tránsito intensifica campañas preventivas en las vías del departamento de Bolívar. Atención Cartagena, mucha atención. Planeación en tu barrio llega este viernes a Flor del Campo con atención, orientación para la comunidad. Esa es buena, esa es buena, esa es buena.
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0: Atención Cartagena, mucha atención, 70 jóvenes de Cartagena y el municipio de Turbaco inician su formación como auxiliares de la policía. Echamos la miradita también hasta ahora a los diferentes portales de noticias de la ciudad de Cartagena. A ver qué titulan, cómo titulan en la mañana de hoy.
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0: Atención Cartagena, mucha atención, asesinan a un hombre en ataque sicarial en el barrio La Sierrita en la ciudad de Cartagena. Riña en Higueretal, en el departamento de Bolívar, dejó un hombre con graves lesiones.
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0: Atención Cartagena, mucha atención, en el Corralito de Piedras, el canino killer detectó carga con paquetes de droga. Atención, cuerpo de bomberos de la ciudad de Cartagena atendió incendio de montacargas en el barrio Alcibia.
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0: Internas de la cárcel de mujeres se formarán en historia, identidad y patrimonio de Cartagena. Qué noticia buena, qué noticia chévere. Bueno, estos y otros titulares a continuación aquí en Cómo Amaneció Cartagena.
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0: Tenemos ya las 4 de la madrugada con 25 minutos, 4 de la madrugada con 25. Oye, con toda esta sabrosura estamos saludando a la gente de los diferentes barrios de la ciudad de Cartagena, a la gente que se conecta con Tropicana, la más bacana, 97.5, a los amigos que nos escuchan hasta ahora en las diferentes poblaciones del departamento de Bolívar, a la gente que nos escucha en antena, ahí en frontera, ya entre Bolívar, Barranquilla, aquí por los lados de San Estanislao de Cosca. La gente que nos escucha en Tabla, Repelón Atlántico, 100 pesos, por toda esa zona por ahí, donde entra Tropicana Nítida, me dicen que entra Nítida en antena, al 100%. ¿Qué dicen los oyentes, la gente que ya está activa? Buenos días.
1: Muy buenas, muchas bendiciones, Tropicana Estéreo, la número uno, Javier El Gato Gami, ¿cómo amaneció Cartagena? Bendiciones para esa mesa de trabajo, bendiciones para Cartagena, bendiciones para los escuchan, y Giovanotti Mix en la vía, y escuchando la número uno, la de los trancazos, con Javier El Gato Gami, ¿cómo amaneció Cartagena? Las vías ahora mismo están en excelente estado para que todo el mundo pueda transitar y pueda salir a sus lugares de trabajo.

0: Bendiciones, bendiciones, bendiciones.
1: Muchas gracias, Jova. La reporte de sintonía que van llegando hasta ahora. Alvarito Guerrero nos está reportando sintonía ya desde el sector de Villafani. De parte de Alvarito Guerrero, ahí reportando la sintonía. Por acá, 313-61-3975. Rafael Hernández me dice, buenos días, Gato. Sintonía total, barrio 9 de abril. Rafael Hernández, Rosmira Julio, Rodolfo Julio, Ramiro Julio. El grupo de los Rapacucayos originales. Ahí en el barrio 9 de abril. La familia Julio, reportando sintonía también desde la urbanización La India. 313-61-3975, buenos días.
2: Buenos días, don Gato. Te saluda David Pérez desde el barrio Pablo VI Segundo, con las manos en la masa, ¿viste? Eso. Preparando los deditos y las empanadas, las más bacanas. Pegadito a Tropicana 97.5.
1: Oye, David, mi hermano, que tengas un día extraordinario, elegante, que tengas una tarde fantástica y que en la noche la saques de home run con bases llenas, que tengas el mejor de tus días. Pero vámonos con resultados de las loterías a esta hora para los que juegan el chance, para los que compran el quintico de la lotería.

0: Señores, va a empezar la lotería.
1: ¡Que salga el número!
2: Bueno, muchísima atención, Astro Luna, con el signo Capricornio. Jugó 1687. 1687 Capricornio para Astro Luna. Caribeña de la noche, 5677. 5677 para Caribeña de la noche. Sinuano de la noche, 5927. 5927 para Sinuano de la noche. Motilón de la noche, 6818. 6818 para Motilón de la noche. Fantástica de la noche, 5446. 5446 para Fantástica de la noche. La culona de la noche, 2750. 2750 para culona de la noche. Cafeterito de la noche, 4142. 4142 para Cafeterito de la noche. Chontico de la noche, 7018. 7018 para Chontico de la noche. Astro Sol con el signo Sagitario jugó 2032. 2032. Astro Sol, signo Sagitario. Dorado de la tarde, 1748. 1748 para Dorado de la tarde. Motilón de la tarde, 6268. 6268 para Motilón de la tarde. Caribeña del día, 1954. 1954 para Caribeña del día. Sinuano del día, 9728. 9728 para Sinuano del día. Y la culona del día, 7085. 7085 para culona del día. Resultados aquí en Cómo Amaneció Cartagena.
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2: Bueno, para hoy jueves en la ciudad de Cartagena aplica el siguiente pico y placa. Vehículos particulares con placas terminados en dígitos 3 y 4 no pueden circular en los horarios ya establecidos por el DAT. Motociclista, mototaxista, si su moto termina en dígitos 3 y 4, compadre, no la saque porque se la guarda. Atención a los tropiamarillitos, los taxis, los que no pueden circular desde las 6 de la mañana de hoy jueves hasta las 6 de la mañana de mañana viernes, son aquellos cuyas placas terminan en dígitos 9 y 0. Taxis 9 y 0, motos 3 y 4, particulares 3 y 4. Ahí tiene usted el pico y placa, para que no me lo cojan con los calzones abajo. Vámonos de inmediato con el desarrollo de las noticias más importantes. Tenemos en Colombia ya las 4 de la madrugada con 31 minutos, 4 de la madrugada con 31.
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2: Ya nos vamos con el desarrollo de las noticias más importantes, chofe. Póngale 1000 barritas de volumen, chofe. Vamos pa' encima. Voy con el viaje.
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0: En un ataque sicarial en el barrio La Sierrita de la ciudad de Cartagena. ¿Pero qué es lo que está pasando, men?
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0: Atención, Cartagena, mucha atención. Un nuevo hecho de sangre sacudió a la ciudad de Cartagena en la noche de ayer miércoles, ombliguito de la semana, miércoles de besito, 20 de mayo, tras registrarse un ataque sicarial en el sector La Primavera del barrio La Sierrita. De acuerdo con las primeras versiones, la víctima fue abordada en plena vía pública por dos sujetos que se movilizaban en una motocicleta. Sin mediar palabras, el parrillero desenfunda un arma de fuego y le dispara en repetidas ocasiones. Atención, Cartagena, mucha atención. Las detonaciones sembraron el pánico entre los residentes de la zona, mientras que el cuerpo del hombre, quien vestía una camiseta negra con estampados náutica, jeans azul y calzado deportivo, quedó tendido sin signos vitales sobre el pavimento de la calle. Hasta el momento, las autoridades locales no han revelado la identidad de la víctima, pero se encuentran adelantando las investigaciones correspondientes para esclarecer los móviles del crimen. Entre los habitantes del sector, se especula que este homicidio podría estar vinculado a un ajuste de cuenta. Bueno, pues estaremos atentos al desarrollo de esta noticia, que seguramente hoy la Policía Metropolitana de la ciudad de Cartagena estará entregando desarrollo de ella.
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0: Vamos con más noticias. Tenemos ya en Colombia las 4:04 de la madrugada con 34 minutos. 4 de la madrugada con 34. Lo que está pasando, te lo estamos informando a esta hora aquí en Cómo Amaneció Cartagena.
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0: Atención, Cartagena, riña en Higuerotal. En el departamento de Bolívar dejó un hombre con graves lesiones. Pero ¿qué es lo que está pasando, men?
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0: Atención, Cartagena, en medio de las celebraciones patronales del corregimiento de Higuerotal, que es jurisdicción de San Cristóbal, en el norte del departamento de Bolívar, un hombre fue víctima de un ataque que lo dejó en delicado estado de salud.
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0: Atención, Cartagena, la persona afectada fue identificada por las autoridades como Jorge Luis Herrera, conocido popularmente como el Tapizol, oriundo de Villarrosa, en el departamento del Atlántico. El hecho ocurrió mientras se desarrollaba una corraleja y, según relataron habitantes del sector, varios asistentes lo habrían agredido tras señalarlo erróneamente de tener problemas personales con alguno de ellos. Testigos aseguraron que todo se había originado por una confusión, situación que desencadenó la violencia o la violenta reacción contra Herrera. La golpiza le ocasionó heridas de consideración, incluyendo lesiones en la cabeza, fractura en el rostro y múltiples traumatismos. Tras recibir los primeros auxilios en el lugar, el hombre fue remitido de emergencia a un centro asistencial en la ciudad de Cartagena, donde permanece bajo atención médica debido a la gravedad de sus condiciones. Los agresores presuntamente serían procedentes del vecino municipio de Soplaviento.
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0: Tenemos ya las 4:04 de la madrugada con 36 minutos, 4 de la madrugada con 36. 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
0: Atención, Cartagena, mucha atención. En La Heroica, el canino killer detectó una carga con paquetes de droga. Ese killer es bravo, ¿no? Ese killer, mi hermano, a distancia larga y comienza a olfatear y dice, ahí está la vaina. Le falta lo más hablar.
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0: Atención, Cartagena, mucha atención. En operativos de registro y control a encomiendas en empresas de mensajería en el barrio El Bosque, funcionarios de la Policía Nacional de Colombia, adscritos al grupo de carabineros y protección ambiental, lograron el hallazgo de dos paquetes de estupefacientes, la cual tendría como destino puntos de expendios de la ciudad de Cartagena de India.
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0: Atención Cartagena, durante labores de verificación, las unidades policiales, con ayuda del canino especializado en narcotráfico Killer, detectaron un olor sospechoso oso en una carga proveniente del interior del país con destino a la ciudad de Cartagena, lo que llevó a una inspección más detallada. En la carga, los funcionarios policiales ubicaron dos paquetes rectangulares cubiertos con un plástico equivalente a más de 3.000 dosis de marihuana, los cuales fueron dejados a disposición de la Fiscalía General de la Nación. La pericia y el olfato de este canino han permitido sacar de las calles de la ciudad de Cartagena aproximadamente 130.000 dosis de sustancias alucinógenas durante el 2026, evitando que lleguen a contaminar a nuestros jóvenes. El comandante de la Policía Metropolitana de la ciudad de Cartagena, el brigadier general Helber Yesí Peña Araque, destacó que en lo corrido del año han capturado a 1.420 personas por tráfico de estupefacientes y se han incautado más de 599 kilos de sustancias alucinógenas, entre las que hay marihuana, base de coca y cocaína.
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0: Ya son las 4 de la madrugada con 38 minutos, 4 de la madrugada con 38. Lo que está pasando te lo estamos informando a esta hora de la madrugada aquí en Cómo Amaneció Cartagena.
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0: Atención Cartagena, mucha atención, el cuerpo de bomberos de la Heroica atendió un incendio en un montacargas en el barrio Alcibia. Aquí está el desarrollo de la noticia.
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0: Atención Cartagena, mucha atención, el cuerpo oficial de bomberos de la ciudad de Cartagena de Indias atendió en horas de la mañana una emergencia reportada por el incendio de un montacargas en los predios de una bodega ubicada en la avenida Pedro de Heredia, número 33B, raya 69, barrio Alcibia. La emergencia fue atendida aproximadamente a eso de las 10:35 de la mañana por unidades de la estación del barrio El Bosque, quienes llegaron oportunamente al lugar. De acuerdo con el reporte preliminar, el incendio comprometió un montacargas marca Toyota, causando daños en el sistema eléctrico y parte del motor. Asimismo, varias cajas de cerámica resultaron afectadas por la conflagración. Gracias a la rápida reacción del personal bomberil, la situación fue controlada de manera efectiva, evitando la propagación de las llantas hacia otra área de la bodega y reduciendo mayores afectaciones materiales. El cuerpo de bomberos confirmó que no se reportaron personas lesionadas durante la emergencia y que hasta el momento se desconoce el monto total de las pérdidas ocasionadas.
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0: Ya son las 4:04 de la madrugada con 40 minutos, 4:40. Es la hora de Juan Luis Guerra, 4:40.
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0: Atención Cartagena, mucha atención, internas de la cárcel de mujeres se formarán en historia, identidad y patrimonio de Cartagena. Esa es buena, esa es buena, esa es buena, esa es buena.
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0: Atención Cartagena, mucha atención, el Instituto de Patrimonio y Cultura de la ciudad de Cartagena, IPCC, en articulación con la Red de Museos de la ciudad de Cartagena y el Departamento de Bolívar, dará inicio a un programa de formación en historia de patrimonio e identidad cartagenera, dirigida a las internas de la cárcel distrital de mujeres de la ciudad de Cartagena de Indias, una iniciativa que busca fortalecer el conocimiento de la ciudad y generar procesos de apropiación cultural y transformación social. La propuesta tiene como objetivo desarrollar un proceso formativo que incentive el conocimiento, la apropiación y el sentido de identidad por la historia de la ciudad de Cartagena, tomando como referencia algunos de los hitos más representativos de la ciudad. El programa comenzará con la participación del Museo Histórico de Cartagena, Cartagena y Yurbaco, Museo Instituciones, que lideran las primeras jornadas de formación y buscan convertirse más bien en una herramienta de proyección personal y social para las participantes, aportando elementos que contribuyan a su oportunidad de reintegración y desarrollo una vez recuperen su libertad. Esto está pasando y te lo estamos contando hasta ahora.
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0: Vamos con más noticias, porque lo que está pasando te lo estamos contando a esta hora, aquí en Cómo Amaneció Cartagena.
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0: Atención Cartagena, mucha atención, cogió cárcel el 777, señalado de disparar contra un vigilante de una IPS en la ciudad de Cartagena de India.
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0: Atención Cartagena, mucha atención, los elementos de material probatorios aportados por un fiscal de la seccional del departamento de Bolívar permitieron que un juez enviara a la Guandoca a Luis Ángel Ibarra Castro, alias el 777, al procesado de 26 años de edad. Este hombre fue imputado por los delitos de tentativa de homicidio agravado y fabricación, tráfico, porte o tenencia de arma de fuego, accesorios, partes y o municiones, y tráfico, fabricación y porte de estupefaciente, cargo que no aceptó.
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0: Atención Cartagena, mucha atención, la decisión se relaciona con hechos ocurridos el pasado 11 de marzo en el barrio Santa Lucía de la ciudad de Cartagena, donde el ahora implicado al parecer disparó en múltiples ocasiones contra el vigilante de un centro de salud.
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0: Ya son las 4:04 de la madrugada con 44 minutos, 4 de la madrugada con 44. Más adelante, atención.
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0: Oiga, más adelante le estaremos contando, en Cartagena el perro Killer detectó carga de paquetes de droga. Mucha atención, más titulares que estaremos desarrollando a continuación. Bomberos lograron apagar incendio de un montacargas en el barrio Alcibia. Más titulares que estaremos desarrollando a continuación. Gobernación de Bolívar desmintió supuesta emergencia en sede del municipio de Turbaco.
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0: Más titulares, muchísima atención. El ferry cayó en el municipio de Villanueva, en el departamento de Bolívar. Las autoridades lo señalan de hacer parte del clan del Golfo.
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0: Bueno, estos y otros titulares a continuación aquí en Cómo Amaneció Cartagena. No se mueva, tómese el tintico, raspe el cucayito. Miren lo que va a hacer. Vaya, busque el cucayito. Dicen que el que guarda encuentra, ¿verdad? A uno le enseñaron y que no, que guarda pan para mayo y tal. Y si de pronto llegaba mayo y se comía el pan. ¿Cómo quedaba uno? ¿Alguien que me explique? Bueno, la gente que guardó el cucayito, el arrocito, el pegadito, como le dicen en otras partes, el pegado, el cucayito, ráspelo hasta ahora, échele el tintico calientito, en media hora se pone usted como varita de peaje, listo para la pelea, listo para la pelea, póngase pila.
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1: Pero tenemos ya las 5 de la mañana con un minuto 5.

0: Pero recordarles que ya hoy es jueves 21 del mes de mayo. Tenemos las 5 de la mañana con un minuto. Le damos gracias al Creador por un nuevo día, por un nuevo despertar, por un nuevo amanecer. Gracias por darnos la oportunidad de estar aquí frente de un micrófono. Bueno, aquí acompañándoles, haciéndoles compañía en todos sus quehaceres diarios. A la gente que nos permite hacerles compañía ahí en su lugar de trabajo. A las amas de casa que nos permiten hacerles compañía en su residencia. A la gente que trabaja, que nos permiten hacerles compañía en el automóvil, en la buseta, en el autobús, donde se transporta. Ya rumbo al camello, los que van saliendo del camello rumbo a la casa después de una ardua jornada de labores toda la noche. Fuerte abrazo a los panaderos, a los carniceros que están desde bien temprano también en los diferentes puntos, expendios de carnes en la ciudad de Cartagena. Reciban un fuerte abrazo a nuestros amigos tenderos que están haciendo el resurtido hasta ahora, cuando son las 5 de la mañana con 2 minutos, comienzan a hacer el resurtido ahí de la tienda, del negocio, porque a las 6 de la mañana es la apertura y hay que tener todo surtidito, las verduritas frescas, el ñamecito, la papita, todo ahí listo para que los amigos que compran en la tienda pues puedan tener el surtido. Fuerte abrazo para todo ese personal que hasta ahora nos amplifica, nos escucha. A los amigos que nos escuchan también hasta ahora en los diferentes almacenes de cadena que están de amanecida haciendo también el resurtido. Reciban un fuerte abrazo de bendiciones hasta ahora de la mañana aquí en Cómo Amaneció Cartagena, que es de Tropicana 97.5. Habilitamos para ustedes el 313-613-9975, el Tropi WhatsApp de Tropicana que está activo, 313-613-9975. A ver qué nos dicen nuestros oyentes hasta ahora. Estoy por aquí, Wilmer Ariza, buenos días.
1: Buenos días, bendiciones para todos. Se reporta Wilmer Ariza Mato, presidente de los Rapos de Valle. Gato, hoy jueves de TVT, quiero que por favor me complazca con el jíbaro Dos Caminos. Bendiciones a todos los tropicanistas.
0: Oye, buen jíbaro, Dos Caminos, buen jíbaro.
2: Sincero, yo le doy gracias a Dios por todo lo que tengo.
0: 313-613-9975, el Tropi WhatsApp de Tropicana activo. ¿Qué me dice doña Ana? Buenos días.
3: Buenos días, ¿cómo amaneció Cartagena? Ayer el Gato Cano, reportando sintonía desde ya a la más bacana, bacanísima, Tropicana 97.5, Ana Isabel Balseiro Díaz, del barrio de Calamares. Bendiciones, Gatico, un abrazo.
0: Muchas gracias, Anita. Dios te bendiga grandemente, mujer de Dios. 313-613-9975, el Tropi WhatsApp de Tropicana, que me dice Quique Troquero. Buenos días.
4: Buenos días. Gato, Quique Troquero de los Estados Unidos, reportando sintonía, como siempre, con Tropicana, la más bacana, la number one, la número uno. Quique Troquero de los Estados Unidos, que tenga un excelente día.
2: Dale las gracias a Dios.
0: Un abrazo fuerte también hasta ahora para Víctor Pérez, que nos reporta sintonía desde Pibijay, Magdalena. Saluditos para el gran Napo Díaz. También desde Plato Magdalena, la tierra del hombre Caimán, conectadito ahí escuchando Cómo Amaneció Cartagena, que es de Tropicana 97.5. ¿Qué me dicen?

0: me dice David Pérez? Buenos días.
1: Buenos días, don Gato. Te saluda David Pérez desde el barrio Pablo VI Segundo, con las manos en la masa, ¿viste? Preparando los deditos y las empanadas, las más bacanas. Pegadito a Tropicana 97.5.
0: Oye, saludito también hasta ahora para mi compadre José el Panadero, ahí en los Cuatro Vientos, con las manos en la masa también, pegadito ahí escuchando cómo amaneció Cartagena, que es de Tropicana 97.5. Está activo 313-6130-975. El Tropi WhatsApp de Tropicana para que usted también se reporte hasta ahora y nos indique cómo le está pasando. Joselito, buenos días, José.
2: Buenos días, Gatico.
0: ¿Cómo amanece, José?
2: Bueno, súper bien, gracias a mi Dios.
0: Eso, José, dándole gracias a Dios. Vamos para adelante, ¿yo?
2: Que Dios te bendiga, Dios te guarde. Que Dios te siga bendiciendo grandemente a ti y a tu familia.
0: Amén, Joselito, que Dios te bendiga grandemente, José. Oye, quiero saludar también hasta ahora a todos los que van llegando vía roletazo por acá por la vía de ¿qué? Exactamente por toda esta zona del barrio Crespo. Me maneje con cuidado. Ahí están los amigos ciclistas que hasta ahora comienzan a hacer algo de calentamiento por toda esa zona, túnel de Crespo. Para allá están los amigos ciclistas en lo suyo. Algunos lo hacen por deporte, otros por recreación, otros por mantenerse. Pero bueno, vamos a la gente que viene conduciendo por toda esa vía, maneje con cuidado, con mucha precaución, que están los ciclistas en estos momentos en su máximo esplendor ahí en la zona. Al igual que por acá, por los lados de Mi Vaquita, por la zona de la subida del municipio de Turbaco, la Loma de Turbaco. La gente que viene por ahí, maneje con mucho cuidado, con cuidadito. Váyase por la orillita, que aparezca la novillita, suavecito. Recuerde que con paciencia y salivita fue como el elefante conquistó a la hormiguita. Váyase suave, con su avena y su pitillo. Maneje con cuidado y téngame en cuenta que los muchachos ciclistas y los que están trotando están por la zona en estos momentos. Maneje con mucho cuidado. Por allá que me dicen, buenos días, bendiciones para ti, Gato, y para todos los oyentes de Tropicana, Javier Parra, Colorado, reportando sintonía hasta ahora desde Brisas de Galicia. Me imagino que va rumbo ya también a Mamonal, Tranconalo, como lo quieras llamar, me imagino. 313-61-3975. Gatocano, bendiciones. Para reportar sintonía, tu vale tropicanista, el gordito boxer Robert Torres, orgullo de Fredonia, capital mundial del cangrejo. Bueno, esta noche, pero antes de irme por acá a saludar al chef de la placita que nos está marcando también hasta ahora. Esta noche, a las 7 de la noche, tenemos una cita importantísima y son 5 minutos de oración por Colombia. Recuerde que serán 5 minutos de oración por Colombia hoy, 7 de la noche. Estaremos arrancando puntualito, 7 de la noche, estará por acá Jessicano. Por supuesto, el padre que nos va a acompañar y juntos estaremos haciendo esos 5 minutos de oración por Colombia para que todo marche bien, para que todo salga bien. Somos de los que creemos que la hoja de un árbol no se mueve si no es la voluntad de Dios. No sé qué crea usted, pero sea cual sea el credo religioso, no importa, lo importante es que oremos por Dios, que oremos por Colombia, que le creamos a Dios, porque dicen las escrituras que para el que cree todo lo es posible. Aquí está la promo, aquí está la invitación para esta noche.
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1: En esta mañana del jueves, antes de salir a trabajar, usted que vaya en la vía, a lo mejor usted no tiene la oportunidad de cerrar sus ojos porque va en la vía, pero si tiene la oportunidad, vamos a hacer este tiempo de oración por Dios, con Dios, para que todo marche bien en este día. Señor, en tus manos encomendamos nuestra salida, nuestra entrada. Te pedimos que nos guardes al momento de salir, al momento de entrar de nuestros hogares. Te pedimos, mi Dios, que nos llenes de tu infinita misericordia en este día, que apartes de nuestras vidas accidentes, atracos, balas perdidas, Señor, y todo aquello que no es tuyo, mi Dios. Padre, apártanos del lazo del cazador, de aquel que anda como león rugiente buscando a quien devorar, aquel que se disfraza entre seres comunes para engañarnos, para resbalar, para que caigas, para que no te levantes del pozo, o para que no te levantes del barro, del lodo donde estás metido. En esta mañana, mi Dios, tómanos entre tus brazos, llévanos contigo, mi Dios, fortalécenos y guárdanos bajo tus alas, Señor. Llénanos de ti en este día tan maravilloso, mi Dios. Te pedimos también que al momento de salir de nuestros hogares, guardes a los que quedan en casa, a nuestras madres, a nuestros padres, a nuestras esposas, a nuestros esposos, a nuestros hijos. Porque guardes también a aquellos, Señor amado, que van rumbo al trabajo. Porque hoy protejas también al conductor, porque todo salga bien para él, porque sus metas económicas hoy también las puedas realizar, Señor. Te lo ponemos en el puño de tu mano para que les guardes en este día, para que les protejas, para que permitas que tengan un día de producción elegante, para que hoy les protejas de accidentes, de atraco y de cuanta cosa puedan ocurrir, mi Dios. Guárdanos, llénanos de ti, mi Dios. Ponemos entre tus manos los afanes de este día, y dentro de los afanes colocamos ese tiempo de oración que vamos a tener en el día de hoy, en horas de la noche, mi Dios. Multiplica esta voz, extiende esta voz para que todo marche bien, mi Dios. Permite que aquel que tenga su equipo de sonido lo pueda poner en la puerta de su casa para amplificar esos 5 minutos de oración por Colombia. Permite, mi Dios, que el que tenga su carro con sonido, o el car audio, Señor, pueda multiplicar también en potencia, en volumen, hoy ese tiempo de oración. Permite que en los hogares hoy, en el tiempo de oración, mamá, papá y los niños se puedan agarrar de las manos y orar por Colombia. Permite, mi Dios, que hoy nuestros niños puedan hacer ese tiempo de oración por Colombia, por este país que tanto amamos, mi Dios. Gracias te damos, mi Dios. Gracias, Padre Celestial, por este día tan maravilloso. Hoy te pedimos la paz. Te pedimos la paz por mi ciudad. Te pido perdón por mi país. Ahora me humillo, Señor, y busco tu rostro. ¿A quién iré, Señor, sino a ti?
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1: Bueno, muchísima atención al Pico y Placa para el día de hoy. Les recuerdo que hoy es jueves, jueves de TVT, jueves para recordar. Atención, taxis con placas terminados en dígitos 9 y 0. No pueden circular desde las 6 de la mañana de hoy jueves hasta las 6 de la mañana de mañana viernes. Vehículos particulares con placas terminados en dígitos 3 y 4 no pueden circular en los horarios ya establecidos por el DAP. Motociclista, mototaxista, si su moto es 3 y 4, no la saque hoy porque se la guarda. Motos 3 y 4, particulares 3 y 4, taxis 9 y 0. Ahí tiene usted el pico y placa para el día de hoy. Pico y placa, para que no me lo cojan con los calzones abajo. Nos vamos de inmediato con el desarrollo de las noticias más importantes en el corralito de piedra. Chofe, cómele mil barritas de volumen, chofe. Vamos para encima, chofe. Voy con el viaje.
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1: Tenemos ya las 5 de la mañana con 21 minutos, 5 de la mañana con 21. 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

0: Atención Cartagena, mucha atención. Asesinan un hombre en un ataque sicarial en el barrio La Sierrita de la ciudad de Cartagena de Indias. Pero ¿qué es lo que está pasando, men?
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0: Atención Cartagena, mucha atención, un nuevo hecho de sangre sacudió la ciudad de Cartagena en la noche de ayer miércoles 20 de mayo tras registrarse un ataque sicarial en el sector La Primavera del barrio La Sierrita. De acuerdo con las primeras versiones, la víctima fue abordada en plena vía pública por dos sujetos que se movilizaban en una motocicleta. Sin mediar palabras, el parrillero desenfunda un arma de fuego y le dispara en repetidas ocasiones. Las detonaciones sembraron pánico entre los residentes de la zona, mientras que el cuerpo del hombre, quien vestía una camiseta negra con el estampado Náutica, jeans azul y calzado deportivo, quedó tendido sin signos vitales sobre el pavimento de la calle. Hasta el momento, las autoridades locales no han revelado la identidad de la víctima, pero se encuentran adelantando las investigaciones correspondientes para esclarecer los móviles del crimen. Entre los habitantes del sector, se especula que este homicidio podría estar vinculado a una ajuste de cuenta o a la violencia desatada en la ciudad de Cartagena de Indias.
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0: Tenemos ya las 5 de la mañana con 22 minutos, 5 de la mañana con 22.
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0: 5 de la mañana con 23 minutos, 5 de la mañana con 23. Atención Cartagena, una riña en Higueretal, en el departamento de Bolívar, dejó un hombre con graves lesiones.
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0: atención Cartagena, mucha atención, pare orejas, escuche bien para que mire bien. En medio de las celebraciones patronales del corregimiento de Higueretal, jurisdicción de San Cristóbal, al norte del departamento de Bolívar, un hombre fue víctima de un ataque que lo dejó en delicado estado de salud. La persona afectada fue identificada como Jorge Luis Herrera, conocido popularmente como el Tapizol, oriundo de Villarrosa, en el departamento del Atlántico.
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0: El hecho ocurrió mientras se desarrollaba una corraleja y, según relataron los habitantes del sector, varios asistentes lo habían agredido tras señalarlo erróneamente de tener problemas personales con alguno de ellos. Testigos aseguraron que todo se había originado por una confusión, situación que desencadenó la violenta reacción contra Herrera. La golpiza le ocasionó heridas de consideración, incluyendo lesiones en la cabeza, fracturas en el rostro y múltiples traumatismos.
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0: Atención Cartagena, tras recibir los primeros auxilios en el lugar, el hombre fue remitido de emergencia a un centro asistencial de la ciudad de Cartagena, donde permanece bajo atención médica debido a la gravedad de la condición. Los agresores presuntamente serían procedentes del vecino municipio de Soplaviento, en el departamento de Bolívar.
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0: Esta es la hora en Colombia. Son las 5:05 de la mañana con 24 minutos, 5 con 24. 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
0: Atención, en Cartagena, el canino killer detectó una carga de paquetes de droga. Aquí está el desarrollo de la noticia.
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0: 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Atención Cartagena, mucha atención, en operativos de registro y control a encomiendas de empresas de mensajería en el barrio El Bosque, funcionarios de la Policía Nacional de Colombia, adscritos al grupo de carabineros y protección ambiental, lograron el hallazgo de dos paquetes de estupefacientes, la cual tendría como destino puntos de expendio de la ciudad heroica.
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0: Atención Cartagena, durante las labores de verificación, las unidades policiales, con la ayuda del canino especializado en el narcotráfico Killer, detectaron un olor sospechoso en una carga proveniente del interior del país con destino hacia la ciudad de Cartagena, lo que llevó a una inspección más detallada. En la carga, los funcionarios policiales ubicaron dos paquetes rectangulares cubiertos con un plástico equivalente a más de 3.000 dosis de marihuana, las cuales fueron dejados a disposición de la Fiscalía General de la Nación. La pericia y el olfato de este canino han permitido sacar de las calles de la ciudad de Cartagena aproximadamente 130.000 dosis de sustancias alucinógenas durante el 2026, evitando que lleguen a contaminar a nuestros jóvenes. El comandante de la Policía Metropolitana de la ciudad de Cartagena, el brigadier general Helber Yesí Peña Araque, destacó que en lo corrido del año han capturado 1.420 personas por tráfico de estupefacientes y se han incautado más de 599 kilos de sustancias alucinógenas, entre las que hay marihuana, base de coca y cocaína.
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0: Ya son las 5:05 de la mañana con 27 minutos, 5:27. Saludos para los que van rumbo hacia Mamonal, Tranconal, los que ya van en la ruta. Suenen el pito, muchachos, suenen el pito. Eso.
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0: Atención Cartagena, mucha atención, el cuerpo de bomberos de la ciudad de Cartagena atendió un incendio de un montacargas en el barrio Alcibia.
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0: Atención Cartagena, mucha atención, el cuerpo oficial de bomberos de la ciudad de Cartagena de Indias atendió en horas de la mañana una emergencia reportada por el incendio de un montacarga en los predios de la bodega ubicada en la avenida Pedro de Heredia, número 33B, raya 69, barrio Alcibia. La emergencia fue atendida aproximadamente a las 10:35 de la mañana por unidades de la estación del barrio El Bosque, quienes llegaron oportunamente al lugar. De acuerdo con los reportes preliminares, el incendio comprometió el montacargas de marca Toyota, causándole daños en el sistema eléctrico y parte del motor. Asimismo, varias cajas de cerámica resultaron afectadas por la conflagración. Gracias a la rápida reacción del personal bomberil, la situación fue controlada de manera efectiva, evitando la propagación de las llamas hacia otras áreas de la bodega y reduciendo mayor afectaciones materiales. El cuerpo de bomberos confirmó que no se reportaron personas lesionadas durante la emergencia y que hasta el momento se desconocen los montos totales de pérdidas ocasionadas.
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0: Ya son las 5:05 de la mañana con 29 minutos, 5 de la mañana con 29. Lo que está pasando te lo estamos informando a esta hora para que usted salga de la cazuela, salga del rancho, salga del penthouse, bien informado, escuchando Tropicana, Tropicana, Tropicana.
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0: Atención Cartagena, mucha atención, que cayó cárcel 777, señalado de disparar contra un vigilante en una IPS en la ciudad de Cartagena.
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0: Atención Cartagena, mucha atención, los elementos de material probatorio aportados por un fiscal de la seccional del departamento de Bolívar permitieron que un juez enviara a la cárcel a Luis Ángel Ibarra Castro, alias el 777. El procesado de 26 años fue imputado con los delitos de tentativa de homicidio agravado, fabricación, tráfico, porte o tenencia de arma de fuego, accesorios, partes y o municiones y tráfico, fabricación y porte de estupefacientes, cargos que no aceptó.
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0: Atención Cartagena, mucha atención, la decisión se relaciona con hechos ocurridos el pasado 11 de marzo en el barrio Santa Lucía de la ciudad de Cartagena, donde el ahora implicado al parecer disparó en múltiples ocasiones contra el vigilante de un centro de salud.
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0: Ya son las 5 de la mañana con 31 minutos, 5 de la mañana con 31. A las 5:45 haremos conexión con el pastor Juan Gabriel Peña de República Dominicana, que nos estará entregando palabras de vida. A las 6 de la mañana ya estará por acá la morenaza Judy Zapata, estará la fiera Orlando Ramos de Salas, y junto caminemos juntos. Estaremos hasta las 10 de la mañana entregándoles cómo amaneció Cartagena. Por acá me dice, se reporta David Lemos Cáceres para mandarle un saludito muy especial a Abel Lemos. Muchas gracias, Bio David, por estar ahí. 313-613-975. Dice por acá, ¿quién está en la sintonía? David Machado, reportando sintonía también hasta ahora con Tropicana, la más bacana. ¿Qué me dice por acá, Carlitos Huelva? Adelante, Carlos.
3: Primero que todo, buenos días. Gracias a Dios por este hermoso día que nos dio hoy. Yo, Javier, buenos días, bendiciones. Dios te bendiga grandemente a usted, a toda su familia, a todos los oyentes de Tropicana y a todos tus compañeros de Tropicana. Tropicana, la más bacana. Estoy reportando sintonía desde Torice. El propio Carlito, el tropicanista de moda, el Carly. Bueno, Bio Gato, bendiciones, Dios me lo bendiga, hoy y siempre.
0: Amén.
3: Usted y su hermoso mensaje que a través de Cristo usted nos transmite, vea, eso es lo mejor que hay. Ausente pero presente. Tropicana, la más bacana. Feliz día, Bio Javier, bendiciones.
0: Un abrazo, Bio Carly. Que Dios te bendiga, papá, que Dios te bendiga grandemente y que los deseos que hay en tu corazón se vuelvan prósperos, que sean prósperos. Por acá, saluditos también hasta ahora para Luz Marina Cabrera, que nos reporta sintonía, escuchando cómo amaneció Cartagena.
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0: Bueno, tenemos ya en Colombia las 5 de la mañana con 46 minutos, 5 de la mañana con 46. Es tiempo de escuchar Palabra de Vida con el pastor Juan Gabriel Peña de República Dominicana. Pastor, buenos días. Bendiciones.
1: Dios te bendiga de una manera muy especial en esta rica mañana. Desde acá, desde la cabina de Tropicana, deseamos un día lleno de bendición, donde la gracia y el poder de Dios guarda tu entrada y guarda tu salida. La palabra de Dios habla de un hombre llamado Naamán. Era general del ejército del rey de Siria. Segunda de Reyes, capítulo 5, narra la historia de que este hombre era leproso, pero a la vez era valeroso en extremo. Una lepra era alguien que su cuerpo completo tenía llaga, su cuerpo completo le salía materia. Y este hombre escuchó hablar del profeta de Dios, escuchó hablar que había alguien que podía sanar, la representación. El profeta lo que da a entender que Naamán escuchó hablar del poder de Dios. Y en esta hora, así como Naamán recibió su sanidad al escuchar que el profeta estaba en Samaria, asimismo quiero darte una palabra de bendición. Que cualquier dolencia que esté en tu cuerpo tenga que salir corriendo. Que todo lo que esté afectando tu organismo, todo lo que traiga dolor, todo lo que traiga desesperación, todo problema de quiste, cáncer, que tú creas que Dios lo está sanando en este preciso momento. Naamán, su lepra fue sanada cuando él obedeció. Así que comienza a creer y entra en la obediencia de Dios en tu vida, porque en esta mañana hay un milagro para ti. Tú que te encuentras en esa sala de hospital, la ciencia médica determinó, dijo que ya no hay solución para ti. En esta mañana hay alguien que cambia la historia y ese alguien se llama Jesús. Cree, porque hay un milagro para tu vida. Dios te bendiga y Dios te guarde. Recuerda, estuvo contigo el pastor Juan Gabriel Peña de República Dominicana.
0: Muchas gracias, pastor. Palabra de vida. Palabra de vida en esta mañana del jueves. Palabra de vida para comenzar bien esta mañana. Mañana del jueves 21 del mes de mayo. Hoy no te olvides, jornada de oración en horas de la noche, 7 de la noche en punto.
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0: Hola, feliz mañana, Cartagena, buenos días. Buenos días, Cartagena, buenos días. Mi querido Orlandito Ramos La Fiera, buenos días.
1: Buenos días, Javi, para ti, para la Morenaza y para todos los oyentes de La Más Bacana Tropicana 97.5. Deseándoles a todos una mañana bendecida, que hoy sea el día que hizo el Señor para ti, que hoy lleguen esas sorpresas, que hoy llegue ese deseo que has estado pidiéndole hace rato a Papito Dios, y que hoy tú seas esa persona que se conecte con nuestro Padre Celestial a través de nuestro Señor Jesucristo para tener una mejor calidad de vida, para seguir adelante. Hoy es el jueves 21 de mayo del 2026. Aquí estamos todo el equipo: La Morenaza, Javier El Gato Cano, Orlandito Ramos, Egelito Ortega en los deportes. Oiga, y los conductores que hacen parte ya de la mesa de trabajo de La Más Bacana Tropicana 97.5 son los que nos informan, nos ilustran y nos entregan vías alternas de la movilidad en la ciudad de Cartagena de lunes a viernes, aquí en Cómo Amaneció Cartagena de La Más Bacana Tropicana 97.5. Noticias, la mejor programación musical, el mejor entretenimiento para informarse bien y estar allí pegadito a los 97.5 está en Cómo Amaneció Cartagena. Gato, hoy es 21 de mayo.
0: Hoy es 21 de mayo, saludamos al amor. More, buenos días, mi amor, ¿cómo amaneciste?
2: Muy buenos días, querido Javier El Gato Cano, Orlando Ramos La Fiera, todos los oyentes de Tropicana 97.5, que esta mañana del viernes esté cargada de muchísimas bendiciones para todos los oyentes de la emisora Más Bacana de Cartagena.
0: Junior ganó anoche.
1: Anoche ganó Junior.
2: Ahí, ¿cuánto? 3 a 1.
0: 3 a 2, creo que fue.
1: 3 a 2. Lástima que ya ese resultado no...
0: Bueno, fíjate, está metido ahí como para pelear segundo o tercer lugar.
1: Sí, sí, ya, exacto. Ya. Y bueno, hoy le toca Real Cartagena.
0: Real con el Barranquilla.
1: Barranquilla Fútbol Club.
0: Tú sabes que yo no sé en qué consiste, pero cuando el Real se enfrenta al Junior, por ejemplo, en otra hora, que Real se enfrentaba, el Real se le hacía la vida difícil al Junior. Y cuando es lo contrario también.
1: También.
0: Sí, fíjese. Entonces, hoy ese partido va a estar bueno.
1: Y se va a escuchar por aquí.
0: Claro,
1: vamos a poner Tropicana, el estadio en el oído a la gente.
0: El estadio en el oído, claro que sí.
1: Total.
0: Claro, eso va a ser después de la jornada de oración, porque hoy tenemos oración.
1: Siete de la noche. 7:00 p.m.
0: Hasta las 7:05, 7:10, más o menos, vamos a estar ahí con el tiempo de oración y de inmediato nos vamos para el fútbol.
1: Ok, perfecto. Bueno, hoy es jueves 21 de mayo. ¿Qué pasó? Un día como hoy, por ahí estoy viendo, Javier, que parece que hoy fue la fecha en la que partió Margeles.
2: Señor.
1: Sí, ¿verdad?
2: Sí, señor.
1: Ahí estuve viendo algo.
0: Ya la Morenaza nos contará algo.
1: Contará. Bueno, pero ¿qué pasó en la historia del mundo, de la humanidad, un día como hoy?
0: Hoy se conmemora el Día Mundial de la Diversidad Cultural para el Diálogo y el Desarrollo. Es una fecha promovida por la ONU para resaltar la importancia de las diferencias culturales y convivencias entre los pueblos.
1: Es un día clave.
0: Diversidad cultural. Diversidad cultural. Okay. Diversidad cultural.
1: Bien.
0: Decir el negro, el blanco, el indio. Sabes que estamos hechos una triennia, ¿no?
1: Sí, señor.
0: Bueno, en Colombia el mes de mayo es reconocido por diversas actividades culturales y educativas en honor a afrocolombianidad. Hoy es día de la afrocolombianidad. Previas a la celebración nacional del día 21 de mayo por la abolición de la esclavitud en el año 1851. Bueno, un día como el de hoy en Colombia se continúa fortaleciendo espacios de memorias históricas, cultura y educación en distintas regiones del país, mi More.
2: También un día como hoy se celebra para las personas que les gusta el té. Hoy se celebra el Día Internacional del Té, de tomar té, tecito,
0: Orla, mi More, el campesino de mi tierra, que es muy dicharachero, dice, a la hora del té hay que tener el café en las manos para preparar bien el chocolate.
1: Oye, sí, señor.
0: Yo siempre he preguntado qué tiene que ver uno con los otros, pero son bebidas que se toman en la mañana, ¿no?
1: Sí, claro, por lo general temprano, en la mañana, en la madrugada.
2: El gato toma aromática.
0: Aromática, claro. Eso es un tecito, More.
2: Eso es un tecito.
0: Claro, claro. En España creo que le llaman infusión.
1: Infusión, algo así.
2: Imagínese usted. Bueno, hoy, desde el año 2019, el grupo de intergubernamental posicionó celebrar el Día Internacional del Té desde el año 2019. La ONU aprobó la propuesta desde el 21 de diciembre del año 2019 promoviendo que cada 21 de mayo se celebra el Día Internacional del Té Oficial.
3: Bueno, hay que tomar té hoy.
2: Hay que tomar tecito hoy, el cafecito Yulie, bueno, vamos a ver qué significa. Yulie
0: es un café bacano.
2: Yulie, imagínese.
3: El café de Yulie se lo han probado los más importantes catadores que han llegado
0: al
3: emisor.
0: El café.
3: Claro, y eso es excepcional. No la cambian por nada.
0: Y vende un pancito delicioso.
2: A dos mil.
3: Entonces, bueno, hoy hay que tomar té.
2: Publicidad no pagada.
3: Así es.
2: Pero, imagínense, la tienda nos queda un poquito lejito. Sí, nosotros estamos en el piso 11, ¿no? Julia dijo, ¿cómo? Mi emprendimiento. Hasta los vecinos le compran.
3: De una. Van llegando de los pisos de abajo y de arriba.
2: Baje la voz. También un día como hoy, 21 de mayo, se cumple exactamente 2 años del fallecimiento del cantautor, compositor y acordeonero, el maestro Omar Geles.
3: 2 años ya, ¿verdad?
2: Ya 2 años, señor.
3: 21 de mayo.
0: ¿Y cómo pasa el tiempo rapidito?
2: Sí, señor. Falleció el 21 de mayo del 2024.
0: Mira, la morena es el 1 de enero que habló conmigo. Yo le dije, more, año se va rápido. Ese gato, tú déjate de invento y tal. Cuando comenzó Morenaza, yo le digo, more, ya viene Semana Santa. Después de Semana Santa viene esta vaina, Festival Vallenato.
3: No, primero vino las fiestas de la Candelaria. Festival de Frito, ¿se acuerdan? Que ustedes no vieron. Ya empezamos. ¿Dónde vamos?
0: Mira, ya el primero de junio cumple Cartagena 493
3: años.
2: Mire, algunos oyentes se nos han confundido. ¿Cómo así? ¿Que cambiaron la fecha del cumpleaños de Cartagena?
3: No, la han cambiado.
2: Sigue siendo el primero de junio, sino que cómo pasan las elecciones y vamos a ganar en primera vuelta. Bueno, continúa para no hablar de política. La pasaron para la fecha del 3, ¿verdad?
3: Del 4.
2: Bueno, entonces hoy 21 de mayo se cumplen 2 años del fallecimiento del cantautor y compositor acordeonero, el maestro Omar Geles, un ícono del vallenato que perdió la vida el pasado 21 de mayo del 2024 a los 57 años tras sufrir un paro cardíaco mientras practicaba tenis en el Club del Campestre en la ciudad de Valledupar. Así que a través de Tropicana 97.5 recordamos a este gran maestro que vea. El Dayan Díaz va a lanzar una canción. El compositor es el maestro Omar Geles. El álbum que trajo nuevo Rafa Pérez. Hay 2 canciones del maestro Omar Geles. El puntico es de Omar Geles.
3: ¿Al puntico?
2: Sí, señor.
3: Ah, ok.
2: Entonces, qué bueno que ese gran artista de la música del vallenato haya dejado tantas composiciones. Dice que dejaron que más de 1,000 canciones. Ahí es lo que hay, es canción.
3: No es tanto las que dejó, sino las que grabaron.
2: Las que grabaron.
3: Que son las que producen.
2: Las regalías. Dios mío santo. 6:10 a.m. mañana del jueves.
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1: Bueno, son las 6:10 a.m. Pico y Placa de este jueves 21 de mayo en la ciudad de Cartagena de Indias. Taxi Los de la Mancha Amarilla, 9 y 0 para taxi, vehículos particulares 3 y 4, placas terminadas en los dígitos 3 y 4. Las horas de restricción de los particulares en Cartagena va de 7 de la mañana a 9 de la mañana y de 6 de la tarde a 8 de la noche. Y las motocicletas 3-4 de 5 de la mañana a 11 de la noche. Y recordemos que los taxis son 24 horas empezando a las 6 de la mañana. Entonces taxis 9-0, vehículos particulares 3-4 y las motos 3-4 pico y placa aquí en la ciudad de Cartagena.

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1: Y a través de la emisora más bacana se los entregamos, y muy pendiente porque Dorado Tarde jugó 57-48 con la serie número 4. Paisita Noche jugó 68-98. Chontico Noche jugó 70-18 con la serie número 1. Cafetero Noche jugó 41-42 con la serie número 3. Culona Noche jugó 27-50. Fantástica Noche jugó 54-46 con la serie número 7. Motilón Noche jugó 68-18 con la serie número 9. Sinuelo Noche jugó 29-27 con la serie número 2. Caribeña Noche jugó 56-77 con la serie número 7. Valle jugó 37-77 con la serie 0-54. Manizales jugó 04-29 con la serie 1-12. Meta jugó 59-85 con la serie 0-91. Y Astro Luna con el signo Capricornio jugó 16-87. 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
1: Mañana del jueves, 6 de la mañana con 13 minutos, los oyentes conectados a través de Tropicana y en Cómo Amaneció Cartagena, les entregamos los titulares.
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4: Atención, muchísima atención, Cartagena. Dos hechos sicariales en la noche del miércoles en la Heroica, el primero en Escayón Villa frente a una institución educativa y el otro entre Nelson Mandela y la Sierrita en la ciudad de Cartagena.
5: Atención Cartagena, mucha atención, cogió cárcel 777 señalado de disparar contra vigilante de IPS en la ciudad de Cartagena.
4: Atentos, oído Heroica, en Cartagena, el perro killer detectó carga con paquetes de droga.
5: Bomberos lograron apagar el incendio de un montacargas en el barrio Alcidia.
4: Atentos, oído. Atención, gobernación de Bolívar desmiente supuesta emergencia en sede de Turbaco.
5: Oiga, el ferry cayó cerca del municipio de Villanueva Bolívar y las autoridades lo señalan de ser parte del clan del Golfo.
4: Muchísima atención, aquí están los titulares de la más bacana. A Lucho y la Mayeidi, a la Mayeidi y el Lucho los capturaron, los cogieron en el sur de Bolívar como presuntos miembros de una estructura criminal.
5: Atención Cartagena, mucha atención al Pocholo, al Pelé y al Transportador. Los cogieron en el Carmen de Bolívar por la venta de droga.
4: Muchísima atención, Alcaldía Mayor de Cartagena expide el decreto que reglamenta la implementación de la tarifa diferencial de Transcaribe.
5: Atención Cartagena, mucha atención, la Policía de Tránsito intensifica campaña preventiva en las vías del departamento de Bolívar.
4: Muchísima atención, planeación en tu barrio llega este viernes a Flor del Campo con toda la atención y orientación para la comunidad.
5: 70 jóvenes de la ciudad de Cartagena y el municipio de Turbaco inician su formación como auxiliares de policía. Oiga, otra de las noticias, otro titular de noticias que me parece muy chévere, Vijorla, tiene que ver precisamente con las mujeres internas en la cárcel de mujeres.
4: Cárcel de mujeres.
5: Internas de la cárcel de mujeres se formarán en historia, identidad y patrimonio de Cartagena.
1: Son los titulares de lo que está pasando en la ciudad de Cartagena, en el departamento de Bolívar, en Colombia y el mundo. Se lo contamos a esa hora de la mañana en Cómo Amaneció Cartagena.

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5: 6 de la mañana con 22 minutos, las 6 de la mañana con 22, para que sepa cómo comprar en el exterior con el dólar, el euro. Usted se informa aquí en La Más Bacana con los indicadores económicos en cómo amaneció Cartagena. Dólar 3.730 pesos. Usted lo consigue en casas de cambio aquí en Cartagena, por ejemplo, en venta en 3.659, en compra en 3.548. El euro se cotiza en 4.334 pesos, mientras que la libra de café colombiano en el mercado internacional hoy se cotiza en 3,14 dólares y el barril de petróleo se cotiza, de la referencia Brent, se cotiza en 104,97 dólares. Indicadores económicos.
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8: Mira, hacemos conexión hasta ahora con la Turca. La Turca nos informa cómo va a estar el tema climático hoy en la ciudad de Cartagena. Hoy cuando esperamos que haya bastante calorcito en el estadio Jaime Morón, que las fuerzas se unan para que Real Cartagena, hombre, por fin corone y se pueda dar el triunfo. Bueno, vamos a ver qué nos dice la Turca para el día de hoy. Turca, buenos días.
9: Buenos días, oyentes de Tropicana. A esta hora comparto con ustedes el pronóstico del tiempo para la ciudad de Cartagena por parte de la Fuerza Aeroespacial Colombiana. En la ciudad se estima el día de hoy cielo despejado sin condiciones significativas. En horas de la tarde se espera cielo parcialmente nublado afectado con llovizna al centro de la ciudad. Tendremos unas temperaturas, la máxima será de 32 grados Celsius y la mínima será de 28 grados Celsius. Esa es la información para el día de hoy. Con ustedes informó la técnico primero, Carolina Sedán. Que tengan un hermoso y bendecido día.
8: Bueno, por lo menos, para todos. Por lo menos la máxima va a estar en 32.
10: Y habla de llovizna también.
8: Y habla de llovizna en horas de la tarde. Ojalá que le caiga un rocío al Jaime Morón, pero que sea un rocío bueno.
0: Que sea un guaguá.
8: Para que calme.
10: A veces el rocío lo que inspira más calor.
8: Sí,
10: claro que sí.
8: Por la humedad que se aumenta.
0: Dios mío santo, ahí está. Gracias, Turca.
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5: Bueno, 6 de la mañana con 25 minutos, plena hora pico en la ciudad de Cartagena, en la capital del departamento de Bolívar. Para los que van entrando a la Heroica por la vía del mar, por la ruta 90, por la carretera troncal de Occidente, aquí está la información para que se orienten con nuestros conductores, que son parte de la mesa de trabajo de La Más Bacana, que nos van a entregar ya, de inmediato, en tiempo real. Aquí eso es el trancón. Formando el nudo y el conductor que nos va echando el cuento de una enseguida.
0: Para que diga, mírame, no entres. ¿Qué nos dicen a sus amigos conductores? A través del 313-6130-975, que es el Tropi WhatsApp de Tropicana, a esa hora de la mañana, a través de los 97.5, donde andará Jaycito Didi, Tico Volante, Paco Tansi, Yamil Tansi, Jaycito Didi, Fresa Uber, el escolar feliz, la señora Malia, el gran Andrés Javier, Gordita Feliz, ¿dónde andas? También Keinerin Driver, Elkin Rocha, Julio Particular, Pipe Driver, ¿Quién más me falta?
10: Buñuelo Taxi.
0: Buñuelo Taxi, Bolita Taxi.
10: El Meneo Taxi.
0: Hoy el Meneo. Hugo Taxi, Hugo, gracias corazón que siempre estás en la sintonía. Hugo Taxi, Pollo Ronco también.
10: Giovanotti no sé porque estaba de amanecida hoy.
0: Giovanotti, yo les quiero confesar que ayer me le escondí a Pollo Ronco.
10: A Pollo Ronco.
0: Sí, yo me monté enseguidita. ¿Para qué? No.
10: Un grito del Pollo Ronco.
0: Dios mío santo, por acá que nos dicen los oyentes. Escolar Feliz, buenos días.
11: Buenos días, Dominicano. Pero la rotonda para que vea día 5-4. Amarillo 5-4. Menta 5-4 a la hora. Reporte del Escolar Feliz. Hombre gato, y también aquí con un poquito de tristeza.
10: ¿Qué pasó?
11: Corazón arrugadito. Me voy hace 3 años la pérdida, de, la partida de mi hijo. Un muchacho tan joven, 31 años, que perdió la vida en aquel accidente de Brasilia. Era conductor allá. Bueno, pedirle a Dios que lo tenga en su santa gloria.
10: Amén, amén, así es.
11: Y bendiciones para todos allá. Remontó Escolar Feliz, bendiciones.
0: Ay, Escolar,
12: amén, amén. Te acompañamos en tu sentimiento.
10: Sí, el amor de un padre.
12: No, total.
10: El padre, pero cuando el padre es responsable.
12: Así es.
0: Como el Escolar es. Escolar, Dios te bendiga, Escolar, muchísima fuerza. Llama instancia, que nos dices ahora, buenos días.
13: Buenos días, para la mesa de trabajo, 97.5. Más bacana, ya mi taxi, llegando a la hora con la movilidad. Salida y entrada de Boca Grande a la hora está 5455. Santander, con sentido hacia el centro, se encuentra 5354 a la hora, a la hora.
0: Eso ya, Miltansi, muchísimas gracias. También llegó Rafael Ballesta.
14: Buenos días, Tropicana. Buenos días.
10: Buenos días, buenos días. Buenos días, mi hermano.
14: Judy.
0: Buenos días, corazón.
10: Buenos días, profe.
14: Un maravilloso y excelente día, bendecido por el Señor, ustedes y su familia.
10: Amén.
14: Cuestiones de la vía Javier, el semáforo de aquí del mercado, la rotonda. Ajá. Está intermitente. Así que imagínate, aquí nadie está a la vía, Javi. Así que
10: imagínate.
14: El pelote que hay ahí es grande.
10: Uy.
14: Nadie está a la vía y todos quieren pasar
12: al mismo tiempo.
14: Y tú sabes que ese pedacito allí es bravo.
0: No.
14: Que hay que pararle luego la hora. Porque claro. La parte de este es peor. Que tengan muy buenos días todos.
10: Bueno, entonces,
14: felicidades este día.
10: Ok, hacemos un llamado entonces a la gente del DAT para que se acerquen ahí, o por lo menos que pongan un paletero, ahí, ahí mientras organizan el tema del semáforo que está intermitente en la rotonda del mercado Basurto.
0: Correcto. ¿Qué más nos dicen los oyentes esta hora? Prensa Uber, buenos días.
15: Muy buenos días para la mesa de Tropicana, la más bacana. Le habla el famoso Fresa Uber. Hoy jueves de TVT, hoy jueves 21 de mayo. Se está acabando esto, señores. Se está metiendo ya ombliguito de año, ombliguito de año. Un saludo cordial para mi amiga la morenaza, Judy Zapata. Te mando un beso, negrita.
0: Dale,
15: un saludo cordial para mi amigo la fiera, hey. Orlando Ramos El Sala.
12: Mi hermano.
15: El de las compuertas de acá de Villa Grande, India.
12: Señor.
15: Por donde está en Puente.
12: Eso.
15: Bueno, otro saludo cordial para mi amigo, el gatico madrugador. El gatico madrugador. El hombre del termo negro. El hombre del termo negro. Un saludo también cordial para mi amigo Quique Roquero, desde la ciudad de Estados Unidos. Bueno, señores, aquí reportando movilidad. Parque Heredia, ahora que salí de Parque Heredia en la rotonda. A las 6:05, 6:10, eso estaba suave ahí. La rotonda, gracias a Dios, estaba suave. No sé ahora, que ya son las 6:20, cómo estará eso ahora en estos momentos. La salida de Parque Heredia por Amarillo estaba 5455, con agentes de tránsito en la salida. La avenida San Buenaventura está 5453. Hay trancositos de ida y de vuelta. Hay agentes de tránsito en la vía, señores.
0: Bueno,
15: aquí le reportó el famoso Fresa Uber. Fresa Uber. Feliz jueves para ustedes. Mesa de Tropicana, la más bacana.
0: Muchísimas gracias, Fresa, por ese amplio informe de movilidad a esa hora de la mañana. Por acá vamos a saludar a Quique Troquero desde los Estados Unidos. Quique.
16: Muy buenos días, Quique Troquero, reportando sintonía desde los Estados Unidos. Hoy desde Virginia State, desde el estado de Virginia, Voy subiendo hacia el estado de Massachusetts, acá al norte de los Estados Unidos. Saludo allá a la mesa de trabajo. Gato, fiera, la morenaza.
8: Abrazo.
16: La voz hermosa de Cartagena. Sintonizado con Tropicana, la más bacana, la number one, en cómo amaneció Cartagena. Saludos allá a la Mancha Amarilla, Sierra Amalia, el amigo Luthor, Altagama, Fresa Uber, Guasón, el artista de moda, toda esa gente que se conecta allá, el amigo Tabo Sepúlveda, New York, transportando a los niños, toda esa gente que se conecta, que tenga un excelente día. Quique Troquero desde los Estados Unidos, sintonizado con Tropicana, la más bacana. Eso, en cómo Quique amaneció Cartagena.
0: Oye, Quique, qué maravilla. Llegó la gordita feliz, señora María.
17: Buenos días, Tropicana Estéreo, bendiciones. ¿Cómo va todo? ¿Cómo están? ¿Cómo amanecieron? Parquerería imposible hoy. Hoy está bien pesado. Sí. La fila llega a la segunda entrada de Parque Heredia. Toca buscar desvío porque esto está congestionado. Y como cosa rara, los camiones de basura hasta ahora recogiendo, entonces peores las penas.
8: Mira, tú se llama como tú,
17: papá. Aquí hace filita. Que Dios los bendiga y cuídense mucho.
8: Amén.
0: Muchísimas gracias, señora Amalia. Sí, señor, nos están viendo imágenes. ¡Qué trancón! Un nudo, como dice Robert Torres. Un nudo de chicharrón. O de salchichón. Yo creo que es de salchichón.
8: De salchichón.
0: Porque chicharrón.
8: No, el chicharrón no tiene nudo.
0: Fíjate, yo creo que yo tengo ganas de desayunar chicharrón hoy. ¡Buenos días!
8: Un alma caritativa, bueno, por
18: buenos
8: favor.
18: Buenos días.
0: Buenos días,
18: a este puente de Tropicana. Bendiciones para todos ahí en la cabina. Morenaza, un besito para ti. Mi compadre, el gato Cano. Y
8: eso yo digo.
18: Mi compadre, esta. Bueno, la propia fiera, mi amigo. Estamos bien, gracias a Dios.
8: Eso.
18: Bendición para bendecir. Bueno, vale, un estado de vida. Estado. Bueno. El pozón. Hasta el combatín, el que era el combatín antes, ya eso no parece ni combatín ni nada, no sé qué parece eso. ¿Usted qué le dice, gato? No sé qué parece eso ahora.
8: Okay,
18: ya
8: sea,
18: los partidos y eso, bueno, está 5-1, 5-0. Aquí en la bomba del gallo, hasta la gaviota siempre ahí se forma ahí por un tacocito fuerte, está 5-3. 5-2. De ahí hasta Mercado y el Cerro está 5-1, 5-2 también, mi hermano. Aquí, bueno, aquí vamos adelante, voy a ir para Boca Grande, no sé cómo está. Por la decisión de Dios y vamos para adelante, hermano. Se lo dice Tico Volante.
0: Eso, Tico.
18: Para el Salvador, está pico y placa hoy.
0: Está pico y placa.
8: Bueno, recuerden que la medida del corbatín, anunciada por Ricaurti y el alcalde, dijeron en su momento que era una medida transitoria,
5: ¿no?
8: Hasta que ya se construyera
5: el intercambiador,
8: que es el que está en ejecución el intercambiador.
5: Pico me dice que, gato, ¿cómo le decimos si el combatín está partido? El combatín partido.
8: Exactamente.
5: El combatín partido. El combatín partido.
0: ¿Qué nos dice Andrés Javier a esa hora de la mañana? Buenos días.
19: Tropicana, buenos días, Tropicana. Bendiciones para todos en este jueves de trancón.
0: Ahora
19: se reporta bastante congestión vehicular bajando la bomba del gallo y viceversa. 5-2, 5-3 a la hora. Virrey Solís, 5-3, 5-4. Concesión, 5-4, 5-5. Glorieti, Plazuela, 5-4, 5-5 a la hora. Bendiciones para todos. Este nuevo día.
0: Muchísimas gracias, Andrés Javier, por ese amplio reporte de movilidad a esa hora de la mañana. 313-6130-975, la hora de las 6. Hacemos conexión con todos nuestros amigos conductores de la Mancha Amarilla, Blanca, Azul, Verde, de todos los colores, para que nos cuenten cómo están las vías de la ciudad de Cartagena. Como dice Andrés Javier, será que hoy es jueves de trancón. ¿Qué dice el gordito Boche?
20: Buenos días, amiguito, ¿cómo están?
21: Muy bien.
20: Qué bien, este es un saludo de amistad.
21: Qué bien.
20: El gordito bolse del amor, more. Temprano, mamalí.
1: rinda temprano sin dejarla caer. Que les comento y no les cuento, por aquí por el Gallo la movilidad está lenteja a la hora. Igualmente me atiendo ahora que pasé, lo dejé sin presencia de cabeza de piña con un 5-1 y un 5-0. Movilidad lenteja. Antigua vía de Ternera hacia San Buenaventura. La movilidad está lenteja. Hay presencia de cabeza de piña ahí en la bajada de la Madre Bernata, pero la movilidad está 5-1, 5-0. Okay. A la hora. Voy hacia el Copatín, ahorita les tiro un nuevo reporte. Suba el tropicanista de Cotito Boxe. ¡More! Déjalo caer.
0: No lo dejo caer.
21: Y hoy sí es el día de los nequitazos, ¿verdad?
0: Hoy es, sí.
21: Para recordar a Omar Geles.
0: No, porque Omar es de los diablitos.
21: Por eso, pero hoy es un día para...
0: Sí, o sea, para...
21: Nequitazo, ese es el corte romántico de los nequitazos. Claro.
0: Vamos con toda, Narciso.
22: Buenos días, compañeros de Tropicana. Bueno, les informo, aquí a la hora, iniciando labores, Mega Tienda está 5-0 sin presencia de tránsito. Mega Tienda Olaya.
21: Ok.
0: Gracias, Narciso Danzi. La señora Luzma en sintonía en el barrio Torice está escuchando Tropicana 97.5. ¿Qué dice Altagama? Buenos días.
23: Hola, buenos días, Bessi. Buenos días, Orlando Ramos.
21: Hermano,
23: ¿cómo están todos por allá?
21: Excelente.
23: Formándole, bueno, hoy amaneció Parque Heredia 5-5, ready a la hora.
0: Oh.
23: El Romboy, ya no veo la cámara de Distri Seguridad, ya no veo el dron, pero sí veo patrullas de policía, no como querían los líderes, un CAI móvil permanente, sino una patrulla de vigilancia. Está bien, el Romboy 5-5 a la hora, el Romboy interno del Pozón, nos dirigimos hacia afuera, hacia sala de venta, la que conecta con la carpeta 32, la que sale allá a la San Buenaventura. Estamos 5-5 a la hora. El Parque Heredia se está moviendo excelente. Informa la alta gama, buenos días. Más adelante, con más información en el lugar de los hechos.
21: Está bien.
23: Te reitero la información, está 5-0. Yo estaba mandando el reporte desde Rompoy interno, pero ahora que salí para acá afuera está... Complicado, está congestionado, okay. Hay que darle una cucharada de
21: guayacolato,
23: de miel de abeja con limón para descongestionarlo.
0: Okay. Ay, Dios mío, buenos días,
24: gato, buenos días, morenaza.
21: Buenos días.
24: Buenos días allá en la cabina tropicanista.
0: Buenos días, corazón.
24: Reportando la sintonía, el guarda tropicanista Walter Padilla Franco.
21: Vaya.
24: Aquí de turno, gatico.
21: Eso, mi hermano.
24: La número uno. Tropicana, ahí morenaza, gato, reportando la movilidad por los lares aquí de Villa Estrella, Patio Portal, territorio mío, Bomba del Gallo, hacia Bomba del Amparo, gatico, ya hay bastante trancón ya por estos lares, mi hermanito, desde aquí de mi 520, ya hay trancón bastante por aquí, por estos lados, vía para la terminal de transporte. Y mi hermano, vía territorio mío, Parque Heredia, un poco despejado por acá, por los lados de Patio Portal y Avenida Principal, al mercado.
0: ¿Listo?
24: Abrazo y bendiciones, se les quiere mucho, todo allá en cabina.
0: Muchísimas gracias, corazón, por ese amplio reporte de movilidad del profe Grego. También los saludamos, buenos días.
25: Buenos días, Ola, buenos días, Morenaza. Dios me los guarde y me los bendiga grandemente en su mesa de trabajo.
21: Amén.
25: Hoy, mañana y siempre les deseo miles y miles bendiciones. Bueno, aquí madrugando, como dice mi amiga Morenaza, el que madruga Dios lo ayuda. Palabras sabias, le reporto la movilidad, Crisanto Luque. Cuando pasé, estaba 5-2, 5-3. Ahora entrando aquí Manga, ya Manga está casi 5-1, 5-0, ya con el nudito. Les informó el profe Greg.
0: Eso, profe, muchísimas gracias, profe, por ese reporte en esta hora que nos dice Jaycito Divi.
26: Buenos días, amores. Bendiciones, more.
21: Eso,
26: apenas saliendo, aquí, more, activando apenas.
0: Saliendo.
26: Estamos activos, more, estamos activos.
0: Eso. Bendiciones, Jaycito, que te vaya súper bien. Y todos nuestros amigos conductores, gracias muchachos por ese amplio reporte que nos entregan, como siempre, a través del Tropicuacet de Tropicana, el 313-6130-975. Por acá Javier Parra nos escribe, dice: buenos días, Javier, Gato y Pozo en cabina de Tropicana, movilidad desde Brisas de Galicia. Mamonal está 5-5 a la hora. Gracias, Javier Parra. Luto.
2: Buenos días, muy buenos días.
8: Buenos días.
2: Morenaza, el Gato, Orlandito, todos allá en cabina. Excelente y maravilloso día. Sí, casi que se lleva las divisiones esas que están aquí en la orilla de la playa, aquí en la salida de la Boquilla, una camioneta, el tipo como que iba distraído.
0: Dios mío.
2: Dando movilidad, 5-5 salida y entrada de la Boquilla Crespo y de Crespo al centro. Saludos, amigo Quique, en los Estados Unidos. Cuídense mucho. Luto, buen día para todos.
0: El gran Luto, también por aquí nos escribe Iván, dice 5000 Parque Heredia. La salida nueva y la vieja, está 5-0. Miren esta fila. Nos mandó foto y Dios mío, Padre amado, bendito.
8: Qué fila.
0: Qué fila, qué tranco.
3: Los chicharroncitos. Ya el sábado,
0: More. Te lo vas a mandar.
21: Lo que se promete se cumple.
0: Sí, que no vaya a ser como el señor del pan que después no me contestó.
8: Y aquí todo queda grabado. Después sí, no, que mira.
0: José Panadero, un bustero. Por acá también la señora Socorro en el barrio 13 de Junio. Está reportando la sintonía. Dios la bendiga. Anel Julio también, buenos días.
4: Buenos días, Tropicana. Te saluda Popular Guasón, el artista de moda, reportando sintonía. Desde un punto tropicanista, hoy me encuentro en el pueblo de Santa Cruz. Voy rumbo al supermercado, voy a hacer la compra porque ya la vez me traje ahorita, mi hermano. Ya el arroz con salchichón ya no aguanta. Y el periquito.
8: Lo hizo con el perico.
4: La gallina ni quieren poner, pues. Con eso te digo todo. Hay una chichigua por ahí buena y arranco para el super. Hola, hermano Gato. Hoy estoy más contento que palenquera con el pelo liso.
8: Ya me cuento, ¿qué pasó?
4: Dice el refrán costeño, más contento que palenquera con el pelo liso. Me llamaron el lunes de extranjería que en 20 días me llega la tarjeta. O sea que ya legalmente dejo de ser un ilegal, valga ya. La redundancia. Legalmente dejo de ser un ilegal para convertirme en medio español. Ya soy español.
8: Sí, señor.
4: Un saludo muy especial a mi amigo King el Troquero, toda la mancha amarilla, azul, verde y roja y de todos los colores, morenazo, un besito fuerte, no se te olvide. Te quiero mucho, aunque te lo diga poco, fiera, también te quiero
8: buena.
4: Mucho, pero eso no hay. Sergio, usted, tu color guaso, el artista del
0: mundo. ¡Ay, qué maravilla! ¡Un aplauso! ¡Vamos a estar legal en España, mi amor!
21: Ciudadano español.
0: Sí, me encanta.
21: Ya ahora sí puede ir tranquilo a cualquier
0: caminar
21: escenario.
0: Por todos lados.
21: Puede ir a ver los equipos de fútbol de esos famosos allá en los estadios, eso de por allá. No. El problema cuando ya, pase su documento y no, usted adelante.
0: Ay, qué maravilla. El tigre del volante.
6: Buenos días, mi querida gente tropicana. Buenos días, mi morena tan linda. Buenos días, mi gatito. Y estoy combo de Tropicana. Le habla Edgar Locarno, el tigre volante.
8: Vaya, mi tigre.
6: Salí tempranito de mi casa de la Aderezo. Hice el recorrido, como siempre lo hago, por la consolata para montar los cuatro muñecos, porque si no estoy viendo vacío duro. Llegué a Boca Grande, todo estaba bien, 5-5, la ruta hasta la hora. Le habló el tigre de volante.
0: ¡Eso, tigre! Muchísimas gracias por ese reporte. También el gran Toreto nos envió una foto que está, mira, a ver, dice, salida de Parque Heredia Fuerte Pérez.
8: Sí, está muy bien,
0: Está complicado.
8: Oye, para la gente que nos escucha por allá, ¿cómo será esa vaina Fuerte Pérez? Lo que pasa es que aquí le ponemos nombre y apellido a las vainas.
0: Sí, señor.
21: Hoy es jueves de TVT. Entonces, por ejemplo, que nos digan los conductores cómo hacían en otrora cuando había un trancón. ¿Cómo eran los trancones de antes?
0: Que nos digan.
8: No, porque siempre había trancón.
21: Sí, claro. ¿Cómo eran los trancones de antes, por ejemplo?
0: Que nos digan, por favor, 313-6130-975. Conexión con nuestros amigos conductores de la mancha amarilla, blanca, azul, verde, de todos los colores. En

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1: Mañana del jueves a través de Tropicana 97.5. Ese momento, a esa hora, a la hora de las 7, exactamente las 7 de la mañana con 17 minutos para entregarles una poderosa palabra de vida. Nos las dan nuestros amigos victoriosos con la voz de Orlando Ramos La Fiera.
2: La palabra de vida de hoy se titula: si eres de Dios, todo lo que te pase ayudará para bien. Romanos 8:28. Y sabemos que a los que amamos a Dios, todas las cosas les ayudan para bien. No hay crisis que lleguen a tu vida sin que intervenga Dios. Uno de los principales propósitos de la vida es impulsarte a tu destino por medio de las pruebas. Tal vez mirando hacia atrás, ves que cada adversidad fue un trampolín a tu destino. Estás llegando a formar tu carácter y el mío y prepararnos para el propósito de Dios. Recuerda, la clave está en ser entendidos y en tener discernimiento de qué hacer en medio de las adversidades. Lo primero es saber que toda crisis llega para hacernos crecer. No es tanto atravesar por ella, sino aprender la lección de cada una y utilizar ese viento en contra para elevarte mucho más alto de lo que crees. Dios no te coloca donde estás para hacerte daño. Dios está formando tu carácter para las pruebas venideras. En una crisis, ríe y reaviva tu relación con Dios. Recuerda que vas a encontrar piedras en el camino. No te amargues el día o el momento. Si te encuentras con una dificultad, ríe y verás que la cosa va a pasar a otro plan. No permitas que esa adversidad te derrote. Vuela más alto. No busques una excusa a ese dolor. Más bien, enfócate en encontrar el propósito en ello. Si Dios lo permitió, es porque tiene una salida y un plan para mayor gloria. No desistas. No te rindas. Dios está en control de todo lo que tú hagas en tu vida. Recuerda, Dios bendiga tu vida y tu familia.
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0: 7 de la mañana con 25 minutos, 7 con 25. Los actualizamos a esta hora de las noticias más importantes ocurridas en las últimas horas, en los últimos minutos y hasta de los últimos segundos en Cartagena, el departamento de Bolívar, la región Caribe, Colombia y el mundo.
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0: Noche de víctimas de sicarios en la ciudad de Cartagena. Dos hechos comprometieron la vida de dos personas, una entre el barrio La Sierrita y Nelson Mandela y la otra en el barrio Escayón Villa. Allí sicarios asesinaron a José Serrano Ríos. Aquí está la noticia.
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0: Muchísima atención, la Policía Nacional en Cartagena informa que en la noche del 20 de mayo, siendo aproximadamente 6:30 de la tarde noche en el barrio Escayón Villa, a las afueras de un local comercial, se presentó el homicidio por arma de fuego de una persona de sexo masculino. La víctima fue identificada por las autoridades como José Gabriel Serrano Ríos, quien, de acuerdo con información recolectada en el lugar de los hechos y de acuerdo con los videos de cámaras de seguridad, fue agredido por la espalda con arma de fuego momentos en que departía en una mesa con otros ciudadanos. De estos últimos también resultaron lesionados, pero sin gravedad. La víctima fue llevada a un centro asistencial de la ciudad, pero ingresó sin signos vitales. Luego de conocidos los hechos, la Policía Nacional dispuso de sus capacidades investigativas y de inteligencia con el objetivo de identificar a los autores materiales e intelectuales de este hecho criminal. Gracias a la información recolectada, se esperan resultados en los próximos días y se invita a la comunidad a suministrar cualquier información que coadyuve en el esclarecimiento de este hecho, comunicándose a la línea de emergencia 123 de la Policía Nacional aquí en Cartagena.
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2: Pero del otro lado, muchísima atención, cogió cárcel el 777 señalado de disparar contra vigilante de IPS en la ciudad de Cartagena.
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2: Atención Cartagena, mucha atención, los elementos de material probatorios aportados por una fiscal de la seccional del departamento de Bolívar permitieron que un juez enviara a la cárcel a Luis Ángel Ibarra Castro, alias 777, al procesado de 26 años, o mejor, el procesado de 26 años fue imputado con los delitos de tentativa de homicidio agravado, fabricación, tráfico, porte o tenencia de arma de fuego, accesorios, partes o municiones y tráfico, fabricación o porte de estupefacientes, cargo que no aceptó. La decisión se relaciona con hechos ocurridos el pasado 11 de marzo en el barrio Santa Lucía de la ciudad de Cartagena, donde el ahora implicado al parecer disparó en múltiples ocasiones contra el vigilante de un centro de salud.
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0: Atención, muchísima atención. En Cartagena, oye, el perro Kile, el peludito. Claro. Aquí le está con el olfato que eso detecta de todo.
3: Dios mío, qué peligro.
2: Al que vean 3:15 en la calle, no aguanto unos
0: paquetes. Échenle a Killer enseguida. En operativos de registro y control a encomiendas en empresas de mensajería, en el barrio El Bosque, la Policía Nacional y su grupo de carabineros y protección ambiental lograron el hallazgo de dos paquetes de estupefacientes que tendrían como destino puntos de expendio en La Heroica. Durante las labores de verificación, las unidades policiales, con la ayuda del canino especializado en narcóticos Killer, detectó un olor sospechoso en una carga proveniente del interior del país con destino a Cartagena, lo que llevó a una inspección más detallada, más rigurosa. En la carga, los policías ubicaron dos paquetes rectangulares cubiertos con un plástico equivalente a más de 3.000 dosis de marihuana, las cuales pretendían llegar de pronto
4: de acuerdo a las investigaciones de inteligencia, a los puntos, a las caletas, que le llamamos uno aquí en Cartagena, las caletas, los puntos de expendio de droga. Esta droga quedó en manos de la Fiscalía General de la Nación.
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2: Pero muchísima atención, bomberos lograron apagar el incendio de un montacargas en el barrio Alcibia. Atención Cartagena, mucha atención, el cuerpo oficial de bomberos de la ciudad de Cartagena de Indias atendió en horas de la mañana de ayer miércoles, ombliguito de la semana, miércoles de besito, una emergencia reportada por un incendio de montacargas en predios de una bodega ubicada en la avenida Pedro de Heredia, en el barrio Alcibia. La emergencia fue atendida por unidades de la estación del barrio El Bosque, quienes llegaron oportunamente al lugar de los hechos. De acuerdo con el reporte preliminar, el incendio comprometió un montacarga de la marca Toyota, causando daños en el sistema eléctrico y parte del motor. Asimismo, varias cajas de cerámica resultaron afectadas por la conflagración. Gracias a la rápida reacción del personal bomberil, la situación fue controlada de manera efectiva, evitando la propagación de las llamas hacia otras áreas de la bodega y reduciendo mayores afectaciones materiales.
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0: 7:29 La gobernación de Bolívar desmintió supuesta emergencia en sede administrativa de Turbaco. Muchísima atención ante los hechos ocurridos en la mañana del miércoles en el Centro Administrativo Departamental ubicado en jurisdicción de Turbaco. La gobernación de Bolívar informa lo siguiente. Después de atender una alerta de un grupo de funcionarios y contratistas que se encontraban en el Salón de la Paz, primer piso del edificio, relacionada con un ruido, una comisión de funcionarios de la Secretaría General y Privada se dispusieron a investigar los hechos. Se pudo establecer que el ruido se debió a desprendimiento de residuos de cemento y una teja en pequeñas porciones que cayeron por un ducto del séptimo al primer piso y por la velocidad generaron un ruido. Después de la revisión del área, se normalizaron las labores administrativas y de atención al público. El Centro Administrativo Departamental está siendo sometido a trabajos de remodelación hace dos meses. Recuerden que la oficina de pasaportes la pasaron para acá, para el centro, y todo esto. Y bueno, eso se formó ayer un bololó, porque no, que está temblando, que el edificio de la gobernación está temblando, que se va a caer.
2: Siento que el motil se agotó por ahí por la
4: ciudad. Mi hermano, imagínate. Ahora, me dijo una fuente que trabaja allá en la gobernación, en esa sede, que el gobernador ya tiene más o menos dos meses que no despacha allá, sino que despacha aquí en el centro.
3: Ah, ¿sí?
4: Sí, aquí en el centro histórico está despachando, aquí en las instalaciones de la gobernación, y que muchas dependencias y muchos funcionarios están trabajando, pero desde casa. Hay otros que sí están trabajando en la locación, pero que esto no tuvo que ver nada ni con temblor, ni con... No, eso fue... Es que están haciendo trabajos internos en esta sede.
2: Claro, lo cierto es que hasta un vendedor de guayaba se la echó.
4: Total.
2: Botaron toda la guayaba. O sea, ¿sabes que la guayaba tapa todo?
4: De una.
3: Dios mío.
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2: Atención, Cartagena, mucha atención. El ferry cayó cerca del municipio de Villanueva, Bolívar. Las autoridades lo señalan de hacer parte del Clan del Golfo. Atención Cartagena, mucha atención, el gaula de la policía del departamento de Bolívar en coordinación con la inteligencia de la policía lograron la captura en flagrancia de alias El Ferry, señalado presunto integrante del Clan del Golfo. El operativo se llevó a cabo en el sector El Peñique, jurisdicción del municipio de Villanueva, Bolívar. En su poder hallaron una pistola calibre 9 milímetros, 9 cartuchos y un teléfono celular. De acuerdo con las investigaciones, alias El Ferry presuntamente haría parte de la estructura Nicolás Antonio Urango Reyes del Clan del Golfo y cumpliría funciones relacionadas con el apoyo financiero y articulación política dentro de la organización criminal. Además registra dos anotaciones judiciales por los delitos de porte ilegal de arma de fuego con fines de homicidio y acceso carnal violento con menor de 14 años.
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0: A Lucho y a la Mayeidi los capturaron en el sur de Bolívar como presuntos miembros de una estructura criminal. Aquí está la noticia. Atención, en una nueva ofensiva contra el microtráfico y las estructuras criminales que delinquen en el sur de Bolívar, la seccional de investigación criminal SIJIN de la Policía Nacional capturaron en flagrancia a dos presuntos integrantes de una red dedicada al tráfico de estupefacientes en Magangué. El operativo se desarrolló en el barrio San Pablo, donde fueron capturados alias El Lucho y La Mayeidi. Durante las diligencias judiciales, las autoridades incautaron 45 cartuchos calibre 7.62 milímetros, 722 dosis de marihuana, dos teléfonos celulares, una motocicleta y 25 panfletos alusivos al Clan del Golfo. De acuerdo con las investigaciones adelantadas por la Policía Judicial, los hoy capturados presuntamente dinamizaban la distribución de sustancias estupefacientes en distintos sectores de Magangué y al parecer instrumentalizaban menores de edad en actividades de expendio para despistar a las autoridades y fortalecer las redes de microtráfico al servicio de esta estructura criminal.
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3: Los oyentes conectados a través de Tropicana 97.5, el primer bloque de noticias de lo que está pasando en la ciudad de Cartagena, en el departamento de Bolívar, Colombia y el mundo, a través de Tropicana Cartagena. 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
0: 70 jóvenes de Cartagena y Turbaco inician su formación como auxiliares de policía. Convencidos de su amor por Colombia y de su pasión por servir a la comunidad y a la patria, hoy 70 jóvenes entre los 18 y 21 años dieron el paso más importante en la carrera por ser un policía de Colombia.
3: Tremenda buena noticia. 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Para todos los oyentes que están conectados a la sintonía, ya estamos en vivo a través de nuestra cuenta de TikTok, así que saludamos a nuestros seguidores. 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Aquí estamos en vivo presentando cómo amaneció Cartagena a través de nuestra cuenta de TikTok. ¿Cómo aparecemos? 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

0: Los oyentes conectados a través de Tropicana 97.5, la emisora más bacana de toda Cartagena, y llegó Didi Cero Comisión. 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
0: Los oyentes conectados a través de Tropicana en Cómo Amaneció Cartagena. Usted que está a esta hora de la mañana conectado a la sintonía de Tropicana en nuestro dial 97.5 en nuestra app Tropicana FM. Recuerda que estamos en vivo y en directo a través de nuestro TikTok @TropiCartagena975. La que me vieron pasar por aquí es la gran Julia, que nos trajo el cafecito. Julia nos saludó a los seguidores. Ella pasó
3: buen café, buen café, delicioso.
0: El mejor café que hay en Caracol Radio Cartagena es de Julia. No habiendo más. Ella la mejor, por supuesto.
3: Sí, dice el campesino: sabroso es comer con hambre, sabroso es beber agua con sed, sabroso es tener café acabado de levantarse.
0: Eso.
3: Y tener una mujer cerquita para
4: por ahí. Ay, por ahí nos están saludando en TikTok, nos están saludando. Jonathan Gil. Buenos días, amigos de. Dice por acá: ¿de dónde eres?
0: ¿De dónde somos? ¿De Tropicana Cartagena. Somos una emisora,
4: Cartagena, amor. Tropicana Cartagena de Indias, Colombia. En el departamento de Bolívar. América del Sur. Está Vergara Guardo, también está por ahí conectado. A esta hora, Jorge Julio también está ahí siguiéndonos. Está Orlandito González, también está ahí en TikTok. Bueno, son varios, ¿no? Son varios los que nos están siguiendo a esta hora en nuestra cuenta de TikTok en vivo.
0: En vivo y en directo, estamos en vivo, presentando Cómo Amaneció Cartagena. A través de nuestra cuenta de TikTok, @TropiCartagena975. Seguimos con Aguas de Cartagena, que está durante esa semana razonamiento de agua potable.
3: Bueno, hoy jueves 21, los sectores que estarán sin el suministro del preciado líquido a partir de las 8 de la mañana hasta eso de las 6 de la tarde. Algunos de ellos, aquí están Portal de San Fernando. Atención, el Nogal, la gente de Ternera, la gente de Villa de la Victoria. Atención, Torres de la Victoria también estará sin el suministro del agua. Estarán los cementerios, Alameda La Victoria. Recojan agüita, se les va la agüita a partir de las 8. Villa Alejandra, también estará el barrio San Fernando, toda la zona del barrio San Fernando, sector conocido como Medellín. Estará también los ciruelos, estará también las urbanizaciones Simón Bolívar, urbanización 11 de noviembre, también estará sin el suministro del agua Berlín y la cárcel de Ternera.
0: Y señor, la Concepción, urbanizaciones Paraíso Real, Barú, Los Aventos, Sevilla Real, Ciudad Sevilla, Mallorca, El Recreo, la urbanizaciones Valencia, GLD, Villa Concha, Beirut, Rincón de la Villa, Villa del Sol, San Buenaventura, Novanasa, ¿cómo?
3: Nabonazar,
0: Ternera, sí. La Princesa, Llano Verde, Providencia, Urbanización Anita, urbanizaciones sobre la Diagonal 32, entre la Bomba del Gallo y Ternera.
4: Nuevo Bosque, La Campiña, Barlovento, Britania, Los Caobos, no tendrán también el servicio, Los Corales, Bahía, La Fragata, Colegio Inén, Almirante Colón, Los Caracoles, Santillana de los Patios, Universidad del Sinú, El Country, Parque Residencial El Country, Los Almendros, La Troncal, El Carmen, Las Delicias, El Rubí.
0: Sí, señor, también.
3: Bueno, atención, barrio Torice, estará también las viviendas comprendidas, óigalo bien, entre el Paseo Bolívar y las Faldas de la Popa. Atención, el barrio, el sector La Española, sector Loma del Diamante,
0: De
3: Torice, ahí va a estar también la zona de Nariño, ayer hablábamos de Nariño, ¿te acuerdas?
4: Sí, señor.
3: También estará sin el agua hoy todos los comuneros. Estará Pedro Salazar. Salazar, estará Santa Rita, estará Canapote, Daniel Lemaitre, de ahí en la tierra de frijoles con cerdo.
0: Sí, señor.
3: Recoge agüita, frijoles con cerdo. Crespito, conjunto residencial San Juan, estará Santa María, estará Portal del Virrey, estará también el 20 de julio,
0: ¿more? Sí, señor, 20 de julio. Sí.
3: 20 de julio estará Crespo, estará la urbanización Cielo Mar,
0: sí, señor.
3: Estarán los conjuntos residenciales alrededor exactamente de
0: Playa Azul.
3: Playa Azul.
0: También San José de los Campanos, sector Revivir, Futuros Campanitas, Cristo Rey, Esmeralda, Arechera, Campo Alegre, Manantial, Nueva Victoria, Primavera, Los Rosales, Villa Amelia, Villa Esperanza y Villa Juliana. 3 de junio, La Carolina, Portal de la Cordialidad, Quintas del Manantial, Horizonte, Bosque de la Ceiba, Bosque de la Circunvalar, Villa Grande de Indias, 1 y 2. ¡Hola! Villa Andrea, Huellas Alberto Uribe, Huellas Juan Pablo II, Urbanizaciones, Ciudad de Bicentenario, Flor del Campo, Colombiatón, Villa de Aranjuez, Parque de Bolívar, Urbanización Asturias.
4: Sectores de los siguientes barrios: San Fernando, las viviendas entre la calle 15 y la avenida Pedro de Nedia, Calamares, Manzanas 48, 49, 56, 57, 60 hasta la 62 y 63. En el barrio Lo Amador, entre la calle 35 a la 37 y carrera 20 a la 21, en la quinta calle 35 entre carrera 21 y 21A. Y en el corregimiento de La Boquilla, desde la calle 35 hasta la calle 62.
0: Esto es desde las 8 de la mañana, ¿cierto?
4: Hasta las 6 de la tarde.
0: Bueno, razonamiento de agua potable, lo indica Aguas de Cartagena, es de lunes a sábado o de lunes a viernes.
4: De lunes a sábado.
0: Mira tú esa empanada.
4: Ya de esta semana.
0: Ya no va más, por favor, que ya no vaya más.

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0: 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Ya son las 8:23 a.m.
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5: Bueno, tenemos ya en Colombia las 8:25 a.m, 8:25. Les recuerdo que hoy es jueves 21 de mayo, y hoy en horas de la noche, 7 de la noche en punto, vamos a tener la jornada de 5 minutos de oración por Colombia. Creemos, viejo Orla, que la hoja de un árbol no se mueve si no es la voluntad de Dios.
6: Sí, señor.
5: Y bueno, queremos hoy hacer un clamor todas las tropicanas a nivel nacional. Estaremos desde las 7 de la noche hasta eso de las 7:05, 7:05, 7:10, dependiendo de lo que Dios ponga en palabra para compartir. Tendremos esta jornada. Ojalá que usted que esté en casa, si está en casa, o si va en el automóvil, le ponga volumen. Si usted está en casa, puede sacar el parlante de la puerta para que todo el barrio escuche y se una a ese periodo de oración. Si usted tiene la oportunidad de estar en compañía de sus hijos, agárrese de la mano, orar, pedirle a Dios por Colombia. Repito este mensaje: para mí algún día Colombia tiene que ser laboratorio de paz para exportar al mundo, así como se ha tildado muchas veces cuando salimos al exterior. Dice, no, Colombia, productora de tal y tal vaina. Bueno, Colombia, algún día tienen que señalarnos diciendo, Colombia, productora de paz.
6: Claro, total, total.
5: Yo guardo esa fe.
6: Así es, mire, seguidores que están llegando a nuestra cuenta de TikTok, ahí nos envía saludo Mayerlis dice, buenos días, gente linda desde San Jerónimo en Antioquia.
0: Ay, qué maravilla.
6: Ahí está. Mayerly, gracias.
5: Mayer, ¿qué se produce por San Jerónimo?
6: Oye,
5: San Jerónimo,
6: que nos diga.
5: ¿Cuál es el producto de San Jerónimo? ¿El café? ¿Será el café? ¿Será el bocadillo que hay por allá?
6: Que nos diga Mayerly. Ana Isabel Balseiro, buen día. ¿Cómo amaneció Cartagena? Aquí estoy en sintonía, escuchándolos y viéndolos.
0: Ay, gracias.
6: Por acá también.
0: Más enredado aquí con este cablerío.
6: Dairo Granados Pérez. Dice por acá también, bueno, manda un saludo que no se puede decir al aire porque es un saludo político.
0: Se mueve la política.
6: También Eduardo José Ferrer, vaya, saluda a la morenaza Javier y a la fiera.
5: Eduardo,
6: que está a esta hora ahí en la sintonía, escuchando la más bacana, Tropicana 97.5. También por acá, Vergara Guardo también, que está en la sintonía. Llegó otro mensaje. Acaba de llegar otro mensaje, vamos a ver de quién se trata. Dice, café, dice Mayerlis.
5: Ok, producen café.
6: Café, allá en San Jerónimo, Antioquia.
5: Antioquia.
0: Ay,
6: dice que se produce el café. A nosotros nos encanta el café, Mayerlis.
5: El café es algo delicioso.
6: Bien temprano, sobre todo aquí que llegamos. El gato llega a las 4 de la madrugada. Antes de 4. Nosotros
5: 3:30
6: hasta allí. Nosotros nos integramos a las 6 de la mañana. Tenemos que estar aquí antes de 6. La morenaza y la fiera.
0: La morenaza, bueno, llega a rayar.
6: Bueno, muchos seguidores que se van sumando a nuestra cuenta de TikTok. Ahí, desde Cartagena, desde la calurosa y encantadora Cartagena de India, los saludamos con todo el cariño. Y cuando lleguen a Cartagena, vacaciones, aquí está el TikTok.
0: Aquí estamos.
6: La emisora está en el centro de Cartagena, en el edificio Banco Popular, piso 11. Es el edificio que está contiguo a la Torre del Reloj, imagínense ustedes.
0: Imagínense. Incluso.
6: Y aquí enfrente del Parque Centenario.
0: Y ahí está el
5: Monín. Y de aquí podemos hacer un paneíto porque
6: sí,
5: va en el mar.
0: Claro, claro, imagínese. Gato, esa gorra se la dio el oyente de Estados Unidos.
5: Sí, esa me la trajo Tavo Sepúlveda.
0: Mire.
6: Esa es original.
0: De New York.
5: Esa Yankee de Nueva York.
6: Esa la compró en la propia tienda.
0: En la propia tienda de los Yankees.
6: Claro. Sí, señor.
0: Qué maravilla. Sí, sí, sí. Por acá, ¿qué más dicen los oyentes? Ángel Barreto reporta la sintonía. Por acá dice, Gato, estoy feliz. Junior ganó. Guaco Girón.
5: Sí, no, Guaco. Yo me pinto Guaco regalando. Guaco, explícanos algo. ¿Ya regalaste las primeras carreras o apenas las vas a regalar?
0: Eso es lo que yo también quiero saber. Alex Julio también reporta la sintonía por acá, 313-6130-975. Juan y Nieve, Dios te bendiga. Carlitos Pérez también conectado con Tropicana. Por acá dice Tico Volante, está lloviendo, ¿eh?
5: Sí. ¿Pero dónde?
7: Mano, se vino el agua temprano.
6: Señor.
7: Temprano se vino el agua.
0: ¿Pero dónde está?
6: Manga, está lloviendo.
7: Bendiciones de Dios.
6: Amén.
0: Maravilla, corazón. También por acá tenemos más notas de voz de los oyentes. Buenos días.
8: Les habla Bando Fraguna, de Cartagena. A los que están en cabina, nuestros amigos. Orlando Ramos, Javier Cano y Luis Zapata. Quiero darle una noticia. Ayer tuvimos reunión con la comunidad, pues yo no estuve acá, porque no estoy acá todavía en el hospital. Ajá. Pero la comunidad que estuvieron, tuvieron reunión con la personería, su Secretaría General de Planeación. Ya salieron ahí ya unas fechas ya para Barrio de la Primavera, que son más de 1.500 familias en Nelson Mandela que tendrán su servicio de la natural en el mes de junio. También el sector 14 de enero en Bayunca, que son más de 600 familias que no cuentan con el gas natural, ya van a contar que tienen más de 15 años. Okay. También Pasacaballo, sector Mesa Valle, también ya contará con su gas natural, que tenía más de 15 años sin tener servicio. También San Bernardo, en su mandato, también tendrá ya su servicio de gas en el mes de julio. Esto ya será en junio y julio. Estos cuatro sectores tendrán ya su acometida y tendrán su servicio de gas natural. Esto que hemos venido haciendo nosotros desde hace más de 3 años. Quedando pendientes unos sectores que estamos en trámite también, continuando con la mesa de trabajo, eso es para que la comunidad sepa que hemos seguido trabajando, no hemos parado, hemos estado pendientes a todo. Gracias a Tropicana por siempre apoyarnos, dando información a estas comunidades. Gracias, doy bendiciones.
6: Bueno, qué bueno.
0: Qué maravilla, bueno. ¿Cierto?
6: Bien por esas comunidades.
0: Por acá que nos dice, llegó el pollo ronco.
9: Buenos días.
5: Buenos días, pollo ronco.
9: Está tu amigo popular Pollo Ronco, Morenaza. Está tocado, mi hermano.
5: Buenos días, mi hermanito.
9: Vale, papi. Hermano, reportando sintonía por aquí por un lado del Cabrero. Papi, para darle la gracia, mi hermano, por ese bono que me dieron, papi. Tropicana es la única, la más bacana, la número uno en Cartagena. Te lo dice tu amigo popular Pollo Ronco.
5: Muchas gracias, Pollo Ronco, muchas gracias. Sí,
0: señores, Pollo Ronco. Conocí a la esposa de Pollo Ronco.
6: Pollo Ronco. Sí, y señor. También es Polla Ronca.
0: No. Es tan, pero es amable. Es una dama.
5: Es por la tierra.
0: Es el pelo del pollo. Pero definitivamente es por la tierra de él. O sea, es totalmente diferente al Pollo Ronco. Qué mujer tan encantadora. Pues ya sé por qué el Pollo Ronco con sus dos teléfonos tiene la foto de perfil de la esposa. Sí. Esa es una mujer muy encantadora, así que te felicito, Pollo Ronco. Muy bien por esposa. Buenas.
10: Oye, Morenaza, oye, gatico, te hablé que lo carna.
5: Vaya,
10: de oiga. Mi hermanita, tengo más de 10 minutos aquí en antiguo peaje de Manga y no se mueve nada.
0: No se mueve el tranco y como está serenando. ¿Sabes qué, Manga? Llueve.
5: Pero eso debido a que de pronto turistas que están en la zona.
10: Mira, Morenaza, mira, gato, ¿cómo está el peaje de Manga?
0: Complication,
10: ¿no? Sí, señor.
0: Buenos días.
10: Tropicana, no hay bono ni nada. No me han dado bono ni nada.
5: El loco está ahí. Participa y ganar.
0: Manito, pero tienes que participar, ¿cierto, compañero? Hay que participar para que de una puedan ganar.
5: La peor diligencia es la que no se hace.
0: Totalmente. Buenos días.
11: More, Jessicano, bendiciones.
5: Buenos días.
11: More, no escucho a Jaycito, no le escucho. Está perdido Jaycito, ¿dónde anda?
0: A la 10. Él pregunta por el conductor Jaycito.
6: Jaycito
0: ya lleva dos notas de voz, sí. El que te acabas de levantar, el que no me hagas eso, el que no me hagas eso. Ahí está en conexión con los oyentes, también por acá nos dice buenos días para todo el equipo de la mesa de trabajo de Tropicana, Farid Martínez con su Ale. Carlitos Pájaro y Elian Erazo conectados con Tropicana en Cómo Amaneció Cartagena.
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0: oyentes, conectamos con Tropicana 97.5, bacana, bacanísima. 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

0: 8:51, 8:51. A esta hora los actualizamos de los hechos más importantes en Cartagena, en el departamento de Bolívar, la región Caribe, Colombia y el mundo.
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0: Muchísima atención, la policía identificó al hombre que fue asesinado anoche en el barrio Nelson Mandela. 12 anotaciones judiciales le registran a esta persona.
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0: La policía en la ciudad de Cartagena de Indias informa que en el barrio Nelson Mandela, sector La Primavera, se presentó el homicidio de un sujeto mediante la modalidad de sicariato. La noticia criminal se presentó el miércoles, o sea ayer 20 de mayo, siendo las 7 de la noche, y la víctima ha sido identificada como Jesús David Duarte Cogollo, de 22 años de edad, natural de Cartagena, de oficio Barrios, quien falleció en el lugar de los hechos. Testigos del sector le indicaron a las autoridades que dos sujetos en una motocicleta se le acercaron al occiso. El parrillero sacó un arma de fuego y le disparó en varias ocasiones. La víctima le registran 12 anotaciones judiciales por los delitos de porte ilegal de arma de fuego, hurto, tráfico de estupefacientes y daño en bien ajeno.
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2: Atención, muchísima atención al Pocholo, al Pele y al transportador. Los cogieron en el Carmen de Bolívar por la venta de droga. Atención Cartagena, mucha atención en desarrollo de la estrategia Seguridad, Dignidad y Democracia. La Policía Judicial adelantó 3 diligencias de allanamiento y registro en el barrio Villa María, en el Carmen de Bolívar, donde fueron capturados en flagrancia 3 presuntos expendedores de drogas conocidos como alias El Pocho o alias El Pele y alias El Transportador. Durante los operativos, las autoridades incautaron una escopeta calibre 20 milímetros, 450 dosis de base de coca, 200 dosis de marihuana, 190 mil pesos en efectivo, una gramera y bolsas plásticas utilizadas para dosificar las sustancias alucinógenas. De acuerdo con las investigaciones, los hoy capturados utilizaban sus viviendas como fachada para la comercialización de estupefacientes, implementando modalidad como venta a domicilio para evadir los controles de las autoridades competentes.
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Javier, el Gato Cano, Yudis Zapata, Orlando Ramos y Lucho Torres te acompañan en Cómo Amaneció Cartagena.

0: Artistas grandes de la salsa, Michelle el Bueno, uno de los artistas que visitó también la ciudad de Cartagena hace poco, ¿no?
1: Sí, señores, este fin de semana estuvo en un gran concierto de celebración del Día de las Madres. Qué chévere, porque en ese fin de semana de celebración del Día de las Madres comercial, dos eventos sensacionales en nuestro Corralito de Piedra, exactamente el domingo 17. Por supuesto, Michelle el Bueno nos estuvo visitando en los estudios de Tropicana. Le vamos a estar publicando cositas que grabamos con el artista, historias que nos contó y también información de su vida musical y también personal. Así que muy pendiente a nuestra otra red social, @TropiCartagena. Y obviamente recuerden que estamos en vivo a través de nuestra cuenta de TikTok, @TropiCartagena975. Y dale tac tac al TikTok. Dale tac tac al TikTok. Ahí está el gato de la parte de atrás, se ve dos veces. Ahí sí, saludo muy especial para Vargas, para Carlos Vargas. Nos dice que saludo desde la nevera a la ciudad de Bogotá. Carlitos, un saludo muy especial para ti, corazón. Dios te bendiga. No, Orla, tú sabes que yo cuando me pongo mis lentes grandototas y ya, yo veo todito.
2: Toda la película ahí, no hay problema.
1: Y todos los que se están conectando a nuestro live, definitivamente muchísimas gracias. Súmase que somos nuevecitos en TikTok, @TropiCartagena975, y estamos realizando en vivo en cada uno de los programas, especialmente en nuestro programa de las mañanas, ¿Cómo amaneció Cartagena? También vamos a saludar por acá a través de nuestro Tropi WhatsApp de Tropicana, el 313-6130-975, 313-6130-975, que es el Tropi WhatsApp de Tropicana. La gran Esther Guzmán nos dice: hola, buenos días, Dios los bendiga, escuchando, yo veo, escucho y comparto Tropicana en sintonía desde el barrio Piedra de Bolívar, escuchando cómo amaneció Cartagena. Muchísimas gracias, corazón. Y por supuesto, oyente de la emisora más bacana, si usted está en busca de chamba y camello, es el momento que si usted está ahí conectado a través de nuestro live y en sintonía con la app Tropicana FM y el dial 97.5, chamba y camello.
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1: Estamos ya a las 9 de la mañana con 35 minutos, 9 de la mañana con 35. Hacemos conexión hasta ahora con Gio Castro. Anoche, bueno, ganó Junior.
2: Sí, señor.
1: Aquí en la ciudad de Cartagena de Indias, en Copa Libertadores. Hoy juega Real Cartagena ante el Barranquilla Fútbol Club. Y toda la información usted la va a tener a través de Tropicana, con los Galácticos, con la narración de Quique Salgado, con los comentarios de Gel Ortega Madero. Hágame el favor, estará en el Jaime Morón, el Nido Uriverde. Ahí le haremos fuerza a nuestro Real Cartagena.
2: Total.
1: Pero hacemos conexión hasta ahora con Gio Castro, que nos brinda toda la información deportiva.
3: Buenos días, nuevamente aquí con la información deportiva. En la selección Colombia, estos son los jugadores que por el momento están trabajando en Medellín: David Machado, Ricky Río, Santiago Arias, Davinson Sánchez, Camilo Vargas, Álvaro Montero y James Rodríguez. Hoy, en el torneo de ascenso, a las 4 de la tarde, el Unión Magdalena recibirá a Bogotá en Valledupar, 7:30, en el estadio Jaime Morón, el Real Cartagena ante el Barranquilla. Real Cartagena tiene 10 puntos, Unión Magdalena 8, y con la ventaja deportiva. Bueno, en Copa Libertadores, el Deportivo Independiente Medellín sobre el último minuto le ganó 3-2 a Cusco, mientras que Palmeiras perdió 1-0 con Cerro Porteño en condición de local. Hacía rato que no perdía el equipo brasileño. Y Junior 3, Sporting Cristal 2, un triunfo que sirve para tener ahí la poca aspiración de por lo menos quedar tercero en el grupo y seguir en torneo Conmebol Copa Sudamericana. Hay que esperar el último partido, que será frente a Palmeiras. Bueno, ¿cómo fueron los goles del Junior anoche? El primero a los 8 minutos, claro que se celebró a los 12, por hubo revisión del VAR, y Muriel, quien convirtió golazo, porque también hizo el 3-0 a los 35 minutos a pase de Hernández. El 2-0 lo había logrado Kevin Pérez también al minuto 27. El 3-1 en el cierre de la primera parte por Yotun, y se apretó el partido a los 11 del segundo tiempo, cuando Casonati también convirtió para los peruanos. Al final, 3-2, poco público anoche en el estadio Jaime Morón. 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
1: Pero la información deportiva con Gio Castro desde Curramba, aquí en Cómo Amaneció
4: Cartagena.
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0: mi mano a través de Tropicana 97.5, la emisora más bacana. Y recuerden, oyentes, sumate a nuestro live, sumate a nuestra red social TikTok, arroba Tropicartagena 97.5, y dale tac-tac al TikTok. Dale tac-tac al TikTok. Estamos en vivo presentando cómo amaneció Cartagena para todos ustedes. Así que saludo para todos, para la gran Marjorie, para Carlos Vargas desde la ciudad de Bogotá. También por acá dice, dice que la carita, hola corazón. Osmer, saludo muy especial, gracias por conectarte a nuestro live. Así aparecemos, arroba Tropic Cartagena 97.5. Los oyentes conectados hasta ahora, que dicen a través del Tropic WhatsApp de Tropicana, el 313-6130-97.5. Buenos días.
1: Gatico Cano, Morenaza, Orlando, Florida. Bueno, muchachos, tengo joda. Estoy preocupado porque tengo un amigo que se llama Carlos Polo de Las Palmeras. El vale.
2: ¿Qué le pasó?
1: El vale es salado, mani. El vale es Manaure. Bien salado. Dice que es el partido de Real Cartagena hoy. Yo la otra vez lo amarré, le puse una bolsa de basura en la cabeza y le puse radio. Para que se lo escuchara por Tropicana, pero.
0: Claro.
1: Oye, pero que no se lo viera. Oye, ganamos. Y ahora quiere ella ver el partido, quiere ir al estadio. Y no, está la seriedad. Va.
0: Él no va.
1: Pero bueno, a él le gusta el fútbol. Le sacó una letanía aquí. Porque es bien salado. Carlito, eres bastante saladito. Carlito Carlón, bastante salado. Oye, de una forma bien sencilla, que pierda el Barranquilla. De una forma de escalera, que a Carlito se le quite la saladera.
0: ¿Va o no va? Tremendo, sí va, Toreto. Ahí están los oyentes conectados con Tropicana en cómo amaneció Cartagena. 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
4: La primera en la tripleta de noticias aquí en la más bacana Tropicana 97.5, como siempre, informándoles lo que está pasando. Presunto cabecilla del Clan del Golfo fue capturado por diferentes delitos en el departamento de Bolívar.
0: Sin la tripleta de noticias 1, 2 y 3, a nombre del gigante del hogar, gigante en economía, que está en el mes de mayo, mes del hogar.
3: Número dos. Segunda.
4: La segunda. Ya saben que hoy en el Jaime Morón, Real Cartagena se va a jugar su paso a la final ante el Barranquilla Fútbol Club. Hay que hacerle fuerza al Real para que nos dé, hombre, ese regalo, esa sorpresa, ya prácticamente de mitad de año.
0: Sería estupendo. 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
4: La tercera tiene que ver con una ambulancia nueva que recibió la S Hospital Local de Santa Rosa de Lima. Con esto estará fortaleciendo la atención en la prestación del servicio de salud en este importante municipio del departamento de Bolívar.
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llegamos, aquí estamos, señores, bienvenidos. Estamos listos aquí acompañándoles, como a ustedes les gusta, con toda la música, toda la salsa y el trancazo. Ustedes también pueden participar, ¿no? Por todos los premios que tenemos, obviamente. Tenemos bono de 100 mil con el gigante del hogar. Tenemos la recarga Nequi, que no pasan de moda aquí en Tropicana. En serio, están ahí también escuchando el cuento. La recarga Nequi para que ustedes participen y ganen con Tropicana, ¿eh? 3361-30975. Arroba Tropicartagena en Instagram, Tropicana Cartagena en TikTok. Para que nos siga y te actualice todo lo que está sucediendo en Cartagena de Indias, el departamento de Bolívar, Colombia y el mundo. Actualidad de todo, ¿eh? Todo está ahí. Un abrazo para mi madre, el propio José, que está en la sintonía. ¡Mario José, la buena, mi hermanito! ¿Y qué? ¿Música? Vamos para esa, güey. Dijo que no. Música, vamos a darle música. Sí, ok, Juliet, musiquita. Vamos a darle música, pues música.

les traigo esta que se llama No Quería Engañarte con Víctor Manuel. Dos salsitas pegadas, luego les voy a sonar algo que se llama Que Puedo Hacer Yo con Albert Méndez. 10 de la mañana, 21, escuchas Tropicana.

0: Chávez con Tropicana. Hey. Jessica, no tu compañía. Es momento de estar en paz en Tropicana. 10:40.
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2: 10:41 en Colombia.
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4: Son las 11 de la mañana. 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

Son las 11 de la mañana, 17 minutos, 11 de la mañana, 17 en la 97.5 Tropicana. Tropicana Estéreo. Cruzando con la salsa y el trancazo. Seguimos haciendo compañía. Oiga, hasta el lado de la tarde. Recuerden que a partir de las 12 vamos con Retropicana, los clásicos que a ustedes les encantan, ¿eh?

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0: 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La música aquí en Tropicana Estéreo. Aria Vega. Se llama Cule Poco. 11 a 19.

Ya con Edwin el maestro, y le quiero comentar que ya nos preparamos para disfrutar de los clásicos aquí en la 97.5, hasta las 2 de la tarde. Quiero enviarle un saludo a mi Vale Farín Martínez.

0: Gana 11.46.
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0: En Tropicana es 11 de la mañana, 47 minutos.
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4: Son las 12 del mediodía. 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

Y ustedes saben que hasta la 1 de la tarde vamos con Retropicana, todas las canciones bacanas. Aquí. La 97.5. Qué bacano que con nosotros sigan conectados. Qué bacano que sigan transportándose en el tiempo a esta hora del mediodía. Con un almuerzo delicioso. Y con toda la música de la 975, ¿ok? Señores. 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Ya presentando la música a esa hora en La Bacana. Se llama Pensando en Ti, la Sonora Ponceña. 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

0: momento de estar en paz en Tropicana. 12:40 en Colombia.
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0: 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Presenta la hora en Tropicana, 12:41 minutitos, 12:41 en Colombia.
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2: En Tropicana 12:41, 12:41 en Colombia.
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Tropicana, señores, aquí en la más bacana de toda Colombia, Jessica, ¿no? Se sigue haciendo compañía, ¿no? Hasta las 2 de la tarde. ¿Quién canta?

toda la música bacana en Tropicana Estéreo. Oye, saluditos. Me dicen por acá. Adas me dice: hola, ¿cómo estás? Adriana, ¿cómo estás, mi amor? Saluditos. Conectadas con Tropicana Estéreo hasta ahora.

se dice, Urru? ¿Qué se dice? Un abrazo para mi vale Orly Stancy, que también está por ahí en la sintonía. Oye, fórmula. ¿Qué se dice, fórmula? ¿Qué se dice?

0: rico estar en paz en Tropicana.
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0: 1:40 en Colombia.
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0: Son las 2 de la tarde. Yo

oyentes conectados a través de Tropicana 97.5, la emisora más bacana de Cartagena. ¿Cómo están? ¡Feliz tarde! ¿Cómo van los oyentes a esta hora de la tarde? Realizando la segunda jornada laboral. Bienvenidas y bienvenidos a lo mejor de...

0: Úsese con la mejor energía positiva. Por acá los voy a acompañar a la Morenaza hasta las 6 de la tarde, presentando lo mejor de las tardes más bacanas en esta segunda jornada laboral. Saludos muy especiales también para los oyentes que sean almorzando rico, delicioso, que de pronto almuerzan a partir de las 2 de la tarde, los que están reposando el almuerzo, o por supuesto los que, como la Morenaza, están realizando la segunda jornada laboral. Recuerda, es Tropicana, yo escucho, veo y comparto Tropicana.
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0: Así que hoy en televisora más bacana vamos a pasar una tarde agradable, amena. 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Y por supuesto, más adelante les voy a estar contando todo lo que traemos para este mes de junio, mes del mundial, con la emisora bacana, bacanísima. Los que están laborando en los almacenes, en las farmacias, en las droguerías,

los lavadores de carros, de motos y están conectados con Tropical Negra. Si usted que va en el taxi, en la buseta, en el colectivo, va en su carro particular, siempre en sintonía con los 97.5 de la emisora más bacana de Cartagena. Así que hoy esta es la emisora más bacana. Para mí es un placer acompañarlas y acompañarlos una tarde más a través de los 97.5 de la emisora más bacana de Cartagena. Soy la Morenaza y les doy la bienvenida a lo mejor de las tardes bacanas. ¡Bienvenidos!

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0: Ya me voy. No lo dejen ir, ¿eh? Que canta el Invencible, ¿eh? En la próxima.
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2: En Tropicana ya son las 2 de la tarde con 25 minutos, 2 con 25.
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2: Ya me voy a conectar con cada uno de los oyentes que envían su reporte, su nota de voz y por supuesto están participando por los electromenores con Tropicana y el Gigante del Hogar. 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Usted que se conecta a esa hora, envía una nota de voz 313-6130-975, que es el Tropic WhatsApp de Tropicana, con la clave en mayo. 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

0: exactamente las 2 de la tarde con 27 minutos. Les queremos contar que, como siempre en las tardes bacanas, les entregamos la frase motivadora de la tarde. Si usted hoy dio, no la doy, morenoso, no la doy. Si la da, porque escucha que cada día es una nueva oportunidad para ser mejor. Recuerda eso. Cada día es una nueva oportunidad para ser mejor. Frase motivadora de la tarde en las tardes bacanas.
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0: 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En Tropicana ya son las 2 de la tarde con 30 minutos.
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1: Esta es la emisora más bacana de toda Cartagena, la emisora de la salsa y el trancazo. Y hablando de salsa, si escuchamos esta canción, la invitación, si escuchamos esta, o una de mis preferidas, esta. Hablamos de una agrupación cartagenera, hablamos de unos muchachos salseros, hablamos de unos muchachos que posicionaron su nombre en toda la costa caribe, que están conquistando toda Colombia y que ha sido algo maravilloso. Son unos artistas de Tropicana 97.5. Oyente de la emisora más bacana, tengo invitados especiales, invitadísimos especiales, porque en los estudios de Tropicana 97.5 se encuentra la agrupación Charanga Joven. ¿Cómo están? Feliz tarde, bienvenido a las tardes más bacanas. Dani, ¿cómo vas?
2: Gracias, excelente, contento de estar aquí.
1: Bueno, me encanta eso, muchachos. Yo sé que cuando ustedes nos visitan es porque algo nuevo nos traen para todos los oyentes de Tropicana 97.5. Tiene que ser igual de bueno que la invitación. ¡Qué bendita! ¡Qué mil años! ¿Qué nos traen?
2: Bueno, claro que sí, esta vez traemos una canción, un gran homenaje a todas las madres lindas del mundo. Esta canción no solo para el Día de las Madres, por eso aprovechamos este lanzamiento, pues que es el mes de la madre. Amén. Para toda la vida, ¿ok? El día que cumple, el día que la vea ahí. Mami, estás hermosa, te dedico esta canción.
1: ¡Ay, qué maravilla! La canción se llama Madrecita Mía. Vamos a hablar a todos los muchachos. ¿Cómo estás, corazón? Feliz tarde.
3: Hola, ¿qué tal? ¿Cómo estás? Encantado de estar aquí en esta nuestra casa Tropicana. Amén. Siempre que nos acogen, bacán.
1: ¡Ay, qué maravilla! Por acá, otro saludo. Ven y salude.
4: Hola, ¿qué tal? Les habla Daniel Vega y pues encantado de estar aquí. ¡Qué clima sabroso!
1: ¡Eso, sí, señor! Salir. ¿Cómo estamos? ¡Feliz tarde!
5: Eso es bello por aquí. Kevin Padilla, percusionista de Tu Mejor Charanga.
1: Caballo. ¡Ay, ay, ay! ¡Sí, Dios mío! Ahí no son cientos de cilantro, como dijo usted. Muchachos, qué maravilla, porque los vemos, los que seguimos a Charanga Joven, que nos encanta la salsa. Hemos visto que ustedes, muchachos, no paran. Espectacular, o sea, eso me parece maravilloso, porque eso da a que ustedes se posicionen más y más.
2: Claro que sí, Morenaza. Bueno, por ahí hicimos recientemente un live, número 4. Estamos también preparando un álbum, donde el mes entrante, Dios primero, vamos a hacer el lanzamiento de la primera canción, llamada Nadie Como Tú. Está bonita, es una canción para el amor de tu vida.
1: Wow.
2: Cuando ya tú dices, no importa que se entere todo el mundo, quiero gritarlo a los cuatro vientos, ya, ya es hora.
1: ¡Ay, qué maravilla!
2: Tienen que estar atentos porque en Tropicana se va a hacer ese lanzamiento también.
1: Totalmente. Bueno, hablemos de esa nueva canción, Madrecita Mía. Hablemos quién la escribió, cómo fue toda la producción, la grabación y todo. Cuéntanos. Eso, ahí se están dando codos.
3: Sí. Bueno, Madrecita Mía es una canción que compuso Luisca de León.
1: ¡Wow! ¡Sí! Sí. ¡Ay, qué maravilloso!
3: Luisca, llegó, se comunicó con nosotros, nos reunimos con él, nos presentó la canción, nos contó la historia que fue hecha especialmente para su mamá. Ajá. Donde nos expresaba, pues, todo lo que nuestras mamás hacen, que hacen esa lucha incansable por nosotros los hijos. Y él quería homenajear de manera especial a su mamá y quería, y él pensó, digamos, que en la canción, cuando la pensó, dijo que quería hacer salsa, y cuando se refiere a salsa, pensó en nosotros enseguida. Entonces nos la trajo. Yo creo que es una canción que expresa de muy buena manera la vivencia de una mamá que lucha por sus hijos. Realmente nos llega al corazón y yo sé que a todos los que la van a escuchar les va a llegar también.
1: Cuando llega Luisca de León a la agrupación de Charanga Joven, tengo esta canción, Madrecita Mía, ¿ustedes lo dudaron, lo pensaron o dijeron sí, vamos con toda con esta canción?
3: O sea, él llegó, pues obviamente, digamos que nosotros cuando él llegó nos trajo la canción, pues nosotros estábamos también terminando de grabar otras cosas, etcétera, etcétera, también los compromisos de los eventos. Entonces, pero ya listo, le sacamos el tiempo, hicimos el proceso de grabación, obviamente con sello Charanga Joven. Y cuando nosotros no le habíamos mostrado a Luisca nada, cuando él me dijo, papi, pero ven acá, ¿cómo van? Yo, mano, mira, aquí va la canción, así va más o menos. Y él me dice que cuando la escuchó se puso a llorar.
1: Ay,
3: se puso a llorar y me dijo, mi hermano, qué bonito, qué arreglo muy bonito, etcétera. Estaba muy contento, la verdad. Yo tuve la oportunidad de hablar con él Y bueno, importante que le haya gustado tanto como a nosotros también.
1: Hombre, pero qué maravilloso. Bueno, hablemos que hace poquito fue que hicieron el lanzamiento de Madrecita Mía, ¿cierto? Sí. Oye, qué bonito que fue. Fue ya hace meses que le entregaron esta canción. Ustedes dijeron, vamos a lanzarla para el mes de mayo, mes de las madres.
3: Sí, claro, total. O sea, realmente ese era el objetivo. Era el objetivo. Coincidió también que
1: con el
3: mes de las madres. Y bueno, ya la canción está por ahí rodando. Mucha gente se identifica como que me llegó al alma, me llegó a la... Así que bueno, es un homenaje para todas las mamás.
1: Bueno, qué maravilla. ¿Qué les parece entonces a ustedes? Todos son los nuevos locutores de Tropicana 97.5. Presentemos Madrecita Mía a todos los oyentes de Tropicana. ¡Vamos!
2: Claro que sí, para toda la gente linda de Cartagena. Acá está tu charanga joven. Y esta tarde te traemos Madrecita Mía.

0: oiga, muchachos, definitivamente es que yo sabía, si van a traer algo, tiene que ser bueno, así como todas estas canciones. Felicitaciones, porque qué bueno, y me sorprendió, porque también he seguido la carrera artística de Luis Cadaleón. Sabemos que él es vallenatero 100%, pero qué bueno que se vuelva compositor de buenas canciones. Y esta canción, muchachos, supieron interpretarla, se escucha súper bien, y algo puntual que es positivo, le llega al corazón a los que somos hijos. Y que dice, no, hay que dedicar esta canción más. Felicitaciones, muchachos, de verdad.
1: Bueno, muchas gracias. Esa era la idea con esta canción, que tocara el corazón de cada persona, que sabe lo valiosa que es la tarea de cada madre. Y todas esas cosas que muchas veces ocultan para así que estemos bien, porque saben que cuando sonríen, aún estando en la peor batalla, por decirlo así, siempre nos dan tranquilidad, siempre nos dan esa alegría. Y bueno, esta canción es para todas las madres hermosas del mundo.
0: Bueno, ya tenemos el videoclip oficial de esta canción. ¿Piensan hacerlo? ¿No están pensando? Cuéntemelo, el video oficial.
2: El video está en proceso.
0: ¡Ah, qué maravilla!
2: Está en proceso. Hicimos un video líric.
0: ¡Ah, súper!
2: Así que ahí pueden encontrar la canción con la letra para que se la vayan aprendiendo. Y bueno, estamos en proceso de grabar no solamente eso, sino muchas cosas, porque como ya había comentado, también estuvimos grabando el live número 4. Vamos a grabar también el video de la próxima canción, etcétera. O sea, hay bastante trabajo.
0: Hay bastante trabajo. O sea, que lo que falta muchísimos meses para que termine el 2026, y Charanga Joven viene con música nueva.
1: Así es.
2: Este 2026 lo que viene es música.
0: Lo que viene es música
2: porque obviamente no es solamente el lanzamiento del álbum, sino que la idea es lanzar 3 sencillos del mismo álbum ya.
1: Ahorita hacemos un abreboca de ahí.
0: Claro que sí, que ya lo vamos a hacer. Bueno, muchachos, reiteremos la información de que todos los que quieran seguir, ver todo lo que está haciendo Charanga Joven a través de sus redes sociales. Entonces, Charanga Joven, ¿cierto? A través de las redes sociales.
1: Arroba Charanga Joven en las plataformas y en las redes sociales.
0: Bueno, posicionamiento para irse al exterior, que viene, adelánteme algo, si digan, se van para otro lado, para saber.
1: Bueno, ese trabajo lo teníamos en pausa, pero recientemente ya se está retomando.
0: ¡Ay, Dios mío! Porque,
1: el mundo necesita escuchar a Charanga Joven.
0: ¡Totalmente! A través de los 97.5 en las tardes más bacanas. Bueno, muchachos, ustedes saben que no se me pueden ir aquí sin adelantarme cositas, sin adelantarme canciones y cantarles a todo el público, a todos los cartageneros y, por supuesto, a todos los oyentes de la emisora más bacana. Vamos con toda, pues. Cantarle algo a los muchachos, adelántenme algo para los muchachos.
1: Bueno, la canción, pues el primer sencillo que se va a lanzar se llama Nadie Como Tú.
0: Wow.
1: Y le voy a cantar un pedacito.
0: Allá.

0: lindo.
1: Vamos a dejarlo ahí para que quede picado.
0: Charangoja, pero ustedes me tienen que hacer que digo charanga, charanga. Entonces yo les digo, en los estudios de Tropicana estuvieron
2: charanga,
3: charanga, joven.
0: A través de la emisora más bacana, que obviamente nos van a traer más canciones, más nuevas canciones. Y esa que nos presentaron, Madrecita Mía, en este mes de mayo. Para todas las madres, muchísimas gracias, muchachos, por estar.
1: Hombre, gracias Morenaza y a Tropicana por siempre abrir las puertas. Saben que siempre estamos aquí con mucho cariño. Y bueno, música para gozar y Tropicana, la más bacana.
0: Uy, sí señor, porque recuerden que si escuchan una salsa, escuchan Tropicana.

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0: Argelis a través de Tropicana 97.5. Grandes canciones que nos dejó este gran artista de la música del vallenato. Una de esas canciones que interpretó con su acordeón Omar Argelis, con la voz del maestro Miguel Morales, se llama Más Amor Querida.
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0: Canciones también como esta, Una Hoja en Blanco, tremenda canción. Hoy 2 años de la partida terrenal del maestro Omar Argelis, y lo conmemoramos a través de Tropicana 97.5 en cada una de los programas que entrega Tropicana. Recordemos que este ícono de la música del vallenato perdió la vida el pasado 21 de mayo del año 2024 a los 57 años de edad, tras sufrir un paro cardíaco mientras practicaba tenis en un club en la ciudad de Valledupar. A través de las redes sociales, su esposa, la viuda Maren García, conmemoró los 2 años de partida de su amado esposo, el maestro Omar Argelis, con un emotivo video. Lo publicó en sus redes sociales. Ya lo pueden ver a través de nuestra cuenta de Instagram, @tropicartagena, donde ella expresa los sentimientos de cómo ha sido su vida en estos 2 años que no se encuentra el maestro Omar Argelis en la vida de ella y, por supuesto, de sus hijos. Una de las partes de lo que escribió ella en el video fue: tu recuerdo vive en cada instante, en cada canción, en cada silencio y en cada latido de mi corazón. Fue una de las palabras escritas por la viuda, la esposa del recordado Omar Argelis, Maren García, donde hoy se cumplen 2 años de su partida. Y a través de Tropicana 97.5 recordamos al maestro Omar Argelis.
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0: Grandes canciones. En una última entrevista que dejó el maestro, dijo que tenía escrita más de 1000 canciones. ¡Qué maravilla! Que le siguen entregando a muchísimos artistas de la música del vallenato, de la salsa, hasta también hasta del reggaetón, que ha sido fabulosa el gran legado que deja el maestro Omar Argelis. Ya son las 3 de la tarde con 24 minutos. 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
1: Vamos a hacer conexión con los oyentes. Voy a escuchar sus notas de voz porque en esta tarde voy a entregar licuadoras con la marca del gigante del hogar, porque estamos en este mes de mayo. Recuerden la clave: Mayo Tropical y el gigante le hacen la vida más fácil a mamá. Buenas, buenas.
2: En Mayo Tropical y el gigante le hacen la vida más fácil a mamá. Para participar en Electromenores.
1: Mi amor.
2: Cerrano Torre, Barrio Ceballos.
1: Gracias, Janet. Buena, buena.
3: En Mayo Tropical y el gigante le hacen la vida más fácil a mamá.
1: Oiga, qué maravilla. Buenas, buenas.
4: Yo cuido Tropicana. En Mayo, en Tropicana y el gigante del hogar le hacen la vida más feliz a mamá.
1: Me lo está cambiando, cotorro. Sigue así, sigue así. Cotorro, ¿tú por qué me cambias la clave, cotorro? Recuerda que es en Mayo Tropicana y el gigante le hacen la vida más fácil a mamá. Que dicen los oyentes, buenas, buenas. Buenas tardes, buenas tardes.
5: Buenas tardes, buenas señores tardes. De Tropicana, van para acá. Yo les hago una pregunta a ustedes. Ajá. ¿Por qué la radio AM se acabó en Cartagena?
1: Bueno, mi amor, eso es una muy buena pregunta que ya te la responderé internamente. Tú no te preocupes. ¿Qué dicen más los oyentes? Buenas, buenas.
6: En Mayo Tropicana y el gigante le hacen la vida más fácil a mamá. Sí. Ana Isabel Balteiro Díaz, del barrio de Calamares.
1: Listo, Anita, buenas, buenas.
7: En Mayo Tropicana y el gigante le hacen la vida más fácil a mamá. ¡More, more!
1: Así de facilito para que participen y ganen con Tropicana 97.5 Electromenores. En esta tarde voy a entregar licuadores con Tropicana y el gigante del hogar con la clave: en Mayo Tropicana y el gigante le hacen la vida más fácil a mamá.
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1: 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En Tropicana ya son las 3 de la tarde con 36 minutos, 3 con 36.
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se llama El Poder del Amor. Es artista de la música del vallenato que también con ese feat que hizo al lado de Elder Dayan Díaz han dado mucho de qué hablar de manera positiva. Los artistas del vallenato uniendo para hacer buena música. Que se note el apoyo entre cada uno de los artistas de la música del vallenato. Y por supuesto recuerden que es un trancazo a través de la emisora más bacana de toda Cartagena. Soy la Morenaza, en esta tarde te estoy acompañando, presentando lo mejor de las tardes más bacanas, entregando muchísimos premios en compañía del gigante del hogar, gigante en economía, Electromenores, licuadora de la marca GH Electronic, de su propia marca. Recuerden, para en este mes de mayo, mes de las mamitas más bacanas, con la clave, en mayo, Tropicana y el gigante le hacen la vida más fácil a mamá. Para los que vayan en el dance, en la buceta, en el colectivo, de verdad, muchísimas gracias por hacer parte de la familia de los 97.5. Soy la Morenaza, te presento lo mejor de las tardes más vacaciones.

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1: Recuerda escucharnos a través de www.tropicanafm.com y también a través de nuestra app. Si no la has descargado, descárgala porque es totalmente gratis y súper fácil. 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Están en mayúsculas las letras. Nosotros estamos de quinto. 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
1: Saludo para mis amigos conductores de la mancha amarilla, blanca, azul, verde, de todos los colores. Para el gran Martín Vega, que va en la vía, va en la vía, va en la vía. Escuchando lo mejor de las tardes más bacanas. Salúdame a la gran Angie Zapata, la nena grande, y salúdame también a mi nena pequeña. Arriba Perú, a Stephanie Paola Paternina Zapata. Mira, voy a conquistar mi peladita Perú, mi amor. Que Dios te bendiga, que te vaya bien. Manda un video a la tía tuya, ¿viste? O sea, ya tú sabes que yo soy una tía intensa. Aquí soy a través de Tropicana, la emisora más bacana.
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3: Son las 4 de la tarde. 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

0: Aquí somos los Diablitos del Vallenato. Se llama Que No Me Faltes Tú, recordando al maestro Omar Geles a través de la emisora más bacana de toda Cartagena. Tremendo trancazo. Recuerdan que ustedes cuando escuchan este trancazo uno dice:
1: Opicana, suéltame un vallenatico ahí para llorar.
0: Hoy 2 años recordando al maestro Omar Geles.
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0: 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Ya son las 4 de la tarde con 15 minutos. Avanzamos en esta hora a través de la emisora más bacana de toda Cartagena. Yo soy la Morenaza y te presento lo mejor de las tardes más bacanas. Recuerden la clave para participar por Electromenores con Tropicana y el Gigante del Hogar. En mayo, Tropicana y el Gigante le hacen la vida más fácil a mamá.
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0: Las tardes bacanas, así trancazo, llega Michelle el Bueno, se llama La Playa.

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0: temática de esta hora, porque si escuchas una salsa, escuchas conectados todos los oyentes en esta tarde de jueves a través del dial 97.5, a través de la app Tropicana FM. Recuerden que es hora de sentirte en paz en las tardes bacanas de Tropicana 429.
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5: Ya me voy. No lo dejen ir, oí. Que canta el Invencible. En la próxima.
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1: En Colombia el pollo no solo es comida, es identidad, es historia, es un acto de resistencia. 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

vamos a entregar licuadores en compañía de Tropicana y el Gigante del Hogar. Recuerden la clave, en mayo Tropicana y el Gigante le hacen la vida más fácil a mamá y gana su licuadora Stephanie Correa Pérez del barrio Bruselas. GH Electronic de Tropicana y el Gigante del Hogar. También gana su licuadora Milton Atencio Caro del barrio Nelson Mandela.

licuadora Carmen González García del barrio El Pozo. Ganadores: Stephanie Correa Pérez del barrio Bruselas, Milton Atencio Caro del barrio Nelson Mandela y Carmen González García del barrio El Pozón. Ganadores de Electromenores con Tropicana y El Gigante del Hogar. Ay, dice, ya me dije, me está escribiendo Stephanie, ya me voy a contactar con ustedes para hacer la entrega de licuadoras, porque en este mes de mayo Tropicana y El Gigante le hacen la vida más fácil a mamá.

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0: a saludar a mi vale Sergio Bertel, que está por ahí también en la sintonía. Mi vale Sergio Bertel, conectado con Tropicana, ¿en serio? Y bueno, es momento de estar en paz en Tropicana. 547.
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0: dice Álvaro José Lechón Arroyo con eso que se llama Confundido. Son las 6:17, 6:17 en Colombia con Tropicana.
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0: Así vamos, mi gente.

y te envidio con el señor Andy Montañez ahí en Tropicana. En serio, son las 6:39 minutos, 6:39 en ese jueves. Jueves con la más bacana. ¡Hey, Eva! Que se siente que viene el fin de semana, viene el fin de semana.

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0: Son las 6:58 en Colombia. Aquí estamos en el jueves. Lo que le hemos venido comentando durante todos estos días. Eso bonito que tenemos en esta noche que se llama 5 minutos de oración por Colombia. Aquí en la 97.5 Tropicana, que es la emisora más bacana. Bueno, y vamos a hacer conexión con nuestro director Javier El Gato Cano, que es el encargado de presentar eso que tenemos en esta noche bonita del jueves 21 de mayo. Que sea Javier El Gato Cano, nuestro director, que les dé la bienvenida a esto que se llama 5 minutos de oración por Colombia. Javier, ¿cómo vas? Bienvenido.
1: Hola Jessy, ¿qué tal? Un abrazo cordial hasta ahora para ti, para todos los oyentes de Tropicana 97.5. Bueno, es el momento de darle gracias a Dios, es el momento de entrar en jornada de oración, 5 minutos de oración por Colombia. Somos de los que creen que la hoja de un árbol no se mueve si no es la voluntad de Dios. Por eso en esta noche Dios ha puesto en el corazón de 17 tropicanas a nivel nacional para que juntos caminemos en esta búsqueda de ese amor, de ese perdón, de ese momento de partida de felicidad para toda Colombia. Hoy hemos invitado al padre Augusto José Velasco Cano, que es el padre de la Iglesia del Rodeo, el diácono Eduardo Rodríguez Alfaro de la Iglesia de Fredonia. Ellos están aquí precisamente para comenzar esta jornada de oración con nosotros. Usted que está en casa, hágame un favor, póngale volumen a su equipo de sonido. Si se puede agarrar de manos con sus hijos, con toda la familia, para hacer esta oración juntos. Si tiene la oportunidad de encender una luz en señal de victoria, hágalo. Si en estos momentos levanta sus brazos, levántelo. Si puede cerrar sus ojos, ciérrelo. Si puede estar de rodillas, hágalo. Lo que Dios le ponga en su corazón, pero es el tiempo de orar perfectamente por Colombia. Hoy te pido la paz, Señor, por mi país, te pido perdón por mi ciudad. Ahora me humillo y busco tu rostro. ¿A quién iré, Señor, sino a ti? Bienvenido, Padre. Muy buenas.
2: Buenas noches, Colombia. Buenas noches, Cartagena. Vamos a disponer el corazón para esta gran oración por la paz.
3: En el nombre del Padre, del Hijo y del Espíritu Santo. Amén. Pueblo amado de Colombia, pueblo amado de Cartagena, esta noche no venimos simplemente a pronunciar palabras, venimos a colocarnos de rodillas ante Dios, venimos a abrir las heridas de nuestra patria delante del cielo, venimos a llorar delante del Señor por tantos muertos, por tantas familias destruidas, por tantos jóvenes sin esperanza, por tantos corazones cansados de la violencia.
2: Hoy Colombia necesita volver a Dios. Porque cuando el ser humano se aleja del Señor, pierde el sentido de la vida, pierde la capacidad de amar y termina destruyendo a su propio hermano. La violencia que vemos fuera comenzó primero desde dentro del corazón humano. Por eso esta oración no es solamente por el fin de la guerra o las divisiones, es una súplica para que Dios transforme nuestra alma.
3: La palabra de Dios nos dice: este pueblo me honra con los labios, pero su corazón está lejos de mí. Mateo 15:8. Y quizá ahí está la herida más profunda de nuestra nación. Hemos aprendido a hablar de Dios, pero muchas veces hemos dejado de escucharlo.
2: Por eso hoy queremos volver al Señor. Queremos dejar que Cristo entre en las heridas de Colombia. Queremos que el Espíritu Santo sople sobre nuestra tierra cansada y vuelva a levantarla.
3: El libro del Éxodo nos revela a un Dios que escucha. He visto la opresión de mi pueblo, he escuchado su clamor. Éxodo 3:7. Dios no es indiferente al sufrimiento humano. Él escucha el llanto escondido de las madres, escucha el miedo de los niños, escucha el silencio de quienes han perdido a un ser amado, escucha el cansancio de quienes ya no saben cómo seguir adelante.
2: Hoy queremos decirle al Señor: mira a Colombia. Mira nuestras heridas abiertas, mira nuestros campos manchados por sangre, mira nuestras ciudades llenas de ansiedad, violencia y desesperanza. Mira a tantos jóvenes que buscan sentido por medio de un mundo que les promete todo y les deja el corazón vacío.
3: Señor, ten misericordia de nosotros, porque muchas veces hemos normalizado el dolor, nos hemos acostumbrado al sufrimiento ajeno. Hemos permitido que el egoísmo enfríe el alma.
2: El Papa Francisco ha dicho, no se puede construir la paz con corazones enfermos de odio. Y quizás esa es la gran batalla espiritual de nuestra época. La lucha por no dejar que el corazón se vuelva piedra.
3: Hagamos un momento de silencio. Coloquemos